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1: 20 horas, 35 minutos.
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1: 21 horas. 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
1: Cine Teatros en Los Ángeles, lo que el tiempo se llevó. A fines del siglo XIX, los angelinos tenían la inquietud y necesidad de contar con una sala de entretenimiento, como un teatro. Fue así que un grupo de damas, encabezada por Carmela Rubio de Matus, esposa de Rosendo Matus, forman una sociedad anónima destinada a crear y sostener un teatro para la ciudad. En el año 1902 se da por inaugurado el primer teatro municipal, siendo concesionario don Salvador Aranguren, a quien años más tarde lo volveremos a encontrar marcando parte de nuestra historia de espectáculo. Sin embargo, este teatro, un par de años después, terminó consumido por un incendio. En la primera década de 1900 abre su puerta la primera sala destinada al cine, el Cine Splendid, con la película UFH Berlín. Se ubicaba en calle Colón, esquina calle Colo Colo, con capacidad para 1500 personas, con palco, platea y gradería. Tiempo después, algunas construcciones o galpones de esa época fueron acondicionados exclusivamente para la exhibición de películas. Ir al cine era un gran evento sociocultural. Los asistentes se vestían con sus mejores tenidas. Fueron épocas de esplendor en los años 20 al 70. No era raro ver los días domingos salas repletas, incluso con público parado en los pasillos, donde asistía la familia completa. En ciertas oportunidades debió actuar la fuerza pública para evitar alguna tragedia por aglomeración. En la segunda década del siglo XX abre sus puertas al público la segunda sala de exhibiciones. Esta vez le corresponde al Cine Aranguren, de Santiago Aranguren, más grande que las otras salas, en calle Rengo, entre calle Colón y calle Valdivia, lo que años más tarde sería el emblemático Cine Imperio. En el año 1926 abre una tercera sala, esta vez fue el Cine Teatro Doren, donde la información histórica no rescata con exactitud su lugar de ubicación, pero sí estaba en calle Colón, entre Colo Colo y calle Rengo. El año 1932, Gabriel Carmona Fariña compra el Cine Aranguren y pasa a denominarse Cine Imperio. En el año 1934 se inaugura el segundo teatro municipal y que también lo destinan a cine. Uno de sus concesionarios fue José Bofarul Bonel. En el año 1974, 40 años después, se inaugura el tercer teatro municipal en la historia de Los Ángeles, cuyo arquitecto fue Ronald Ram del Pin, ubicado en calle Colo Colo, esquina calle Valdivia, en los terrenos que ocupó lo que fue el primer teatro municipal. Todos los locales destinados para cine, para cine teatro, lo utilizaban para eventos varios, como concentraciones, políticas, conciertos, recitales, festivales, compañía de teatro, licenciatura e incluso veladas de voz. Estos cines teatro no solo fueron contenedores de grandes historias, recuerdos y momentos, en su mayoría de fiestas y alegría, sino también fueron inmuebles que llegaron a ser claves en la vida social angelina en las primeras décadas del siglo XX.
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1: 21 horas, 30 minutos. 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
1: 22 horas, 32 minutos. 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
1: 23 horas. 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
1: 23 horas, 30 minutos.
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1: 0:01. 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
1: Tornado afectó a la región de Ñuble, se registraron daños estructurales y una persona lesionada. Predicar con el ejemplo, presidente José Antonio Kast propone reforma constitucional para cese de autoridades por consumo de drogas. Y especialistas advierten sobre venta de paltas dañadas o de baja calidad tras el sistema frontal. ¿Cómo notar la diferencia? En minutos te lo contamos.
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1: ¿Cómo están? Bienvenidos y bienvenidas a la revisión de las noticias. Comenzamos el programa que hacemos todos los días en conjunto entre Radios Regionales y CNN Chile. Mi nombre es José Miguel Mardones Arce. Comenzamos la revisión de las noticias. Lo decíamos en los titulares, les cuento que un tornado causó desprendimiento de techumbres, caída de árboles e interrupciones en el suministro eléctrico en diversos sectores de la región de Ñuble. Personal municipal y Senapred se encuentran evaluando los daños. El periodista Carlos Maturana nos cuenta más en el siguiente informe.
2: Nubes convectivas afectaron a la región de Ñuble durante este lunes. Según las autoridades, se trató de un tornado que se activó alrededor de las 14 horas. Distintos registros audiovisuales mostraron el paso de la tromba terrestre que generó destrozos en diversas comunas donde se presentaron caídas de árboles, caída del tendido eléctrico, voladura de techos y una persona lesionada.
3: Miren, se deformó completo, miren allá, miren. Un remolino, miren. Un tornado. ¿Cómo va levantando cosas?
4: Tienen que llamar a las noticias.
3: Miren.
4: Que en algunos sectores.
3: Está la pura escoba allá, cabrón.
2: Tras el paso del fenómeno climatológico relacionado al sistema frontal que afecta a la zona centro-sur, equipos de emergencia y de Senapred se desplegaron para hacer un catastro de daños en Chillán Viejo, Bulnes, El Carmen, entre otras comunas. Sobre esto habla el alcalde del Carmen, Renán Cabezas.
5: Se generaron en este sector, produciendo dos afecciones importantes en dos viviendas, sobre todo en la techumbre, se volaron algunos techos de estas dos viviendas, un auto siniestrado donde cayeron árboles encima y una persona lesionada que hasta el momento no se sabe si fue una rama que a la hora que se generó este fenómeno iba circulando en bicicleta, no se sabe si fue una rama o parte del tendido eléctrico, por lo cual ya fue llevado por los equipos de urgencia del hospital de la comuna del Carmen.
2: Las autoridades reiteraron el llamado a la precaución a la comunidad debido a la persistencia de las condiciones de inestabilidad meteorológica.
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0: Lo que le pasa a Santiago no le pasa a Chile. ¿Qué pasa en San Antonio?
1: Autoridades y vecinos de la población 30 de marzo conocieron el diseño del nuevo CESFAM de San Antonio, una obra de 2.700 metros cuadrados que beneficiará a cerca de 20.000 residentes del sector.
0: Concepción.
1: El Servio identificó tres puntos críticos de ocupación ilegal en Concepción y San Pedro de la Paz que afectan a unas 200 familias e inició el primer proceso de desalojo en el sector penquista de Barrio Norte.
0: Padre Las Casas.
1: La Policía de Investigaciones rescató a dos animales en la comuna de Padre Las Casas tras detectar condiciones de abandono y maltrato. La dueña fue detenida y los animales quedaron al cuidado de especialistas para su recuperación.
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1: El juzgado de garantía decretó arresto domiciliario total para dos ex altos cargos de CONAF formalizados por cuasi delito de homicidio en el marco de los incendios forestales que afectaron a la región de Valparaíso en el año 2024. De esta noticia nos cuenta a esta hora Auri Morales en el siguiente informe.
7: Los dos ex alto cargo de CONAF formalizados por cuasi delito de homicidio durante los incendios que afectaron la región de Valparaíso el 2024 dejaron 138 personas fallecidas, quedando con la medida cautelar de arresto domiciliario total. La fiscal Claudia Peribanisic comentó los detalles de la formalización.
8: Y esa reglamentación, esa normativa no se cumplió el día de los hechos y efectivamente hay un rango horario que nosotros estimamos al menos en 57 minutos infracción en la que de haberse entregado, dispuesto la alerta SAE que dispusiese la evacuación de las personas en el momento en que se tuvo información respecto de la proximidad del fuego hacia sectores urbanos, habría sido posible evitar el resultado de muerte.
7: Durante la formalización realizada este lunes 27 de julio, se expuso los antecedentes de la investigación para atribuir la responsabilidad penal de las muertes ocurridas por la gestión y respuesta ante los incendios. Dentro de la arista que indaga la Fiscalía de Valparaíso, está la posible intencionalidad en la omisión, negligencia o falla en los protocolos de prevención forestal. Tras la fijación de esta medida cautelar, comenzará la investigación en la cual se contemplan las pericias técnicas, la recopilación de testimonios y el análisis de material probatorio, donde también se revisará la responsabilidad de otros funcionarios de CONAF Valparaíso.
1: Y productores llamaron a desconfiar de ofertas de palta Hass con precios inusualmente bajos luego de que las lluvias heladas provocaran la caída anticipada de fruta en distintas zonas productoras del país. ¿Cuál es la principal diferencia con la palta que completa su periodo de cultivo? María Belén Araya tiene la respuesta en el siguiente informe.
9: El gremio Paltas de Chile alertó sobre la comercialización informal de paltas Hass que cayeron anticipadamente de los árboles debido a las lluvias, fuertes vientos y heladas registradas en distintas zonas productoras durante el reciente sistema frontal. La entidad advirtió que esta fruta no completó su proceso natural de desarrollo, por lo que podría presentar una menor calidad, afectando características como el sabor, la textura y su adecuada maduración. Por ello, recomendó a los consumidores informarse sobre el origen de la fruta y desconfiar de ofertas con precios excesivamente bajos, ya que podrían corresponder a paltas afectadas por las condiciones climáticas. Pese a las pérdidas registradas, la evaluación preliminar del gremio indica que el sistema frontal no debería afectar de forma significativa la producción ni la disponibilidad de palta Hass en el mercado nacional durante la presente temporada.
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1: Y bajo el mensaje Predicar con el ejemplo, el presidente José Antonio Kast impulsa un proyecto de reforma constitucional para que autoridades se realicen test de drogas al ingresar a cargos públicos y posteriormente aplicarlo de forma periódica. Ornella Mellado nos cuenta más detalles con los alcances de esta iniciativa.
10: El presidente José Antonio Kast anunció un proyecto de ley de reforma constitucional que incorpora como causal de destitución a autoridades del Ejecutivo y Legislativo por consumo de drogas. La reforma establece un examen de manera obligatoria al asumir funciones en algún cargo y posteriormente aplicarlo de forma periódica a las autoridades. Además, los resultados de dichos exámenes serán públicos, habla el presidente José Antonio Kast.
11: Este es un tema grave que afecta además a los más jóvenes que han sido capturados también por el crimen organizado. Y somos nosotros los llamados a poner fin a esto. La mejor manera siempre es predicar con el ejemplo. Y en esa línea varios de los que están aquí presentes lo han planteado una y otra vez. Se ha planteado en distintas campañas políticas, pero ha llegado el momento de llevarlo a la práctica.
10: Según lo indicado por Presidencia, el objetivo de este proyecto es predicar con el ejemplo. Para esta normativa serán fiscalizados ministros, subsecretarios, senadores, diputados, delegados presidenciales regionales y provinciales, gobernadores regionales, consejeros regionales, alcaldes y concejales. Habla el presidente de la Cámara de Diputadas y Diputados, Jorge Alessandri.
12: Esto estaba planificado, esto se había mencionado en las reuniones con Sexpress en el Parlamento la semana pasada, antes que ocurriera lo del señor Juan Pablo Rodríguez, por lo tanto fue una coincidencia, por un lado negativa, ¿cierto?, porque la ley ojalá hubiera estado vigente antes, pero por otro lado también denota que la moneda está preocupada de cosas muy atingentes y que requieren solución. Una reforma constitucional, una ley, y que todos, de presidente a concejal, se sometan y sepan que el cargo público va con un test de droga.
10: En la oposición hay voces divididas. El presidente de la Comisión de Salud del Senado, Juan Luis Castro, valoró la medida, mientras que el diputado Raúl Soto cuestionó la forma en que el Ejecutivo presentó el proyecto.
13: Porque aquí hay una sola línea trazada y el propio gobierno lo advirtió desde el inicio. Todos deben someterse a esto y ahí están los resultados. Y por lo tanto, actuemos con responsabilidad por lo que se prometió.
14: Lamentamos evidentemente estas invitaciones a última hora. Esperamos que los temas se puedan conversar con mayor antelación. Nosotros estamos abiertos, por cierto, a discutir materias como estas. Pero hay que ser claro, hoy día el problema de los test de drogas positivos está en el gobierno.
10: Esta reforma se da luego de que el subsecretario de Hacienda, Juan Pablo Rodríguez, saliera del gobierno tras arrojar positivo en una prueba de drogas, lo que abrió un nuevo flanco para el gobierno.
0: Lo que le pasa a Santiago no le pasa a Chile. 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
1: La Municipalidad de Chillán suspenderá este miércoles 29 de julio el servicio de recolección de residuos domiciliarios con motivo del Día Nacional del Recolector, entregando una jornada de descanso a los trabajadores del aseo.
0: Victoria.
1: El Servicio de Salud Araucanía Norte descartó mal uso de recursos en el Hospital de Victoria tras observaciones de Contraloría por horas extras, aclarando que se trató de errores administrativos para garantizar la atención.
0: La Unión.
1: La Comisión de Evaluación Ambiental revisará un recurso de invalidación presentado por comunidades mapuche para frenar un proyecto de parque eólico ubicado entre La Unión y Paillaco, argumentando posibles impactos en fuentes de agua y sitios ancestrales. La campaña solidaria Juntos Nos Movemos por Chile inició una colecta para apoyar a las familias afectadas por el sistema frontal. Los recursos permitirán entregar kits de sanitización y elementos para la remoción de escombros en las zonas damnificadas. Las donaciones se realizan a través de la Corporación de Organizaciones Solidarias, RUT 65.018.488-2, RUT 65.018.488-2, mediante la cuenta corriente número 1001-4, mediante la cuenta corriente número 1001-4 de Banco Estado o escribiendo al correo movidosporchile@comunidad-medio.org.cl.
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1: Y el ministro de Seguridad, Martín Arrau, presentó un balance preliminar que destaca una baja del 17% en homicidios y del 45% en secuestros. Todo esto a nivel nacional. Además, resaltó una disminución del 86% en ingresos irregulares y avances en importantes procedimientos policiales. Javier Vera nos cuenta los detalles en el siguiente informe.
15: El ministro de Seguridad, Martín Arrau, entregó un nuevo balance policial en el que destacó una disminución preliminar del 17% en homicidios a nivel nacional en lo que va del año. A ello se le suma una caída del 45% en los secuestros registrados por la PDI, un aumento del 60% en las incautaciones de droga y una baja del 17% en los hechos de violencia en la macrozona sur. Respecto a las cifras de homicidios, el titular de la cartera detalló que son cifras aún preliminares y destacó la disminución de Arica y Parinacota con menos de 43%, Atacama menos 76% y Metropolitana con menos 17%.
16: Son cifras aún preliminares, pero a nivel anual llevamos un menos 17%, destacando las disminuciones de Arica y Parinacota con menos 43%, Atacama menos 76% y Metropolitana con menos 17%. Los secuestros declarados por la Policía de Investigaciones disminuyen en un 45%, las incautaciones de droga a nivel nacional aumentan en un 60%.
15: Las autoridades informaron que los ingresos irregulares detectados cayeron un 86%, con una tasa de reducción que alcanzó el 73%. Asimismo, en el sistema carcelario, la población penal asciende a 64.000 reclusos, de los cuales un 16% corresponde a ciudadanos extranjeros. Finalmente, el secretario de Estado destacó la detención de El Panda y su red de apoyo, además de referirse a las recientes amenazas sufridas por funcionarios de gendarmería. Sobre esto último, reafirmó la necesidad de dar una respuesta estatal sólida y respaldar legítima defensa de los efectivos policiales ante el nivel de exposición y coerción.
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0: Lo que le pasa a Santiago no le pasa a Chile. No le pasa a Chile. ¿Qué pasa en Valdivia?
1: Vecinos de Los Guindos en Valdivia denunciaron haber sido excluidos del proyecto regional Última Milla de conectividad móvil, advirtiendo que la falta de señal telefónica afecta al 80% de las familias y pone en riesgo la atención de emergencias.
0: Frutillar.
1: La comuna de Frutillar inauguró sus nuevas casas para personas mayores y casa psicosocial, obras que contemplaron una inversión de 290 millones de pesos, orientada a fortalecer la infraestructura comunitaria y la atención especializada.
0: Antofagasta.
1: ProChile Antofagasta realizó una nueva sesión del Consejo Regional Exportador, donde 10 empresas locales evaluaron los avances, desafíos y oportunidades de su proceso de internacionalización tras su participación en Exponor 2026.
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1: Y un video viralizado en las redes sociales con comentarios aludiendo a la pedofilia y con burlas a personas con trastorno del espectro autista provocó la salida de un asesor parlamentario del Partido Nacional Libertario. Esto generó críticas desde el mundo político y de organizaciones de protección infantil. El periodista Sebastián Riz nos cuenta todos los detalles de este polémico episodio y por supuesto vamos a revisar las reacciones políticas. Sebastián, ¿qué tal?
21: Hola, ¿cómo están? Claro, un rechazo transversal desde todo el mundo político y también de instituciones encargadas de la fiscalización de la protección infantil ha generado este video difundido por redes sociales durante el fin de semana, que tiene varios protagonistas, pero que el foco se ha puesto en uno, en Ítalo Omeño, quien fue candidato a diputado en el Distrito 8 en la región metropolitana en el año 2025, que es militante del Partido Nacional Libertario y que hasta este fin de semana era el asesor legislativo del diputado también del Partido Nacional Libertario, Hans Marowski. En el video, el ex asesor ahora y también con distintas personas en un contexto privado, hace alusión y comentarios, bromas respecto a personas menores de edad, que hace alusión a la pedofilia, también hace comentarios y bromas respecto a los menores de edad que tienen espectro autista en nuestro país. Un video que se viralizó durante el fin de semana y que generó distintas reacciones, un rechazo transversal por parte de todo el mundo político, la mayoría del mundo político, de instituciones encargadas de la protección infantil, pero que también generó críticas la respuesta y los comunicados que emitieron por parte del Partido Nacional Libertario. En concreto, se permitió o se aprobó la renuncia entregada por parte del ahora ex asesor Ítalo Omeño, quien ya no forma parte del equipo de asesores legislativos del diputado Hans Marowski, y también fue removido del Instituto Moisés Cono Sur, un instituto de pensamiento crítico ligado justamente al Partido Nacional Libertario, en donde él generaba formaba parte del equipo de vinculación justamente de este instituto.

0: una declaración, ciertas declaraciones cuando están siendo, cuando están políticamente expuestas. Y aquí no estoy defendiendo a nadie tampoco. Aquí se han sacado las consecuencias de lo que corresponde, cosa que no pasó, por ejemplo, cuando tuvieron a los niños vomitando en Talcahuano, después de haberle hecho unas presentaciones absolutamente degeneradas. Entonces, ¿a cuánta gente sacaron ahí? ¿Cuánta gente salió del ministerio? ¿No fue alguien que se ve una descriteriada y contó un chiste de pésimo gusto por el cual, por lo demás, ha sido sancionado con la pérdida de su trabajo?
1: Claro, como les comentaba, generó distintas reacciones y distintas críticas desde el mundo político. De hecho, quiero que invitarlos a escuchemos parte de estas reacciones. Una de ellas, por ejemplo, es de el senador independiente Karim Bianchi, quien ofició al fiscal nacional Ángel Valencia a que haga una investigación penal por posibles delitos que se hayan cometido dentro de esta conversación que tienen estas personas, en donde hacen referencia justamente a la pedofilia, al abuso de menores de edad como broma, como especie de broma, si se le puede llamar así. También han habido críticas, como les comentaba, respecto a la respuesta que ha tenido por parte del Partido Nacional Libertario este tema, también por parte del ex candidato presidencial Johannes Kaiser, así que invito a que escuchemos también esas declaraciones parlamentarias.
2: Esto ofende, degrada y atenta contra la dignidad que merecen todos los niños. Y no basta con la desvinculación de una persona. Cuando este tipo de conductas se expresan públicamente, terminan banalizando la sexualización de menores y transmitiendo un mensaje que como sociedad no podemos tolerar y es inexcusable. Por eso, creo que es necesario que se investigue y oficiamos al fiscal nacional solicitando que el Ministerio Público investigue todos los hechos, identifique quiénes estuvieron ahí, los involucrados, y determine si existe alguna responsabilidad penal.
1: Claro, también han habido críticas respecto de las instituciones que se encargan de fiscalizar y cuidar a las personas menores de edad en nuestro país. De hecho, han criticado no solamente estas declaraciones de Ítalo Omeño, sino también el programa La Cofradía, donde es panelista justamente este ex asesor del diputado Hans Marowski, en donde también han participado distintos parlamentarios y figuras del Partido Nacional Libertario, en donde también durante este fin de semana se han dado a conocer distintas filtraciones que han señalado estas personas, este persona en específico, Ítalo Omeño, en este programa que también hace esta especie de broma con menores de edad, algo que también ha generado distintas críticas. Pero estaremos atentos respecto a este oficio que fue entregado al fiscal nacional Ángel Valencia respecto a si se abre una posible o no investigación penal al respecto y también a distintas reacciones parlamentarias sobre el tema.
3: Muchas gracias, Seba, que tengas una buena tarde. Dejamos hasta acá el resumen informativo del día. Gracias, como siempre, por la sintonía. Nos vamos a escuchar el día de mañana con más informaciones en este programa que hacemos en conjunto entre las radios regionales y CNN Chile. Hasta la próxima.
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1: 0 horas, 32 minutos.
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1: Una de la madrugada.
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0: 1:00 a.m. 29 minutos. 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
1: 2:00 a.m. Un minuto.
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1: 2 de la madrugada, 33 minutos.
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1: Daniel Rioseco Brito nació en Los Ángeles en el año 1860, cuarto hijo entre dos hermanos del matrimonio formado por José Rioseco Gasmuri y Adelaida Brito Arriagada. Daniel Rioseco Brito realizó sus estudios secundarios en el Liceo de Hombres de Concepción. Concluido estos, se traslada a Santiago para estudiar medicina en la Universidad de Chile, como también estudió en Alemania en las universidades de Leipzig y Berlín. Recibe su título de médico cirujano en el año 1884. Su vida profesional la realizó mayormente en la ciudad de Santiago, donde también contrajo matrimonio con la dama Delia Fuensalida. A lo largo de los años, tuvo una destacada vida social, científica y política, perteneciendo como miembro activo a varias corporaciones científicas, como la Sociedad de Instrucción Primaria, Sociedad Médica de Chile y clubes sociales como el Club de la Unión de Santiago y de la Sociedad de Fomento Fabril Sofofa. Siendo militante del Partido Liberal, fue electo diputado por la agrupación departamental de La Laja, Nacimiento Muchén, integrando la Comisión Permanente de Educación y Beneficencia en el periodo 1897-1900. Es nombrado ministro de Industrias y Obras Públicas en el gobierno de Federico Errázuriz Echaurren desde el 27 de junio al 2 de septiembre de 1899. Luego ocupó por un largo periodo el cargo de director gerente de la compañía minera La Salvadora y director de la minera Los Bromer de Río Blanco, entre otras. Reelecto diputado por la misma circunscripción para el periodo 1900-1903, integrando la misma comisión que más adelante se denominaría Comisión Permanente de Instrucción Pública. Nuevamente electo para un tercer periodo, 1903-1906, fallece en la ciudad de Santiago un 22 de junio de 1935.
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1: 3 de la madrugada, 32 minutos.
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1: Tornado afectó a la región de Ñuble, se registraron daños estructurales y una persona lesionada. Predicar con el ejemplo, presidente José Antonio Kast propone reforma constitucional para cese de autoridades por consumo de drogas. Y especialistas advierten sobre venta de paltas dañadas o de baja calidad tras el sistema frontal. ¿Cómo notar la diferencia? En minutos te lo contamos.
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1: ¿Cómo están? Bienvenidos y bienvenidas a la revisión de las noticias. Comenzamos el programa que hacemos todos los días en conjunto entre radios regionales y CNN Chile. Mi nombre es José Miguel Mardones Arce. Comenzamos la revisión de las noticias. Lo decíamos en los titulares, les cuento que un tornado causó desprendimiento de techumbres, caída de árboles e interrupciones en el suministro eléctrico en diversos sectores de la región de Ñuble. Personal municipal y Senapred se encuentran evaluando los daños. El periodista Carlos Maturana nos cuenta más en el siguiente informe.
2: Nubes convectivas afectaron a la región de Ñuble durante este lunes. Según las autoridades, se trató de un tornado que se activó alrededor de las 14 horas. Distintos registros audiovisuales mostraron el paso de la tromba terrestre que generó destrozos en diversas comunas donde se presentaron caídas de árboles, caída del tendido eléctrico, voladura de techos y una persona lesionada.
3: Miren, se deformó completo, miren allá, miren. Un remolino, miren, un tornado. ¿Cómo va levantando cosas?
4: Tienen que llamar a las noticias.
3: Miren.
4: Que en algunos sectores.
3: Está la pura escoba allá, cabrón.
2: Tras el paso del fenómeno climatológico relacionado al sistema frontal que afecta a la zona centro-sur, equipos de emergencia y de Senapred se desplegaron para hacer un catastro de daños en Chillán Viejo, Bulnes, El Carmen, entre otras comunas. Sobre esto habla el alcalde del Carmen, Renán Cabezas.
5: Se generaron en este sector, produciendo dos afecciones importantes en dos viviendas, sobre todo en la techumbre, se volaron algunos techos de estas dos viviendas. Un auto siniestrado donde cayeron árboles encima y una persona lesionada que hasta el momento no se sabe si fue una rama que a la hora que se generó este fenómeno iba circulando en bicicleta, no se sabe si fue una rama o parte del tendido eléctrico, por lo cual ya fue llevado por los equipos de urgencia del hospital de la comuna del Carmen.
2: Las autoridades reiteraron el llamado a la precaución a la comunidad debido a la persistencia de las condiciones de inestabilidad meteorológica.
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0: Lo que le pasa a Santiago no le pasa a Chile. ¿Qué pasa en San Antonio?
1: Autoridades y vecinos de la población 30 de marzo conocieron el diseño del nuevo CESFAM de San Antonio, una obra de 2.700 metros cuadrados que beneficiará a cerca de 20.000 residentes del sector.
0: Concepción.
1: El Servio identificó tres puntos críticos de ocupación ilegal en Concepción y San Pedro de la Paz que afectan a unas 200 familias e inició el primer proceso de desalojo en el sector penquista de Barrio Norte.
0: Padre Las Casas.
1: La Policía de Investigaciones rescató a dos animales en la comuna de Padre Las Casas tras detectar condiciones de abandono y maltrato. La dueña fue detenida y los animales quedaron al cuidado de especialistas para su recuperación.
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1: El juzgado de garantía decretó arresto domiciliario total para dos exaltos cargos de CONAF formalizados por cuasi delito de homicidio en el marco de los incendios forestales que afectaron a la región de Valparaíso en el año 2024. De esta noticia nos cuenta a esta hora Auri Morales en el siguiente informe.
7: Los dos ex alto cargo de CONAF formalizados por cuasi delito de homicidio durante los incendios que afectaron la región de Valparaíso el 2024 dejaron 138 personas fallecidas, quedando con la medida cautelar de arresto domiciliario total. La fiscal Claudia Peribanisic comentó los detalles de la formalización.
8: Y esa reglamentación, esa normativa no se cumplió el día de los hechos y efectivamente hay un rango horario que nosotros estimamos al menos en 57 minutos infracción en la que de haberse entregado, dispuesto la alerta SAE que dispusiese la evacuación de las personas en el momento en que se tuvo información respecto de la proximidad del fuego hacia sectores urbanos, habría sido posible evitar el resultado de muerte.
7: Durante la formalización realizada este lunes 27 de julio, se expuso los antecedentes de la investigación para atribuir la responsabilidad penal de las muertes ocurridas por la gestión y respuesta ante los incendios. Dentro de la arista que indaga la Fiscalía de Valparaíso, está la posible intencionalidad en la omisión, negligencia o falla en los protocolos de prevención forestal. Tras la fijación de esta medida cautelar, comenzará la investigación en la cual se contemplan las pericias técnicas, la recopilación de testimonios y el análisis de material probatorio, donde también se revisará la responsabilidad de otros funcionarios de CONAF Valparaíso.
1: Y productores llamaron a desconfiar de ofertas de palta Hass con precios inusualmente bajos luego de que las lluvias heladas provocaran la caída anticipada de fruta en distintas zonas productoras del país. ¿Cuál es la principal diferencia con la palta que completa su periodo de cultivo? María Belén Araya tiene la respuesta en el siguiente informe.
9: El gremio Paltas de Chile alertó sobre la comercialización informal de paltas Hass que cayeron anticipadamente de los árboles debido a las lluvias, fuertes vientos y heladas registradas en distintas zonas productoras durante el reciente sistema frontal. La entidad advirtió que esta fruta no completó su proceso natural de desarrollo, por lo que podría presentar una menor calidad, afectando características como el sabor, la textura y su adecuada maduración. Por ello, recomendó a los consumidores informarse sobre el origen de la fruta y desconfiar de ofertas con precios excesivamente bajos, ya que podrían corresponder a paltas afectadas por las condiciones climáticas. Pese a las pérdidas registradas, la evaluación preliminar del gremio indica que el sistema frontal no debería afectar de forma significativa la producción ni la disponibilidad de palta Hass en el mercado nacional durante la presente temporada.
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1: Y bajo el mensaje Predicar con el ejemplo, el presidente José Antonio Kast impulsa un proyecto de reforma constitucional para que autoridades se realicen test de drogas al ingresar a cargos públicos y posteriormente aplicarlo de forma periódica. Ornella Mellado nos cuenta más detalles con los alcances de esta iniciativa.
10: El presidente José Antonio Kast anunció un proyecto de ley de reforma constitucional que incorpora como causal de destitución a autoridades del Ejecutivo y Legislativo por consumo de drogas. La reforma establece un examen de manera obligatoria al asumir funciones en algún cargo y posteriormente aplicarlo de forma periódica a las autoridades. Además, los resultados de dichos exámenes serán públicos, habla el presidente José Antonio Kast.
11: Este es un tema grave que afecta además a los más jóvenes que han sido capturados también por el crimen organizado. Y somos nosotros los llamados a poner fin a esto. La mejor manera siempre es predicar con el ejemplo. Y en esa línea varios de los que están aquí presentes lo han planteado una y otra vez. Se ha planteado en distintas campañas políticas, pero ha llegado el momento de llevarlo a la práctica.
10: Según lo indicado por Presidencia, el objetivo de este proyecto es predicar con el ejemplo. Para esta normativa serán fiscalizados ministros, subsecretarios, senadores, diputados, delegados presidenciales regionales y provinciales, gobernadores regionales, consejeros regionales, alcaldes y concejales. Habla el presidente de la Cámara de Diputadas y Diputados, Jorge Alessandri.
12: Esto estaba planificado, esto se había mencionado en las reuniones con CEPRES en el Parlamento la semana pasada, antes que ocurriera lo del señor Juan Pablo Rodríguez, por lo tanto fue una coincidencia, por un lado negativa, ¿cierto?, porque la ley ojalá hubiera estado vigente antes, pero por otro lado también denota que la moneda está preocupada de cosas muy atingentes y que requieren solución. Una reforma constitucional, una ley, y que todos, de presidente a concejal, se sometan y sepan que el cargo público va con un test de droga.
10: En la oposición hay voces divididas. El presidente de la Comisión de Salud del Senado, Juan Luis Castro, valoró la medida, mientras que el diputado Raúl Soto cuestionó la forma en que el Ejecutivo presentó el proyecto.
13: Porque aquí hay una sola línea trazada y el propio gobierno lo advirtió desde el inicio. Todos deben someterse a esto y ahí están los resultados. Y por lo tanto, actuemos con responsabilidad por lo que se prometió.
14: Lamentamos evidentemente estas invitaciones a última hora. Esperamos que los temas se puedan conversar con mayor antelación. Nosotros estamos abiertos, por cierto, a discutir materias como estas. Pero hay que ser claro, hoy día el problema de los test de drogas positivos está en el gobierno.
10: Esta reforma se da luego de que el subsecretario de Hacienda, Juan Pablo Rodríguez, saliera del gobierno tras arrojar positivo en una prueba de drogas, lo que abrió un nuevo flanco para el gobierno.
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15: Edificio del ex Liceo de Hombres de Los Ángeles. Icónico edificio que fue construido entre los años 1905-1912 por el arquitecto Leonello Bottacci y otros posteriores del MOC. Los planos fueron aprobados por el arquitecto Enrique Doll, quien era jefe de la Dirección de Arquitectura en esa época. Construcción de dos pisos, estructura neoclásica de carácter unitario, formado por varios cuerpos, con portada central saliente y remates, zócalos en toda su extensión, albañilería sin refuerzo con revestimientos exteriores de ladrillos en palmetas, dispuestos horizontalmente. Dos patios, uno para los cursos de preparatoria y otro para secundaria o humanidades y un gimnasio. El edificio en su totalidad fue construido en varias etapas, de acuerdo al aumento en el número de alumnos. Esto indicaba en uno de sus escritos el arquitecto Osvaldo Cáceres. La primera etapa, de acuerdo a los planos de Bottacci, se contemplaba el primer piso. La segunda etapa, segundo piso, estuvo a cargo del arquitecto Bernardino Ollaneder en el año 1912. La tercera etapa, que incluyó arreglos en el segundo piso y la fachada, y la última y definitiva etapa correspondió al internado con todas sus dependencias, incluyendo escalera de caracol como salida de emergencia de los dormitorios, más la casa del rector y el traslado de la biblioteca desde el primer edificio construido. El internado se comienza a construir en el año 1937, a continuación y lado oriente hacia calle Colón del principal edificio, concluyendo sus obras en el año 1939 con capacidad para 200 alumnos internos. Este emblemático inmueble se vio afectado por los terremotos de 1939, donde corresponde demoler parte del segundo piso que se ubicaba en la esquina de calle Valdivia y Lautaro. En la década del 40 se construye un tercer piso y un subterráneo, ubicado en la unión entre los dos cuerpos, sobrepasando el terreno de los dos sectores ya construidos, desde la fachada interior hacia el norte. En el primer piso, en el extremo norte, se ubicó un salón de actos, cancha olímpica, y en el subterráneo se ubicaron los talleres de trabajos manuales, cuyo acceso desde el patio se hacía por una escalera. Ahora, este terreno anexo, donde los talleres de trabajos manuales, no figura en la propiedad del liceo, sino están insertos en la propiedad del Teatro Municipal. El Liceo de Hombres, como primer establecimiento educacional de la provincia de Biobío y uno de los más antiguos de la región, se fundó en el año 1869, gracias a la loable acción de los padres y apoderados de la escuela número 5, que en ese tiempo se reúnen para crear un liceo, ya que los niños de la época no tenían dónde proseguir sus estudios de humanidades. Fue así que un 20 de enero de 1869 se funda el Liceo de Hombres de Los Ángeles.
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1: 4:31 PM. 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
1: 5 de la madrugada.
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1: 5 de la madrugada, 30 minutos.
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0: Rojo y Sassi. Y el subdirector responsable es el periodista Óscar Pastén Ramírez. Ambos domiciliados en Maipú 525, Barrio Yungay, Santiago.
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2: Hola, hola, ¿cómo están? Buenos días. Bienvenidas, bienvenidos. Primera edición del diario de Cooperativa en día martes. Último martes de julio. Todos estos días van a ser el último día de la semana de julio, se acaba julio, el 31. Deberíamos escuchar el viernes a Julio Iglesias. Sí, no lo hemos escuchado en todo el mes. Yo sé que es repetido, y chiste repetido sale podrido, pero el más grande, Julio. Oye, martes 28, a 11 grados de temperatura, 14 va a ser la máxima en Santiago. Ayer, una tremenda lluvia en un momento en el sector oriente, con trueno, relámpago. Dicen que va a seguir lloviendo durante toda la jornada, al menos precipitaciones aisladas, chubascos en algunos sectores, en otros no tanto, y así, ¿verdad? Es parte del pronóstico hoy día, aquí en la región metropolitana, insisto. Hacia el sur, de nuevo lluvias para el Maule, para la región del Ñuble hasta el mediodía, también para la región del Biobío. ¿Qué decir de lo del Ñuble con los tornados? Porque no, parece que no fue uno, fueron al menos dos, que afectaron a varias personas, casas, infraestructura, los animales, incluso mucho temor con eso, una cuestión bien de película. Ya, eso ocurrió en la región del Ñuble, cuando estábamos esperando las trombas marinas en Talcahuano, pasaron los tornados por el Chillán Viejo. Lo va a contar más ratito Christopher Espinosa. Y lo otro, lo del incendio en el metro. Lo último que les tengo que contar es que finalmente se va a circular de extremo a extremo en la línea 5. No va a estar interrumpido en dos tramos, va a ir de extremo a extremo, ¿sí? Pero no se va a detener el metro, va a estar cerrada la línea en Santa Isabel. Solo la estación Santa Isabel con problemas, el resto operando con normalidad. Los que se bajan en Santa Isabel temprano van a tener que o pasarse a ir a Razabal o pasarse a Bustamante, caminar un poquito más tal vez, pero en buena hora el metro va a funcionar con cierta normalidad después de lo ocurrido, salvo Santa Isabel, es lo último del metro. Hay un terremoto en Japón también, por si acaso. Verónica Franco, buen día.
3: ¿Cómo estás, Rodrigo? Buenos días. Oye, bien cargada la agenda de esta mañana. Sí, decías tú que había chubascos en el sector oriente, al menos en el sector donde...
2: Anoche dije.
3: Hoy en la mañana, sí, hoy en la mañana nada.
2: No.
3: De hecho, había más agüita aquí en el sector del barrio Yungay que en el sector oriente de la capital, al menos en lo que yo pude recorrer. Ya contabas también que siguen las lluvias en el centro sur del país, llueve entre Rancagua durante esta mañana y la región de el Biobío. En Temuco, dice Meteorología, estarán los cielos solo nublados, en Valdivia lo mismo, la máxima bajita de 10 grados, 9 grados para Puerto Montt, también con cielos parciales. Cielos nublados durante la mañana, 3 grados bajo cero, la máxima que se espera en Coyhaique, hasta 3 grados sobre cero van a llegar en Punta Arenas con cielos parciales también. Chubascos de nieve y 7 grados bajo cero como máxima en la Antártica. ¿Qué ocurre hacia el norte? Región de Valparaíso, cielos parciales 15 grados, 17 para la Serena Coquimbo, con la misma condición en el cielo. Nublado en Copiapó, 20 grados la máxima. Nublado en Antofagasta con una máxima de 18, hasta los 20 llegan en Iquique, hasta los 21 en Arica. 22 grados con cielos parciales esperan en Rapa Nui, así está Chile, cuando partimos el diario de Cooperativa.
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2: Ya, lo último, actualicemos de nuevo lo del metro, información sensible a esta hora de la mañana. Abre el metro de Santiago funcionando en prácticamente todo el sistema, en la línea 5 en particular, después de los incendios, de ayer, a la hora punta de la tarde. Finalmente se va a operar de extremo a extremo, no en dos tramos, como estaba previsto anoche, no en dos tramos, de extremo a extremo en la línea 5, pero la estación Santa Isabel va a estar cerrada. O sea, van a pasar los trenes por abajo, pero uno no se va a poder bajar ni subir en Santa Isabel. Entonces, claro, lo más cerca es o ir a Razabal, hacia el eje de la avenida Mata, el inicio de la avenida Grecia, o el Parque Bustamante, o la estación Parque Bustamante, ya más cerca de la Plaza Italia. Salvo estación Santa Isabel, el resto del metro en línea 5 va a funcionar mientras se investiga además también las causas que originó el fuego y esa emergencia que tanto preocupó en algún momento, porque salía muchísimo humo del interior de los túneles del metro y después se viralizaron los videos con un vagón completamente destruido, los neumáticos se encendieron y claro, salió todo ese humo negro tóxico por todos lados. El metro tiene varias bocatomas, las salidas de aire, no solo el ingreso a las estaciones, por eso se veía de tantos puntos lo que estaba ocurriendo ahí en el eje del parque Bustamante, en particular en la estación Santa Isabel, que esta mañana, que este día va a estar cerrada.
3: Ya les contábamos que la previsión de meteorología es que hoy deja de llover en las regiones que ayer tuvieron temporal de viento y de lluvia, tanto en la Araucanía como en los ríos y en los lagos. Hoy no hay previsión de lluvia. Sin embargo, sigue la alerta roja, particularmente en Valdivia y Futrono, por el desborde del río Santo Domingo y otros cauces. En paralelo, dos tornados afectaron a 5 comunas en la región del Ñuble. Hay casas afectadas y un herido. El avance es de Christopher Espinosa.
4: El paso de al menos 2 tornados por 5 comunas de la región de Ñuble marcó el último sistema frontal en la zona centro-sur del país. Intensas precipitaciones entre el Maule y el Biobío, pero la situación de los vientos es lo que más daño provocó. Estaremos revisando luego todo lo que provocó el paso de tornados por la región de Ñuble, la siguiente edición del Diario de Cooperativa.
2: Y el tema de los desbordes ha generado la alerta roja para Valdivia y Futrono. Como decíamos, también hay alerta roja en la comuna de Los Lagos. Esto es, comuna de Los Lagos, región de Los Ríos, que no es lo mismo que la región de Los Lagos, ¿sí? Comuna de Los Lagos, región de Los Ríos, hay, o había alerta amarilla, se canceló eso, ahora hay alerta roja. Hay cauces que se han desbordado ahí. Alerta roja también para la comuna de Arauco, en la región del Biobío. Además de lo que está ocurriendo desde ayer en Ñuble, en el Maule, lo de Ñuble muy, muy grave con el tema de los tornados.
3: Y el presidente de CAST ya está en Lima para asistir al cambio de mando presidencial y Keiko Fujimori asumirá como presidenta del Perú. De las actividades de esta jornada nos entrega un avance Mariano Reyes.
5: El presidente CAST ya se encuentra en Lima, listo para que durante esta jornada participe en el traspaso de mando supremo y ver la asunción de Keiko Fujimori a la presidencia del Perú. Hoy junto al canciller Pérez Mackenna sostendrá la primera reunión bilateral de trabajo con la presidenta Fujimori, también con el vicepresidente electo de Colombia, que en una semana más asumirá el mando desde Bogotá. Más adelante vamos a contar los intereses comunes entre Chile y Perú en esta nueva era: combatir la inseguridad ciudadana, la inmigración irregular y la tan complicada gobernanza y estabilidad política. Pero también vamos a revisar un aspecto que nos vuelve competencia: las aspiraciones del Perú por potenciar su producción de cobre, que amenaza el liderato histórico de Chile en el mundo. Los detalles los analizamos más adelante desde Lima, Perú, para el Diario de Cooperativa.
2: Tema arancelario se toma la agenda también después de los impuestos que pone finalmente a las exportaciones Donald Trump. Fue tema en la Cancillería, entró el ministro de Defensa a este baile también, Gonzalo Ayer.
6: Llevamos aproximadamente un 60% de los bienes excluidos hasta ahora, pero queremos sentarnos a negociar la ampliación de esa figura. Parte de lo dicho por el canciller Francisco Pérez Mackenna en torno a las gestiones que está realizando Chile por los aranceles del gobierno de Estados Unidos. La última jornada el ministro se reunió con con gremios empresariales y también con el presidente CAST para analizar la estrategia que impulsará el Ejecutivo, que busca promover el diálogo con las autoridades estadounidenses y mitigar los efectos de las nuevas medidas sobre las exportaciones chilenas. Hay también reacciones a los comentarios del ministro de Defensa, Fernando Barros. Las revisaremos en esta edición del Diario de Cooperativa.
3: Además, desde el oficialismo se insta a que la familia de Bernarda Vera, quien figuraba como detenida desaparecida, y las pruebas de ADN demostraron que la persona está viva, que ha vivido en Argentina, devuelvan el dinero de la reparación que el Estado les otorgó durante un número importante de años. Ella aparecía como detenida desaparecida de la dictadura militar.
2: ¿Qué más? El mundo. Con los incendios, oye, la situación de los incendios, gravísimo lo que está ocurriendo en España, sobre todo en Francia, horas clave, hizo hoy día la prensa en Madrid, después de una noche, entre comillas, positiva. Estoy leyendo el diario El País, tanto en sectores madrileños como Ávila, Castellón, Toledo, pero hay imágenes devastadoras del paso del fuego en medio de esta ola de calor, y viene otra. Pedro Sánchez ha alertado de que se vienen horas difíciles en la península. Vamos a estar monitoreando lo del petróleo. Entiendo que no hay nuevos ataques en Medio Oriente. Se ha calmado esto en las últimas 48, 72 horas y el petróleo ha reaccionado a la baja. Y lo otro, el terremoto en Japón. Hay un movimiento telúrico muy fuerte, 7,1 la magnitud. En Japón hay alerta de tsunami, no sé si la han bajado, pero yo me quedé con eso hace algunos minutos. Acá en Chile el CHOA descartó la posibilidad de tsunami por este terremoto en Japón que se registró hace menos de 2 horas, fue hace un rato nomás atrás. Hay algunos colapsos de estructura, bueno, vamos a estar contentos.
3: Sí, ya levantaron la alerta de tsunami en Japón, que era local para los mares de Ariake y Yatsushiro, con olas estimadas de hasta 1 metro, pero se levantó aquello, tampoco se emitió en ningún momento una alerta general para los países del Pacífico. 3:27 de la madrugada, hora de Chile continental, fue este terremoto 7.1 que afectó, sacudió la prefectura de Kumamoto en la isla de Kyushu, al sur de Japón. Sí. Era la tarde local, se activaron las alertas de emergencia en 7 prefecturas que corresponden a lo que nosotros tenemos como regiones.
2: Fue muy superficial, a 10 kilómetros de profundidad no más. Entonces, claro, se ha movido mucho en altura, 7,1, poquita profundidad.
3: Vamos a estar mirando lo que ocurre después de este terremoto en el Japón y vamos a estar mirando también el deporte con Bocinha, que ha retrasado su llegada a Chile para jugar por Colo-Colo. La U cada vez más cerca de perder el fichaje de Valentín Gauthier tras no pasar él los exámenes médicos. Estamos hasta las 9, lo contamos todo aquí en el Diario de Cooperativa.
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2: Cooperativa, 6:14 minutos. 6:14 minutos.
1: En el diario de Cooperativa son los indicadores económicos.
3: El gobierno decide enviar a Estados Unidos, se supone que va a negociar esto, una lista de otros productos que busca excluir de los aranceles. Hasta ahora no le fue bien, ¿no? Bueno, salvo por el cobre y otras cosas, pero los aranceles son más bien parejos para, bueno, como 60 países, entre ellos Chile. Y bueno, esto gatilló ayer una reunión importante en Cancillería. El Gonzalo más ratito nos va a contar el detalle. La intervención del ministro de Defensa también, como que se salió del molde, Fernando Barro ayer, al fustigar la decisión de Washington. El euro hoy día, 1.070 pesos. El dólar, 941. La UF plana, sí, congelada ahí después del IPC cero, 40.844 pesos con 79 centavos. Y mañana en la tarde vamos a saber cómo van a andar la gasolina el jueves, ¿eh? Es muy probable que suban al menos 30 pesos.
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5: Vamos a las calles de Santiago, damos una primera mirada a la información policial de las últimas horas contigo, Felipe Cofré, muy buenos días.
6: Hola, muy buenos días, Vero. Claro, tiene que ver con un hecho que se registra en la comuna de Pudahuel. En la Plaza Arboleda Sur, durante la noche se encontraban dos personas en situación de calle, cuando por motivos que se investigan, una tercera persona los abordó, estaba a rostro cubierto y aparentemente sin mediar algún tipo de provocación, efectuó varios disparos en contra de estas personas, provocando la muerte de una de ellas, un hombre de 38 años, que recibió al menos 4 disparos, y otro de 39, quien lo acompañaba, resultó con lesiones de carácter reservado tras recibir impactos en sus extremidades inferiores. Vamos a hablar de esto, también de la situación del metro, que como dábamos cuenta, solo se va a mantener cerrada en el metro Santa Isabel, en la línea 5, y va a funcionar de esta forma, de extremo a extremo. Se había anunciado ayer por la tarde que los trabajos iban a extenderse a las estaciones colindantes, Parque Bustamante y Larrazábal. Finalmente esa situación no ocurrió, el acceso va a estar cerrado y no se van a detener los trenes, solo en la estación de metro de la línea 5 Santa Isabel. Vamos a estar luego con eso, el detalle por supuesto más adelante.
5: Solo un detalle más que agregó Metro de Santiago hace instantes: Parque Bustamante en la línea 5 va a operar como estación común durante esta jornada. O sea, van a parar todos los trenes en esa estación.
3: Los verdes y los rojos.
5: Los verdes y los rojos. Felipe, seguimos atentos a lo que ocurre en las calles de la capital contigo. Gracias, buen día.
6: Buen día.
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5: Queremos hacer el diario de Cooperativa siempre con ustedes. Ahí queremos escucharlos en el WhatsApp Cooperativa, el más 569-78-880770. Si ustedes son de los que utilizan la línea 5 del metro, nos pueden contar cómo está operando esta mañana. Si se toparon ayer con los problemas con este incendio ahí en la estación Santa Isabel y tuvieron que evacuar en algún momento y después tuvieron que caminar varias cuadras para poder tomar algo de locomoción y seguir su camino, también nos pueden relatar su odisea del día de ayer.
3: La odisea del metro. Oye, hay una... El otro día sabíamos de alguna persona que anduvo como a 260 y tantos kilómetros por hora por la costanera norte, en un Lamborghini, creo. Después apareció otro en un BMW también, así como rajado, soplado, andaba volando en la calle. Y volvió a tomar cuerpo la idea de endurecer sanciones, de fortalecer una ley que se llama, o que se conoce como la ley Toretto, ¿sí? En el fondo, una ley Toretto 2.0, ¿sí? Que vendría en el fondo a endurecer sanciones, retener licencias de conducir, incluso en el caso de reincidencia, quitársela, no sé si de por vida, pero quitársela a esas personas que violan la ley. Cuando uno anda a esa velocidad, no es que esté cometiendo una falta, no es solo una cuestión, una multa administrativa, se comete un delito, el delito de conducción temeraria, porque no solo se pone en riesgo uno, pone en riesgo a todos los demás. Los autos en general no están adecuados para funcionar a esa velocidad. Y les cuento esto porque hay un caso bien público de la influencer Naya Fácil, que se jactó en redes sociales de conducir un tremendo auto que tiene, un Tesla, así, de estas camionetas
5: Cybertruck,
3: que creo que no hay otra en Chile, digamos, no sé, y si hay son poquitas, la aceleró hasta 211 kilómetros por hora. Eso es lo que se ve en el video. Pueden haber habido otros episodios que no están grabados, vaya a saber uno, digamos. Ella reconoce que actúa de manera irresponsable, pide disculpas, qué sé yo, pero la fiscalía va a iniciar una investigación, no, ya inició una investigación de oficio, las pruebas están ahí a la vista. Y la pregunta básicamente es si hay que endurecer este tipo de sanciones para los conductores que manejen de manera imprudente, temeraria, derechamente irresponsable, peligrosa, no solo para con ellos, sino para con los demás. Todo esto surgió, insisto, después de que pillaran a un gallo a 264 kilómetros por hora en la costanera norte, y ahora revive por esto de Naya Fácil a 211 kilómetros por hora en una carretera.
5: La ley de tránsito actual solo permite retirar la licencia de manera cautelar si hay manejo en estado de ebriedad o bajo el consumo de sustancias ilícitas. No por exceso de velocidad, aunque ese exceso de velocidad sea de carácter temerario, como decías tú recién. Y eso es parte de lo que se quiere modificar, porque se busca permitir a los jueces retener la licencia de conducir de manera preventiva si hay un caso de conducción temeraria o exceso extremo de velocidad.
3: De hecho, a este gallo que andaba como a 260 kilómetros por hora, ¿no le quitaron la licencia?
5: No.
3: No le quitaron.
5: Que fue muy cuestionado en su momento. Sí.
3: Bueno.
5: Tampoco pudimos conocer públicamente o formalmente quién era, ¿no? Porque se prohibió en ese momento. La jueza puso reserva de su nombre,
3: de su identidad. Pero después se supo que era como medio pariente político del ministro Rago, ¿no?
5: En redes sociales, de todas maneras, se supo que era primo de la esposa del ministro de Seguridad. No. Y el ministro de Seguridad tuvo que salir a emitir un comunicado diciendo que esta persona no tenía ninguna relación.
3: En este caso también habría delito esto de la conducción temeraria, y lo que se espera con la nueva legislación es que a esa gente se le quite la licencia de conducir. En la práctica, sacarlos de las calles porque son un peligro. ¿Qué opinan ustedes? WhatsApp de Cooperativa, más 569-7888-0770. Bueno, y la lluvia, y el tornado, y el metro también son temas.
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2: Cooperativa, 6:22 minutos. 6:22 minutos.
5: Miramos la información de deportes. Sabemos de Bocinha, que retrasa su llegada a Chile para jugar por Colo-Colo, y la U cada vez más cerca de perder un fichaje, Rodrigo Gómez.
9: Colo-Colo afina los detalles contractuales para la incorporación del portero caboverdiano Bocinha. El nuevo arquero de los Salvos se encuentra gestionando los permisos de residencia y permisos laborales para poder desarrollar su trabajo en nuestro país. Su arribo está sujeto a dicho trámite y la llegada a Chile sería en los próximos días. Otra buena noticia para Colo-Colo es la recuperación de su volante creativo Lautaro Pastrán, que dejó atrás una larga recuperación después de una lesión de rodilla. En Universidad de Chile, en tanto, es inminente la caída del fichaje del defensor uruguayo Valentín Gautier. El defensor se encuentra en Chile y llegó desde el León de México. Sin embargo, presenta problemas en un tobillo que fueron detectados por el equipo médico de Azul Azul y derivaron en que no pudieran cerrar la contratación. La U activó planes de emergencia para lograr llenar un lugar en la saga, como pidió el técnico Fernando Gago. Sabemos también de la selección chilena, que inició su primer microciclo de preparación para el preolímpico que se disputará en 2027. El técnico dispuso de entrenamientos lunes, martes y miércoles y explicó así la valoración de este trabajo junto a sus dirigidos.
10: Bueno, eso es súper importante, agradecer a los clubes que nos permiten que vengan estos tres días. La idea es siempre tratar de molestar lo menos posible, sobre todo los que están jugando con regularidad. La relación es directa con los entrenadores, así que en ese sentido, en general, hay una muy buena aceptación. Los que juegan de titular o están siendo siempre convocados, tratamos de no llamarlo, porque creemos que la continuidad del club es muy importante. Pero esta vez, por ser una selección sub-23 y por ser inicio, hemos llamado a los que creíamos que tienen que estar ahora. El proceso está absolutamente abierto. Faltan algunos jugadores que están en el extranjero también. Lo más importante es que estos chicos se logren desarrollar, que tengamos más jugadores para la selección mayor, y eso va a pasar en la medida que jueguen en sus clubes, así que eso está muy bien.
9: Recordemos que este preolímpico incluirá jugadores sub-23 de la selección nacional. Fue la información del deporte para el diario de Cooperativa.
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2: 11 grados. 11 grados en Santiago. 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
4: Cielos cubiertos en la capital, ya escuchábamos 11 grados la temperatura, meteorología dice que podría seguir lloviendo, a ver, chubascos durante la mañana, esto va a ir disminuyendo a medida que avance la jornada.
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6: Lo obligó a cerrar por largas horas 6 estaciones de la línea 5 del metro, provocando una

0: Gran columna de humo, por lo que debió ser evacuada la estación completa. En concreto, las llamas consumieron un vagón en su totalidad, con afectación menor a otros dos, sin propagación a la estructura superior, como por ejemplo las boleterías. Pudimos conversar precisamente con residentes del sector, quienes dan cuenta del momento de la evacuación y también del fuerte olor a humo provocado por el siniestro.
1: Sentí un olor fuerte a plástico quemado. Justamente al rato empecé a sentir los bomberos y salí, bueno, y veo el operativo amplio que tienen. Por el humo, por las personas que venían saliendo, entiendo que las personas salieron por la estación Irarrázaval, a través del túnel. Más que todo el olor a quemado, el olor a plástico.
2: Hace como media hora que estamos esperando la 518 y no pasa nunca.
3: ¿Eso porque cerró el metro?
2: Sí.
3: ¿Y cuánto se van a demorar a su casa aproximadamente?
2: Como 2 horas.
4: Yo siempre me voy en metro, el metro igual me demoro 1 hora en llegar a casa, pero ahora con la contingencia del metro estoy esperando la micro, que igual se ha demorado porque están pasando muy lleno.
0: Fueron en total 14 compañías del Cuerpo de Bomberos de Santiago las que trabajaron en la emergencia con apoyo del Cuerpo de Bomberos de Ñuñoa, dejando en total a 11 personas lesionadas por inhalación de humo, 5 funcionarios del metro trasladados a un recinto asistencial, 2 bomberos y 4 civiles, entre ellos un lactante, quienes lograron ser estabilizados en el lugar. Así lo dio a conocer el comandante del Cuerpo de Bomberos de Santiago, Giorgio Tromben.
5: Cuando eso ya estuvo de buena forma y la gente evacuada, se procedió a trabajar en la extinción, que afecta principalmente a un vagón completo, está comprometido completamente. Ese vagón ya se encuentra el fuego controlado, principalmente el fuego afectaba a los neumáticos portadores ahí de este mismo vagón puntualmente. Lo que sí, tuvimos que atender a 11 lesionados, 5 corresponden a personal de metro que fueron derivados a la Mutual de Seguridad, un lactante también tenemos, 4 civiles en este caso y 2 bomberos que también principalmente fueron por inhalación de humo.
0: Para esta jornada se espera que la estación de metro Santa Isabel se mantenga cerrada al menos durante las primeras horas, mientras que el resto de la línea 5 funcionará con normalidad. La gerenta de operaciones y servicios del Metro de Santiago, Pamela Barros, se refirió al respecto.
6: Lo que ahora nos aboca con todos nuestros equipos técnicos, además, es poder restablecer el servicio. Es muy probable que las condiciones a raíz del humo de la estación abramos mañana con Salto Estación, o sea, que no nos detengamos en esta estación,
7: o sea,
6: de Santa Isabel. Muy probable que sí, vamos a hacer todos los esfuerzos, pero dadas las condiciones de la estación, por el humo precisamente, tengamos que hacer saltar la estación y no parar, pero sí mantener la circulación del resto de la línea.
0: De momento, las causas del siniestro aún no están del todo claras. Es el Departamento de Investigación de Incendios del Cuerpo de Bomberos de Santiago la entidad que trabaja para dar con su origen.
8: Ya esta mañana la línea 5 entonces está operando de extremo a extremo, pero la estación Santa Isabel permanece cerrada y sin detención de trenes. Y la estación Parque Bustamante opera como estación común para las líneas roja y verde durante la jornada. El resto de la red se encuentra operativa. De todas maneras, hay que planificar el viaje considerando esta información. La estación Santa Isabel permanece cerrada y sin detención de trenes. Otra cosa, el gobierno sigue sin poder alinear a los senadores oficialistas, mientras que los alcaldes siguen divididos, todo por la fórmula que propuso el Ejecutivo para compensar a los municipios por los menores recursos que van a recibir por la mega reforma y las contribuciones. Jorge Espinosa Cuellar.
9: A una semana de que el próximo martes 4 de agosto sea votado el último artículo de la mega reforma, el municipalismo sigue dividido sobre la fórmula propuesta por el gobierno, y el gobierno sigue sin asegurar los votos del propio oficialismo. Alcaldes de oposición fueron recibidos por los presidentes de sus partidos en la sede del PS, donde sostuvieron su postura de que todo el dinero que sea compensado por el no cobro de contribuciones a los adultos mayores sea redistribuido a través del Fondo Común Municipal. Aquí Javiera Reyes de Lo Espejo y Joel Olmos de La Cisterna.
10: No nos parece que con esos recursos de todos los chilenos que se recaudan vía el IVA, es decir, cuando compra el kilo de pan, se terminen financiando privilegios de algunas comunas del sector oriente.
11: No tiene sentido y es totalmente regresivo que vecinos de San Ramón, de Lo Espejo, del Bosque, de San Bernardo, terminemos financiando los spas de las comunas de recursos mayores.
9: De los 190 millones de dólares a restituir, 110 van al Fondo Común Municipal y los otros 80 millones de dólares, un 42% será para compensación directa, sujeta a condiciones de transparencia y eficiencia de cada municipio. Los jefes comunales del oficialismo defendieron la fórmula del Ejecutivo. Escuchamos a Gustavo Alessandri de Zapallar y a Mario Desbordes de Santiago.
7: La gran ventaja que tiene esta compensación es que a ningún municipio se le va a ver perjudicado su presupuesto. Esta mega reforma no la está pagando el municipalismo.
12: Hay alcaldes de izquierda que quieren expropiar a otros municipios. Lo que hay acá es una compensación. Si el municipio de Santiago deja de percibir 700 millones vía contribuciones, el fisco le va a devolver los 700 millones, ni un peso más. Cortemos la demagogia.
9: Aunque la moneda cuestiona al PS y al PPD por falta de liderazgo ordenador como contraparte del Partido Comunista y del Frente Amplio, es el gobierno el que aún no puede asegurar los votos del oficialismo. De ahí el mensaje del presidente de la Cámara, el UDI, Jorge Alessandri.
13: Respecto a Sangüesa, Gaona y otros senadores fuera de la UDI como Walker, Edwards, es el Ejecutivo el que tiene que hacer esa labor de convencer a cada uno de ellos para contar con sus votos.
9: Si hace unos días el titular de Hacienda, Jorge Quirós, advirtió que si los alcaldes no quieren compensación, no se compensa y se acabó, ahora el viceministro Claudio Alvarado reforzó la postura del todo o nada.
14: Si se rechaza el tema de las compensaciones, queríamos decir que este sería el tercer intento que hace el gobierno por devolverle la plata a los municipios. Si los senadores estiman que los municipios con menos recursos pueden atender los requerimientos de la ciudadanía, será una explicación que tendrán que dar los senadores a los municipios.
9: En lo inmediato, esta semana de receso legislativo es para negociaciones en las que el gobierno tiene la mayor responsabilidad de alinear a los suyos.
15: A propósito de esto, conversaron ahí lo que queda del día con el alcalde de Ñuñoa, Sebastián Sichel.
16: Primero, una cosa como de principios que asumí desde que era alcalde. Yo sostuve reunión el año pasado con el presidente del Senado, con los senadores. Fui a la Comisión de Vivienda reclamando que hoy día un impuesto que tiene una idea justa, que es básicamente cobrar por los inmuebles, se estaba calculando de manera injusta y tenía que corregirse. Y yo lo decía por tres cosas, y hay una minuta ahí que presenté el año pasado, que para mí eran esenciales. Uno, que se le cobraba a las personas después de la jubilación, lo que atenta con cualquier idea de impuesto patrimonial en general, porque básicamente dice usted tiene que pagarlo aunque no trabaje, aunque deje de trabajar, y por lo tanto aplaudí cuando el presidente Kast dijo que había que eliminarlo para los 65 años. Después se cobraba de manera injusta porque la tasación es unilateral del Estado y había aumentado en comunas como Ñuñoa. Y la tercera cosa que tiene es que te cobra a todo evento, o sea, ni siquiera un crédito hipotecario, nada más te cobra a todo evento, acá sí, te lo cobra siempre, es decir, si estás con una enfermedad grave, si tienes incapacidad temporal o permanente, o si estás cesante, te lo cobra igual. Y por lo tanto yo levanté la voz de alerta por el caso de Ñuñoa, pero creo que se replica en todo el país, que estas tres situaciones eran anómalas. Yo no soy de los populistas que dicen no creo en este impuesto, yo creo que está bien que se cobre por el patrimonio en una comuna, lo que está mal es que el mecanismo de cobro sea injusto, y en este caso era injusto.
17: ¿Y por qué el mecanismo de compensación finalmente armó estos dos bandos que no quedaron exactamente igual, pero pareciera oficialismo-oposición, rompe además ciertas lógicas que han tenido las asociaciones de municipios también históricamente?
16: Claro, porque cuando no se discutió desde el principio, por principios, para decirlo de alguna forma, se nos empezó una pelea como la del tesorero del curso, cuánta plata me llega a mí, cuánta plata te llega a ti, se transforma esto en un problema político, los de allá y los de acá, y no en un problema técnico, que un impuesto está mal diseñado y mal generado. Y yo tengo un tema bien de fondo, que los municipios dependamos solo de las contribuciones, es bien absurdo, pues no lo hacen los gobiernos regionales, no lo hace el Ministerio del Deporte, no lo hace el INJU, y nosotros dependemos de cobrar un impuesto que en este caso no es un derecho, no es el pago por una contraprestación, sino un impuesto, pero esa discusión al mezclarse se politiza y se transforma en si quebramos o no la asociación de municipios, si los de izquierda o los municipios ricos y pobres, empieza una cosa como de lucha de clases, que es bien absurda. Yo estoy aquí en política por lo que creo, y creo que las contribuciones como están diseñadas tan mal.
15: La entrevista completa al alcalde Sichel la pueden revisar ahí en las plataformas de Cooperativa.
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20: Dos exfuncionarios de CONAF fueron formalizados por cuasi delito de homicidio en la causa del mega incendio de 2024. La fiscalía los acusa de no haber emitido alerta SAE durante la emergencia, aunque tenían la información. Esteban Vázquez.
1: Luego de meses de una investigación desformalizada, el Ministerio Público presentó antecedentes ante el Juzgado de Garantía de Valparaíso para imputar a dos exfuncionarios de CONAF que, al momento del mega incendio 2024 en la región de Valparaíso, ocupaban cargos de relevancia. Entre ellos se encuentra el excomandante de incidente y el jefe del Departamento de Prevención de Delitos Forestales, quienes fueron formalizados por cuasi delito de homicidio con 338 víctimas fatales. De acuerdo a lo informado por el Ministerio Público durante la audiencia, ambos serán encargados de emitir alerta SAE de evacuación, lo que no realizaron en al menos en un rango de una hora, pese a contar con todos los antecedentes técnicos. Así lo informó la fiscal regional de Valparaíso, Claudia Peribancic.
21: Y efectivamente hay un rango horario que nosotros estimamos al menos en 57 minutos y fracción, en la que de haberse entregado, dispuesto la alerta SAE que dispusiese la evacuación de las personas en el momento en que se tuvo información respecto de la proximidad del fuego hacia sectores urbanos, habría sido posible evitar el resultado de muerte.
1: Tras la audiencia, los imputados quedaron con las medidas cautelares de reclusión domiciliaria total, prohibición de comunicarse entre testigos y arraigo nacional. Esto por el tipo del delito al que se le imputa. Según la mirada de la fiscalía, no hay una acción con dolo, sino solamente con culpa. Al respecto, el abogado querellante de la causa, Felipe Olea, representante de más de 60 familias que fueron víctimas del mega incendio, se mostró en contra de la visión del Ministerio Público y aseguró que en su actuar de los imputados hubo dolo.
22: Creemos que el paso que se ha dado en su formalización nos demuestra que efectivamente acá estamos verdaderamente frente a un cartel del fuego. Ahora bien, lo que tenemos que preguntarnos, evidentemente estamos frente a un error, una equivocación. Estas personas nunca se representaron de que iban a morir, en este caso, personas fallecidas por este mega incendio. Nosotros no creemos que este sea un delito culposo, creemos que es un delito doloso.
1: En la audiencia de formalización se presentó solo uno de los imputados de manera presencial, debido a que el otro se encuentra fuera del país, específicamente en Italia, en un viaje que había realizado previo a la fecha de citación a su formalización, según lo expuesto por la defensa durante la audiencia. El imputado tiene fecha de regreso y por ello la fiscalía no cree que existe peligro de fuga en estos 180 días que dure la investigación. En tanto, familiares de víctimas fatales que llegaron hasta la audiencia de formalización no se mostraron conformes con las medidas cautelares adoptadas por el Tribunal de Valparaíso. Así lo expresaron Noemí Cabello y Claudio Ugalde.
23: Llevamos 2 años, 6 meses con esto. El dolor cada vez acrecienta más cuando nos toca este juicio.
24: Que era la opción ideal para que empezáramos a cerrar estos capítulos tan dolorosos que ha sido para toda nuestra familia.
1: Cabe recordar que esta arista busca encontrar responsables administrativos. En cuanto a lo que es el inicio del mega incendio, hay 9 imputados y la etapa procesal en la que se encuentran es preparación de juicio oral mientras se encuentran en prisión preventiva.
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25: Vamos a la región de Coquimbo, zona de catástrofe. Después de los temporales, se empieza a recuperar ya de manera importante lo del agua potable, bueno, la conectividad. Hay alguna queja del mundo agrícola, ¿sí? Se evalúan los daños que dejó esto. Crítica al ministro de Agricultura, que dicen que minimizó esto públicamente. Carlos Ruiz con la información.
26: Los estragos que dejó el temporal que golpeó la región de Coquimbo aún se siguen percibiendo. A los daños en infraestructura, viviendas y pérdidas humanas se suma el prolongado corte de suministro de agua potable que miles de personas soportaron hasta por 9 días. Así comenta Juan Cortés, vecino del sector Faldeos de La Florida en La Serena.
27: Y para Aguas del Valle nosotros estamos con suministro. Nos dan una explicación de que aproximadamente en 2 horas van a venir al sector a verificar si es que es real o no esa situación, porque escuchamos al gerente de Aguas del Valle dando entrevistas de que está en un 95% ya el suministro habilitado y que este sector específicamente, la Florida en sí, está recuperado y no es así.
26: La empresa Aguas del Valle en su último reporte asegura que ya se repuso el 94% del suministro de agua potable, señalando que lo extraordinario del evento climático causó daños importantes en sus instalaciones que recién este lunes pudieron ser repuestos casi en su totalidad. El gerente general de la empresa, José Luis Murillo, comenta.
0: Y hemos tenido que estar extrayendo todas las bombas, limpiando los pozos, poniendo bombas nuevas y poniéndolo en funcionamiento. Eso será durante la tarde y estará en funcionamiento durante la noche. Por tanto, tenemos ahora mismo el 94% repuesto, el 6% restante durante la noche, y entendemos perfectamente el inmenso malestar de todas las personas.
26: Estas explicaciones no han frenado las críticas de alcaldes y parlamentarios de la zona, como el senador Matías Walker, quien pide que se apliquen sanciones a la empresa.
2: Le hemos pedido al superintendente de servicios sanitarios que aplique las máximas sanciones que establece nuestro ordenamiento jurídico. Quiero recordar que en abril de este año se publicó la nueva ley que trabajamos en la Comisión de Obras Públicas del Senado, que establece multas que pueden llegar a los 4.000 millones de pesos por cortes prolongados del suministro. Y eso se agrava por no haber dispuesto del número mínimo de contenedores.
26: Por otra parte, aún se cuantifican los daños producidos en el sector económico. La agricultura ha sido una de las actividades más perjudicadas. Daños importantes en hectáreas productivas, sistemas de riego y pérdida de cultivos son parte de lo que viven los agricultores de la zona. Así lo comenta Julio Araya, productor de Montepatria.
3: Fue gran pérdida y gran afectación. Por lo tanto, eso que dijo el ministro, que la agricultura acá en la cuarta región, en la región de Coquimbo y parte de la región de Atacama, que no hubieron afectaciones, está equivocado. Tiene que venir a terreno, y aquí en terreno uno ve las cosas, no sentado en una silla cómoda donde están tomando café, fumándose el buen cigarro y no haciendo nada.
26: En una estimación inicial de los daños, alcaldes y parlamentarios de la zona calculan que la reconstrucción de las estructuras dañadas en la región de Coquimbo requerirán una inversión cercana a los 500 millones de dólares y un tiempo estimado de reconstrucción de hasta 3 años.
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4: Buenos días, ¿cómo
5: están? Buen
4: Marcelo
5: día.
4: Rojas por acá. Creo que estas personas que andan a velocidades extremas, que no solamente pueden causar su muerte, sino que también pueden causar la muerte de inocentes, debiera suspenderse la licencia de por vida. Y con respecto a otro tema que había pendiente, también creo que a todos los funcionarios públicos, no importa la calidad que tengan, si son de alta dirección o no, a todos los funcionarios públicos debiese tomar exámenes de droga, y si están con droga debieran ser desvinculados. Buenos días.
5: Hay una duda, podría ser si se espera la contramuestra o no se espera la contramuestra, ¿no? Porque en el caso del subsecretario de Hacienda se le pidió la renuncia de inmediato cuando se conoció el resultado positivo del test de drogas que se realizó en junio, pero después hace el alcance de que falta todavía la contramuestra, y el ministro García Ruminot deja la puerta abierta para que él pueda volver entonces al sector público, no necesariamente al mismo cargo, pero sí a trabajar en el gobierno. Sí, entonces, ahí habría que esperar la contramuestra.
6: Ya,
5: mejor.
6: Ya. No sé si actuó tan rápido como justamente, no sé. O sea, porque imagínate, después se filtra que había un examen positivo.
5: Claro, yo me imagino que fue un elemento todo, que se consideró en el gobierno.
6: Hubiera salido desde la oposición, los medios, todo a decir, aquí se quiso encubrir a un, no sé, drogadicto, entre comillas. No sé. También está casada la administración CAS por la expectativa de esos exámenes y de esas medidas más drásticas que se sembraron en campaña. Entonces era difícil salir del paso.
5: O quizá la alternativa era reconocer que la primera el primer informe había salido positivo, y que el subsecretario quedaba suspendido de sus funciones hasta que se conociera la contramuestra. A lo mejor esa era la, no sé cuánto demora esa contramuestra,
6: debe
5: estar muy bien en esa condición, igual
6: no, debería
5: ser complejo.
6: Entiendo que te sacan dos pruebas al mismo tiempo. La contramuestra queda guardada nomás y después,
5: claro,
6: te la analizan.
5: Se analiza.
6: Pero la suspicacia hubiera existido igual.
5: Bueno, queda el tema planteado para ustedes, ¿ah? El WhatsApp Cooperativa, el +56978880770.
6: Lo de la granja, gravísimo, ¿eh? Una niña de 13 años que apuñala a otra de 7. Tal cual, ¿eh? Es inimputable. Francisco Becerra.
8: Una menor de solo 7 años fue apuñalada en al menos 9 ocasiones al interior del colegio Islas de Chile en la comuna de La Granja. La víctima, de nacionalidad dominicana y actualmente en segundo básico, fue atacada con un cuchillo por otro estudiante de 13 años, quien por su edad es inimputable ante la ley. Si bien desde el establecimiento emitieron un comunicado asegurando que se activaron todos los protocolos para casos de violencia escolar, la madre de la menor agredida alega que al momento en que se le fue comunicada la situación, esto se hizo con información poco clara, que no coincidía con lo notificado por el personal médico.
7: Ellos me llamaron, me dijeron que la niña tenía un pequeño problemita, que si podía venir al colegio. Luego yo vine, cuando yo vine me dijeron que la niña solo tenía una cortadita. Luego me dijeron que la niña me la habían llevado al Padre Hurtado. Cuando me fui al Padre Hurtado, la niña tenía 9 tocadas, la niña tiene 9 puñaladas, profunda. Por el momento ya está estable. La tienen en observación, la tienen bajo anestesia por el dolor. Quiero saber quién fue que la agredió, pero aquí no me quieren dar ninguna información. Y yo quiero justicia por mi hija.
8: Sobre la dinámica, la víctima, mientras se encontraba en clases de educación física, le pide a su profesor permiso para ir al baño. Y es ahí cuando es abordada por la otra estudiante, quien le propina heridas cortopunzantes. Posteriormente es trasladada por el propio personal del establecimiento hasta el hospital Padre Hurtado, donde fue atendida y se encuentra fuera de riesgo vital. Así lo explicó el subprefecto Robert Briones, jefe de la Brigada de Homicidios Metropolitana Sur de la PDI.
9: Una niña que se encontraba estudiando en este establecimiento educacional está en una clase de educación física, solicita autorización para ir al baño y en ese instante es atacada por otra niña que también es de este centro educacional con un arma cortante, produciéndole bastante herida, por lo cual es auxiliada por personal de este establecimiento y es llevada al centro asistencial que corresponde al hospital Padre Hurtado. La niña se encuentra fuera de riesgo vital, está en recuperación.
8: En tanto, el director de Educación Pública, Pedro Larraín, aseguró que está en curso una investigación que incluye la aplicación del proceso de aula segura que continuará con el avance de las diligencias.
10: Las medidas se han adoptado como corresponden, se han aplicado los protocolos, incluyen también el proceso de aula segura, el cual también ha sido corroborado por el Servicio Local de Educación Pública y están todos siendo levantados como corresponden y esperamos que esto dé la seguridad correspondiente. Son procesos que corresponden a cómo se les se comunica a las familias y están todos siendo parte de las investigaciones correspondientes.
8: Mientras la Brigada de Homicidios continúa con la indagatoria para esclarecer los motivos del ataque, la menor agredida no podrá retornar a clases mientras esté en desarrollo la investigación. Por su parte, desde el Ministerio de Seguridad Pública aseguraron que tomarán medidas para evitar este tipo de situaciones, las cuales incluirán rondas preventivas por parte de Carabineros.
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5: Y en medio de la polémica por la salida del subsecretario de Hacienda, el gobierno presentó una reforma constitucional con el fin de sumar la causal consumo de droga para remover a una autoridad pública o a un funcionario público. Francisca Canseco.
12: Ministros, subsecretarios, senadores, diputados, delegados regionales y provinciales, gobernadores y consejeros regionales, alcaldes y concejales. Todas esas autoridades estarán afectas a la norma que propone la Moneda mediante una reforma constitucional, una nueva causal para su remoción, el consumo de drogas. El presidente José Antonio Kast anunció la medida como un combate al crimen organizado y un nuevo paso a la probidad. Además, les pidió a los parlamentarios tomar los resguardos necesarios en su mecanismo.
13: El tema del narcotráfico, el tema de la droga, el tema del crimen organizado ha ido infiltrando a distintas naciones. Chile en esto puede ser un líder en legislación moderna para darle también certeza a cada autoridad de que esto se va a hacer de manera científica, de manera comprobable y que nadie sea sometido a una sanción que no corresponda porque un procedimiento, alguna investigación no se haya hecho de manera correcta. En esto tenemos que ser inflexibles, porque el riesgo para nuestra democracia es muy alto.
12: El timing con el cual el gobierno anuncia esta medida está ligado al caso del ex subsecretario de Hacienda
14: Juan Pablo Rodríguez, a quien se le aceptó su renuncia tras dar positivo a un test de drogas. El debate hoy está en que si una contramuestra resulta negativa, se debería reincorporar a la ex autoridad. Habla la diputada Jimena Osandón de RN y el presidente del PPD, Raúl Soto.
15: Creo que el gobierno ha sido muy estricto y le ha dicho a todas sus autoridades que va a ser impajaritable y no va a claudicar en caso que aparezcan positivos. Pero todos sabemos que aquí puede existir una equivocación y es por eso que si una persona que ha sido además tan leal con el gobierno, yo lo hubiera dejado de lado un tiempo hasta tener el resultado final.
16: Más que presentar este proyecto hoy día para dar un punto comunicacional respecto a que el gobierno está haciendo algo en esta materia, el gobierno tiene que transparentar de una vez cuánta gente en el gobierno se ha hecho los test de droga, cuánta gente ha salido positivo y cuánta gente ha salido negativo.
14: El ministro de la SECPRES, José García Ruminot, ya había adelantado que en el caso de una contramuestra negativa, lo lógico sería reincorporar a Rodríguez. El viceministro Claudio Alvarado dejó abierta esa posibilidad.
17: El gobierno tomó una decisión política y esa decisión política hace que hoy día la subsecretaría de Hacienda esté en manos de un subrogante. Respecto al tema de contramuestras, es un derecho que le asiste a la persona que se somete al test. Será la propia persona o cualquier funcionario que pase por estas situaciones quienes tienen el derecho a activar el proceso de esa contramuestra, pero lo que recibe el gobierno en su minuto está total y absolutamente de acuerdo a las normas de los procedimientos que se establecieron en las bases técnicas de la licitación.
14: Dentro del oficialismo hubo un debate sobre si era oportuno presentar esta reforma constitucional cuando el caso del ex subsecretario seguía dando vueltas en la contingencia. Algunos opinaron que no era la mejor forma. De igual manera, el gobierno decidió adelantar la presentación de esta agenda.
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5: Incendio en el metro, finalmente la línea 5 opera de extremo a extremo esta mañana, salvo en la estación Santa Isabel, que se encuentra cerrada y sin detención de trenes.
6: Una persona herida, varias casas dañadas, al menos 2 tornados golpearon a 5 comunas en el Ñuble. La lluvia, los desbordes mantienen en alerta roja a las comunas de Futrono, Los Lagos, Valdivia y Araujo.
5: Homicidio en Pudahuel. Hay otra persona herida en medio de una balacera. En Ñuñoa, un incendio generó severos daños en un jardín infantil.
6: Inimputable, alumna de 13 años, de octavo básico, apuñaló a otra niñita de 7 en los baños de un colegio en La Granja. La madre de la víctima pide justicia.
5: Fiscalía inicia investigación de oficio contra la influencer Naya Fácil por conducir de manera temeraria a más de 200 kilómetros por hora.
6: La Cancillería se reunió con gremios exportadores, espera poder negociar nuevas exenciones a los aranceles de Trump. El ministro de Defensa como que se salió del marco y criticó la sobretasa a Chile.
5: Presidente de CAST asiste al juramento de Keiko Fujimori en el Perú. Su canciller trabajó 15 años como jefe de prensa de la Embajada de Estados Unidos en Lima.
6: En el exterior, terremoto en el sur de Japón. La magnitud 7,1 fue hace un par de horas. Baja la temperatura, pero el fuego no da tregua. En España, en Francia, se espera además otra ola de calor.
5: Y en el fútbol, Zidane toma la selección francesa. Se retrasó la llegada de Bosiña al Monumental. Una lesión desactiva el último fichaje de la U.
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0: 7:06 a.m. ¡Buenos días! Ya está todo listo para iniciar este día con la mejor música, la información que necesitas para llenar de energía esta nueva jornada. 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

buenos días, ¿cómo están ustedes, queridísimos auditores, auditoras? 7:07 de la mañana y estamos iniciando esta nueva versión de Despertando la Mía para esta jornada de día martes 28 de julio, día de San Celso. Así que don Celso, un gusto saludarlo en esta jornada. Que tenga usted un increíble día de onomástico, día en que vamos a estar programando canciones, enviando saludos, como siempre, entregando la energía matutina que necesitas para despertar cada mañana de 7 a 9 horas. Aquí estamos, con canciones noventeras, canciones dos mileras, a harto recuerdo. Hay que decirlo, nuestro programa es un programa de recuerdo, a excepción de algunos días en que nos desordenamos con un poquito de pachanga, un poquito de punchi punchi, bloque energético, pero ahí estamos, siempre recordando las buenas canciones que tanto te gustan. Así que sean bienvenidos ustedes a una nueva edición, porque comenzamos acá, Despertando en la Mía, en la 89.3. Señoras y señores, comenzamos con el sonido de 1996, Everclear. Esto se llama Lookin' Good. 7:09 de la mañana, bienvenidos. Iniciamos día martes.

0: Oye, esta canción estaba incluida en la película Romeo y Julieta. ¿Se acuerda usted ahí? Leonardo DiCaprio y compañía. Bueno, de la banda sonora de Romeo más Julieta, 1996. Escuchamos a Everclear con Local Kid. A esta hora de la mañana saludamos a todos los que ya están en sintonía. Estamos comenzando esta nueva versión juntos, despertando en la mía.
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0: 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Seguimos despertando con el rock and roll de la mañana, sonido a Perfect Cycle. Esto se llama Judith. 7 de la mañana con 14, programa Canciones y Envía Saludos. Ya estoy conectado en el Instagram, Pipe Manrique Radio. Comienza a seguirme.
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0: 7 de la mañana con 17 minutos de energía de la mañana. A Perfect Cycle, aquí estaba Judith, el 89.3, juntos despertando en Radio Mía, la primera del dial.
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0: 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Oye, vamos a seguir con Brandon Boyd y su agrupación y este clásico que ayer subimos a las historias de Instagram. Todavía debe estar arriba, si lo quieres ver, en un clásico de los videos que teníamos en el computador. Aquí está Nice to Know You, Incubus, 7 de la mañana con 19 minutos. Tremenda canción.

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1: Señoras y señores, un gusto conocerte, nos decía Incubus, y nos vamos a quedar con el sonido de Foo Fighters. A esta hora de la mañana, 7:23, time to like this. ¿Es tiempo de esto? Claro que sí. Oye, Foo Fighters, que este 8 de agosto, en un par de semanas más, nos van a confirmar la fecha de su gira latinoamericana. El próximo sábado, 8 de agosto, todo el mundo bien atentos. Nos quedamos con Foo Fighters. Time to like this. Estamos despertando juntos a esta hora de la mañana en la 89.3, la primera en sintonía.
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1: 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Seguimos con la música. 7 de la mañana, 28 minutos.

Hoy es 7 de la mañana, 31 minutos. Vamos a ir a tandita de comerciales. Hola, Pipe, muy buenos días. Oye, volvieron los tacos a camino Cerro Colorado. Y a rumbo a la escuelita, porfa, si puedes algo de Damiano David. Gracias, excelente día. Saludamos a Ángela a esta hora de la mañana. Gracias por estar en sintonía. Que tenga un lindo día, profesora, en la escuelita. Sí, abrazos para usted. 7 de la mañana con 31 minutos, tanda de comerciales. Abracitos para Ángela y para todos los que están en sintonía. Ya viene el bloque.

0: El agua está lista. Vamos por un café y ya volvemos para seguir despertando en la mía.
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0: 7:32 a.m.
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que están en sintonía. Vamos arriba, comienza a enviar tus saludos, comienza a saludar a quien quieras. Estoy conectado contigo a través del Instagram Pipe Manrique Radio. Agrégame al Instagram, envía un mensaje, pide tu canción. Estoy conectado contigo, Instagram Pipe Manrique Radio.

0: Vamos a saludar a esta hora a don Luis Villota y al Yotito que van rumbo al colegio, al trabajo a esta hora. 7:40 de la mañana. Hoy día San Celso, martes 28 de julio. Saludamos a Celso que está de onomástico y a todos los que están en sintonía a esta hora. Grande Celso, un abrazo para usted en esta jornada llena de energía.
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0: 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Estamos en el bloque de energía. Estamos despertando a Los Ángeles y levantando a toda la provincia de Bío Bío. Arriba, señoras y señores. Baila, ríe y canta en la 89.3.
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0: Oye, tempranito por la mañana, 7:41, saludamos a don Bitoco Guzmán a esta hora. ¿Cómo está, Bitoquito? ¿Cómo está, amigo mío? Don Víctor Guzmán a esta hora escuchando la radio, despertando junto a nosotros en la 89.3. Te invitamos a que te comuniques con nosotros. Estoy conectado en el Instagram. Ahí, Pipe Manríquez Radio. Comienza a seguirme. Voy a saludar a todos los nuevos seguidores a esta hora de la mañana. Bien, Bitoco, aquí estamos. Pie al cañón. Oye, ¿hay cachado gente que escribe a la radio y pide todos los días la misma canción? Ahí estamos, mi compadre Pablete. Más ratito, después del bloque de la energía, la canción de siempre. No se preocupe, no se preocupe. Aquí estamos, 7:42. Vamos arriba. 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Aquí estamos juntos esta mañana.

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1: 7:43 de la mañana. Tenemos saludos, por favor, hoy día de Blanca Correa. Muy buenos días, Blanquita, ¿cómo está usted? Un gusto de saludarla. Saludos para Alfonso Jung, que hoy día está de cumpleaños. Hoy saludamos a Alfonso, entonces, a esta hora de la mañana y a todos los que están celebrando cumpleaños. Felicidades, cumpleañeros, 7:44. Gracias, Blanquita, por estar con nosotros conectados a esta hora en el Instagram. Pipe Manrique Radio, comienza a seguirme. Y para

Oye, tenemos nueva seguidora. Gracias por estar siguiéndonos. Aquí nosotros nos cae el nuevo seguidor y lo saludamos al tiro. Así que para Andrea Obreque, un abrazo grande, Andreita, que tengas un lindo día. Gracias por estar en sintonía con nosotros. Abrazos para Andrea a esta hora de la mañana. A nuestros nuevos seguidores también, Loredana Loncunado. Hoy hace tiempo que no veo a la Loredana. Le mando un abrazo grande a la Lore. Que tenga un lindo día y a todos los que están conectados, nuestros nuevos seguidores, a la Claudita también. Aquí está Claudia conectada, comienza a seguirnos hoy día. Y también Andrew Mardones. Andrea Mardones, abrazos para usted a esta hora de la mañana, nuestros nuevos seguidores. Estamos conectados en vivo y en directo, 7:45 de la mañana.

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1: Oye, la generación del amor. Love Generation. Escuchamos a Bob Sinclair a esta hora de la mañana. 7:46 de la mañana. La energía y la alegría a esta hora, despertando la mía.

0: Sabes, Paulita, de 7 a 9 de la mañana, de lunes a viernes, estamos despertando la mía con todas tus canciones, con toda la energía de la mañana. Abrazos para Paulita Zúñiga, profesora, que tenga un hermoso día. Martes 28 de julio, aquí estamos, 10 grados de temperatura, pero acompañándote con la energía y la alegría de la mañana.
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Señor DJ King Chucks is in the mix. Deluxe. Nos está siguiendo a esta hora de la mañana, así que le mandamos saludos. King Chucks is in the mix. Deluxe. 7 de la mañana con 47. 7:47. Vamos arriba. Hoy apareció Don Bicho. Muy buenos días, Don David. Gusto de saludarlo, Don Davicho. Oye, me dice que los canalitos que van al costado de Camino Antuco van llenitos de agua. Así que ojo con eso.

con precaución, con la lluvia, con el pavimento mojado, con los canalitos llenos de agua. A todos les mandamos saludos a esta hora de la mañana, en traslado a la pega, en traslado a la universidad, conduciendo al colegio. Ahí estamos, despertando la mía. Abrazo, don David Espinosa. Que tenga un lindo

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Seguimos avanzando esta mañana. Te llenamos de energía de 7 a 9 de la mañana, de lunes a viernes, la primera en sintonía, despertando en la mía.

0: con One Love. Y antes escuchábamos a Bob Sinclair con Love Generation, la generación del amor. Es que la energía viene del amor y el amor es despertando en la mía.
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0: Oye, con Ceproin Chile nos quedamos con Ace of Base. Esto se llama Beautiful Life. Oye, qué linda la vida, ¿no? Qué linda la vida. 7:52. Seguimos con la energía, despertando juntos en Radio Mía.

eso, a cantar y a bailar toda la mañana. 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
1: Aquí estamos el 89.3 saludando a Paolita que nos escribe en el WhatsApp de Radio Mía. Dice, hola, hola Pipe. Que tengan un lindo día. Saludos para Paolita a esta hora de la mañana, 7:55. Saludamos a todos los que están en ruta, a todos los que van conduciendo y manejando a la locomoción colectiva, como siempre. Claro, saludos a todos ellos. Oye, Paolita, nos dice Pipe, por favor, Yo-Yo Action. Quiero seguir bailando, quiero seguir cantando y quiero despertar con energía. Oye, si se trata de energía, estamos despertando en la mía.
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Saludos para el Tommy, un abrazo. Tommy, ¿cómo estás? ¿Cómo está Don Ignacio? Muy buenos días. Oye, comenzamos de nuevo semestre de clases. También un saludo para Camila Roca, mi mujer, y Brunito, mi bebé. Saludamos a Camila, saludamos a Brunito, que vienen todos aquí escuchando la radio mía, como todas las mañanas. Oye, entonces.

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Oye, tenemos 10 grados de temperatura en Los Ángeles. La máxima solamente llegará a 13 grados. Entre 10 y 13 es casi lo mismo. Tenemos día nublado hoy día. Dicen que todavía no cae agüita. Siempre pasa una nube cargada entre medio. Pero tendremos un día normalmente y generalmente nublado. A la 1 de la tarde puede que caiga un poquito de agua más intensa. Rachas de viento de solo 21 kilómetros por hora en comparación a la semana pasada de hasta 65. Así que estar bien atentos. 10 grados de temperatura, 13 será la máxima en esta jornada de día martes 28, día de San Celso. Don Celso, lo saludamos a esta hora. Claro, Celsín, un abrazo para ustedes. Vamos a ir a tandita de comerciales. Pausa comercial y ya volvemos juntos despertando en la mía. Quédate con nosotros hasta las 9 de la mañana.

0: Espero que hayas llegado bien al trabajo, hayas llegado bien a la universidad, al colegio, donde quiera que vayas. Y si vas atrasadito, no hay problema. Tanda comercial y seguimos con la energía de la mañana.
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1: 8 de la mañana, 3 minutos.
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0: Oye, qué manera de entregar energía el bloque pasado. Espero que usted todavía esté rumbo al trabajo, haya llegado a la peguita, se conecta a nuestra señal online o que nos escuche en su radio receptor, porque la música no para, los recuerdos tampoco. Estamos contigo hasta las 9 de la mañana. There's another way. Aquí escuchamos a Blur. 8 de la mañana, 9 minutos en la Radio Mía.

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1: 8 de la mañana con 12 minutos. Escuchamos a Blur, There's Not Another Way. Y nos vamos a quedar con King of Leon. Esto se llama Sex on Fire para Don Pablo a esta hora de la mañana. El Pablete programó y nosotros colocamos la canción. Estamos juntos despertando la mía. Jornada de día martes 28 de julio. En

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1: Aquí estamos, 8 de la mañana con 15 minutos. Vamos a conocer titulares de los que trae hoy día diario latercera.com a esta hora de la mañana, 8:16. Petición formal de Colo-Colo, Milad revela que ANFP está evaluando la excepción de que Bocinha, el nuevo arquero mundialero de Colo-Colo, use su apellido y, o su apodo en la camiseta. Oye, tremendo marketing que están haciendo, pero bueno, así son... son las cosas en el fútbol chileno. Un tornado irrumpe en Ñuble mientras otro temporal que se avecina mantiene la alerta al centro-sur del país. Agresión sexual versus lesiones, las denuncias cruzadas del caso en que serán formalizados los ex-seremi de salud de Magallanes. En otras noticias, Camila Vallejo reaparece y fustiga al gobierno de CAS. La promesa de seguridad fue una gran estafa, dice la ex vocera de gobierno. Y en otras noticias, tenemos tras cita con alcaldes, oposición refuerza críticas a mecanismo de compensación y apuesta reunión con ministro Alvarado. Gobierno prevé que la gran minería privada pagará 2026 el mayor monto por inversión de su historia y Codelco el mejor de 5 años. Son los titulares de la tercera.com. A esta hora yo te voy a invitar para que te comuniques con nosotros a través del WhatsApp de Radio Mía. Agrega nuestro teléfono, el teléfono de Radio Mía, tu teléfono celular, más 569-5026-3304. Pide canciones, programa lo que quieras, aquí estamos conectados contigo. Es el WhatsApp de Radio Mía a esta hora de la mañana.
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1: Oye, como a nosotros nos gusta viajar en el tiempo, nos vamos a ir a 1994. Usted ya la escucha, es la reina del pop indiscutida, Madonna. Y nos vamos a quedar con esto que se llama Secrets. 8 de la mañana, 17, juntos hasta las 9. Estamos despertando en la mía.
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0: Secret 1994 y nosotros seguimos avanzando. 8 de la mañana, 22 minutos, 8:22, el 89.3. Somos Radio Mía.
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Oye, nos vamos a quedar con esta canción que viene desde México. Natalia Lafourcade nos trae esta tremenda y hermosa y linda canción. Se llama Casa y la recordamos y la escuchamos en la 89.3.

8 de la mañana, 26 minutos, 8:26, mi casa. Escuchamos a Natalia Lafourcade a esta hora de la mañana. 28 de julio, último martes del mes de julio, en

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damos el buenos días, te regalamos Pearl Jam. Esto se llama Dissident. Gracias por estar en sintonía a todos a esta hora de la mañana. Un abrazo fuerte, ya lo sabes, de 7 a 9 de la mañana, de lunes a viernes. Juntos la energía, despertando en la mía.

0: y revisar pendientes. Quédate en sintonía. Estamos despertando en la mía.
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0: 8 de la mañana, 30 minutos.
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Hoy estamos despertando en la mía, 8 de la mañana, 34 minutos, último bloque de programa que comienza hasta las 9 solamente. Así que nos quedan algo así como 25 minutitos para escuchar canciones, informaciones y llenarte de energía esta mañana. Nos quedamos con Can't Stop the Feeling. Aquí está Justin Timberlake. 8 de la mañana, 35. Seguimos arriba.

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1: Oye, claro que sí. ¿Cómo me pones esa cortina? No, si es la otra cortina, la cortina de las noticias. Ah, perfecto. La gente después piensa que nos estamos yendo. Estimados, conocemos titulares de lo que trae el diario financiero.cl a esta hora de la mañana, 8:43. Gobierno envía a Estados Unidos una lista de bienes que busca liberar aranceles y exportadores se cuantifican el efecto. Tras una reunión con Cancillería, el mundo empresarial admitieron que el mayor costo está entre unos 300 y 400 millones de dólares, dependiendo del sector. Family Office y algunos patrimonios enfrentan nueva alza tributaria para inversiones en el exterior. Arthur Laffer, economista creador de la curva de Laffer, Chile podría recortar tasas impositivas por todas partes y aumentar enormemente sus ingresos. Fondo de capital privado Australian Partners pone a la venta laboratorio médico chileno. Sí, el laboratorio Galénica. Son algunos de los titulares que trae el diario financiero y yo te voy a contar que, bueno, la unidad de fomento establecida en 40.844, ese es el precio de la UF, 40.844, y el dólar observado hoy día sigue al alza en 9.41. 9.41 el dólar y la unidad de fomento en 40.844. La música sigue y no paramos a esta hora de la mañana. 8:44. John Newman. Esto se llama Love Me Again. En la 89.3.

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1: Escuchábamos a John Newman con el Love Me Again y nos quedamos con Lenny Kravitz

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1: 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Oye, últimas canciones del programa. 8:51. Aquí está Lisa Stanfield. Esto se llama The Real Things. El 89.3. En vivo y en directo, juntos, estamos despertando en la mía.

0: Y estimados, ahora sí tenemos cortina de despedida porque son las 8 de la mañana con 56 minutos. Quedan 4 minutos solamente de programa y nosotros estamos muy contentos de la sintonía cada mañana. En esta jornada de día martes 28 de julio saludamos a don Celso. Saludos para Celso, que está de onomástico. 10 grados de temperatura en Los Ángeles y la máxima llegará a 13 grados. Quédate en sintonía de nuestra emisora, ya vienen noticias regionales, ya viene el matinal que conecta, las canciones bonitas, con o sin taco en la tarde y todo lo que quieres escuchar en esta, la primera del día, la 89.3. Así que nos despedimos, te mandamos un abrazo grande y nos escuchamos mañana a las 7 pasadito de la mañana. Que tengas una linda jornada, claro que sí. Chao, chao, chao, chao, chao. Chao, pescao.
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0: 9:04. 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
0: 9:09.
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9: Chile inicia negociaciones con Estados Unidos por aranceles a las exportaciones. Michelle Bachelet enfrenta etapa clave en la carrera por liderar Naciones Unidas. Cifra récord. Más de 120.000 nuevas empresas se crearon durante la primera mitad del año.
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9: Hola, ¿qué tal? ¿Cómo están? Soy María Belén Araya y les doy la bienvenida a este informe de noticias. El gobierno comenzó las gestiones para revertir los nuevos aranceles impuestos por Estados Unidos a productos chilenos. Las conversaciones buscarán resguardar el Tratado de Libre Comercio y reducir el impacto sobre las exportaciones nacionales. Natalia Muñoz con los detalles. Hola Natalia, ¿cómo estás?
10: Hola, ¿cómo están? Sí, una reunión clave que se llevó a cabo durante este lunes en Cancillería para poder tomar acción y definiciones con respecto a la medida de Estados Unidos que decidió imponer un arancel por la tasa máxima de 12,5% a los productos de exportación bajo el argumento de trabajo forzoso, un gravamen que rige para el 40% de los productos importados que llegan al mercado norteamericano. ¿Qué fue lo que ocurrió entonces en Cancillería? Llegaron los principales representantes de los gremios más afectados por esta medida, y ahora comienzan las negociaciones bilaterales con el fin de que se respete el Tratado de Libre Comercio, siendo el mes de agosto decisivo, ya que ese mes se concretará la visita a nuestro país de Jeffrey Godman, quien es el segundo a cargo del representante comercial del país norteamericano. Recordemos entonces que este arancel ya está rigiendo para nuestro país y se llevó a cabo bajo una definición donde afectó a más del 99% de las importaciones de Estados Unidos que quedaron con estas tasas arancelarias. Pero a nuestro país se le impuso la tasa más alta, que es de un 12,5%. Escuchemos entonces qué fue lo que comentaba al respecto Francisco Pérez Mackenna, ministro de Relaciones Exteriores, y Paula Esteves, subsecretaria de Relaciones Económicas Internacionales, con respecto a los pasos que vienen ahora con las negociaciones.
11: Nosotros tenemos una negociación pendiente, tenemos un tratado de libre comercio plenamente vigente con Estados Unidos, y lo que vamos a hacer justamente, y nuestra subsecretaria se va a referir a eso, sentarnos a negociar con los Estados Unidos tanto el tema, el problema de las tasas, como también en forma muy importante los bienes que han sido excluidos.
12: Estamos en pleno proceso de negociación. Aquí apunta es a excluir los productos estratégicos que exportamos a Estados Unidos y que están en ese 40% que quedaron con un arancel de 12,5%.
10: Sí, una reunión muy importante porque ya se están anticipando pérdidas millonarias en competitividad por la aplicación de los aranceles. De hecho, uno de los principales afectados es la industria del salmón, que es el segundo producto más exportado de Chile. Y esto se debe a que el 40% de los envíos del salmón chileno se van a ese mercado. Luego le sigue la fruta fresca, que es el segundo sector más golpeado con la medida, que exporta alrededor de 2,000 millones de dólares al año al mercado norteamericano. Luego le sigue también la industria de la madera y también del vino. Escuchamos entonces qué fue lo que nos comentaban al respecto Patricio Melero, presidente de Salmón Chile, y también tenemos la voz de Antonio Walker, presidente de la Sociedad Nacional de Agricultura.
13: Es difícil hacer un cálculo exacto, pero te aplica a la exportación de salmón a Estados Unidos, que el año pasado fue del orden de 2.600 millones de dólares, y le aplica 12,5, estamos hablando ya de un impacto directo, nada más que por ese factor, de sobre 300 millones de dólares.
14: Para el sector agrícola, este arancel del 12,5% es duro. Ustedes han visto en los últimos meses cómo han aumentado los costos de producción del sector agrícola, han aumentado los costos de los fertilizantes, han aumentado los costos de los insumos, han aumentado los costos de la energía, han aumentado los costos de los fletes aéreos, marítimos.
10: Ahí escuchábamos entonces las principales afectaciones. Ahora hay esperanza, según lo que nos comentaban desde el Ejecutivo, con esta negociación, que lo que se buscará es la exclusión de la tasa arancelaria a ciertos productos, argumentando que en Chile no existe la acusación de bienes producidos con trabajo forzoso. La Cancillería pone paños fríos también a esta medida, mientras que hay voces molestas por el arancel de nuestro país. En tanto, se llevarán a cabo estas reuniones bilaterales que podrían extenderse incluso hasta fin de año.
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17: Lo que le pasa a Santiago no le pasa a Chile. ¿Qué pasa en San Antonio?
18: Las estafas por internet se han consolidado como el delito económico con mayor alza en la zona. La PDI alertó sobre engaños en redes sociales y la venta de vehículos clonados en San Antonio.
17: Antofagasta.
18: La participación de mujeres en la minería registró un significativo aumento regional. El sector minero en Antofagasta refuerza la inclusión femenina mediante programas de capacitación y contratación en diversas faenas locales.
17: Temuco.
18: El gobierno regional anunció una inversión de 3.605 millones de pesos para fortalecer la prevención y respuesta ante emergencias. El plan incluye vehículos tácticos, generadores y equipamiento contra incendios coordinado en Temuco.
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18: La candidatura de Michelle Bachelet a la Secretaría General de las Naciones Unidas entra en etapa decisiva. El próximo 30 de julio comenzarán las votaciones reservadas del Consejo de Seguridad, consideradas el principal indicador del respaldo a los postulantes. Auri Morales nos cuenta.
20: La expresidenta Michelle Bachelet participó en el primer debate público entre los 6 candidatos que buscan suceder a Antonio Guterres como secretario general de Naciones Unidas. Instancia en la que presentó su propuesta para fortalecer el multilateralismo y modernizar el organismo. Durante su intervención, Bachelet destacó su experiencia en la conducción de instituciones internacionales y afirmó que la ONU requiere un liderazgo independiente, cercano a los Estados miembros y con capacidad para impulsar reformas permanentes. Además, reiteró que es momento de que una mujer encabece la organización. La carrera entrará en una fase decisiva el próximo 30 de julio, cuando el Consejo de Seguridad inicie los denominados straw polls, votaciones reservadas que permiten medir el respaldo de los países a cada aspirante antes de la nominación oficial. En paralelo, medios internacionales han informado sobre una nueva eventual candidatura del presidente de la FIFA, Gianni Infantino, impulsada por cercanos al presidente estadounidense Donald Trump. Sin embargo, hasta ahora no existe una postulación oficial. Las votaciones reservadas no son vinculantes, pero históricamente han anticipado al candidato, que posteriormente es recomendado por el Consejo de Seguridad para asumir la Secretaría General de las Naciones Unidas, cargo que iniciará un nuevo periodo el 1 de enero de 2027.
18: Durante el primer semestre de 2026, Chile alcanzó un récord histórico en la constitución de más de 120.000 nuevas empresas. El Ministerio de Economía destacó este hito como una señal de reactivación descentralizada y digitalizada, impulsada principalmente por el crecimiento de las sociedades por acciones. José Ferrada nos cuenta.
21: Durante el primer semestre de 2026, Chile alcanzó un récord histórico en la creación de empresas tras registrar la constitución de 120.399 nuevas sociedades, según datos del Ministerio de Economía, representando un incremento de más de 16.000 emprendimientos respecto al mismo periodo del año anterior. Al respecto, el ministro de Economía y Minería, Daniel Mas, destacó que dinamizar la actividad económica no responde a una postura ideológica, sino a un deber ético fundamental.
22: Otra buena señal para la economía, con cifras récord. La creación de empresas se afianza como otra señal de reactivación y punto de inflexión de la economía. Durante el primer semestre del 2026, se alcanzaron 120.399 constituciones, el mayor nivel acumulado de la serie para igual periodo. Recuperar el crecimiento no es un capricho ideológico, es una necesidad moral. Un país que no crece termina condenando a sus ciudadanos a vivir peor y estas cifras de creación de empresas son una señal de esperanza.
21: En cuanto a la estructura jurídica, las sociedades por acciones continuaron siendo la opción predilecta de los emprendedores, al concentrar más del 80% de las preferencias y anotar un crecimiento anual del 22%. Además, el impulso se extendió con fuerza hacia regiones destacando aumentos significativos en zonas como Los Lagos, Los Ríos y O'Higgins. Por último, el informe relevó que sobre el 92% de las nuevas constituciones se realizaron a través del registro de empresas y sociedades. Estos resultados dan cuenta de un ecosistema emprendedor cada vez más descentralizado y con un elevado grado de digitalización para concretar proyectos productivos.
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18: La Defensoría del Contribuyente, DDCON, emitió un informe técnico en el que advierte una importante falla en la aplicación de la Ley de Compras por Comercio Digital en el extranjero. Según el organismo, diversos consumidores en Chile están enfrentando un doble cobro de IVA por productos adquiridos en plataformas como Temu, Shein, AliExpress, Amazon e incluso eBay. tras la eliminación de la exención del IVA para compras internacionales de hasta $41 y el registro de las grandes plataformas en el Servicio de Impuestos Internos para retener el 19% del impuesto directamente, comenzaron a evidenciarse problemas en la implementación del sistema. Al respecto, el presidente de la Organización de Consumidores y Usuarios ODECO, Estefan Larenas, explicó más al respecto.
1: El doble impuesto solamente está relacionado con una falla en la coordinación en su servicio de aduana e impuestos internos. Es decir, uno ya pagó un impuesto, en este caso al proveedor directo, y ese impuesto es el único que debe uno pagar. No debe pagar cuando entra nuevamente al país. Por lo tanto, aquí hay un tema de la conexión, la coordinación entre los servicios que están a cargo de esto.
18: El informe señala que la falta de trazabilidad y las fallas en la transmisión de datos entre las plataformas extranjeras, los operadores logísticos como Correos de Chile y empresas de envío rápido y el Servicio Nacional de Aduanas provocan que este último asuma que el IVA no fue pagado y vuelva a exigir el impuesto para liberar los paquetes. Como consecuencia, los consumidores deben pagar nuevamente el IVA o iniciar trámites para demostrar que el impuesto ya fue cancelado. Frente a esta situación, la DDCON recomendó al Servicio Nacional de Aduanas implementar un sistema que permita verificar el pago del IVA y establecer un mecanismo de devolución para quienes hayan pagado el impuesto en más.
17: Lo que le pasa a Santiago no le pasa a Chile. ¿Qué pasa en Puerto Montt?
18: Un incendio en Isla Tenglo destruyó una vivienda, dañó otras dos y dejó a una persona lesionada. Bomberos de Puerto Montt accedieron por vía marítima para controlar la emergencia en el sector Puntilla.
17: Arica.
18: Un operativo del OS-7 de Carabineros permitió detener a dos personas por tráfico de drogas. En el procedimiento se incautaron más de 73 kilos de marihuana que eran comercializados en la vía pública de Arica.
17: Limache.
18: Autoridades de salud reforzaron la vacunación de adultos mayores en el Hospital Geriátrico de Limache debido a la baja cobertura regional. El operativo busca proteger a pacientes hospitalizados y personas vulnerables ante enfermedades respiratorias.
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18: Las redes sociales concentran el 60% de las transacciones informales en Chile, según la CNC. Aunque la aplicación del IVA redujo el 22% de las compras informales en plataformas internacionales, el fenómeno se trasladó al mercado nacional. Al respecto, Nicolás Cabargas nos explica.
2: Un informe elaborado por la Cámara Nacional de Comercio, Servicios y Turismo de Chile reportó que durante el segundo trimestre de 2026, las compras informales internacionales digitales disminuyeron 22%, aunque el mismo informe señala que el gasto informal en plataformas nacionales aumentó 10,2% debido a lo que los expertos denominan como el persa informal. El aumento de los costos de las pequeñas importaciones internacionales consolidó el aumento de lo que los expertos denominan el persa digital. Plataformas como Facebook Marketplace, donde las transacciones informales corresponden al 22% de las ventas informales a nivel país. Esto lo explica Alejandro Ursúa, analista económico de la Facultad de Economía y Negocios de la Universidad Andrés Bello y Open BBK.
4: Facebook Marketplace se ha transformado en una especie de persa digital, un espacio donde miles de personas compran y venden directamente, replicando la lógica de los tradicionales persas, pero utilizando plataformas digitales. Sin embargo, el crecimiento de Facebook Marketplace no responde solamente al impuesto. También influye en la evolución que tenía el consumidor y su necesidad de ahorrar, de la búsqueda de productos usados o recondicionados y la facilidad de concretar transacciones entre personas sin intermediarios.
2: El declive de la venta informal internacional se debe a que el costo de las importaciones vía aplicaciones quedó amarrado a la implementación del IVA a todas las compras que se realizan en plataformas digitales. Esta norma se implementó por el gobierno de Gabriel Boric y sigue vigente hasta la actualidad. Las personas que más compran en estos mercados son adultos desde los 25 hasta los 45 años. Según expertos, las compras en estas plataformas apoyan la economía circular y les dan una segunda oportunidad a productos como vestuario, artículos de entretención, belleza y cuidado personal, electrogar, comida preparada y mejoramiento del hogar.
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5: Lo que le pasa a Santiago no le pasa a Chile. ¿Qué pasa en Chillán?
6: El coordinador eléctrico adjudicó la construcción de dos nuevas subestaciones eléctricas en Ñuble para reforzar el suministro. Las obras de infraestructura energética beneficiarán directamente la estabilidad del servicio.
5: Puerto Montt.
6: La PDI descartó la intervención de terceros en la muerte de una mujer encontrada sin vida en Isla Guar. Detectives y peritos realizaron diligencias en el sector insular de Puerto Montt para esclarecer las causas del deceso.
5: Copiapó.
6: El Consejo Regional aprobó recursos para financiar la infraestructura del juzgado de policía local. El proyecto busca optimizar la atención ciudadana y responder a la demanda de trámites judiciales en la comuna de Copiapó.
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6: Una investigación de MapBiomas Chile advirtió una importante reducción de la superficie glaciar del país durante las últimas décadas. Fenómeno que pone en riesgo una de las principales reservas naturales de agua dulce de Chile. Matías Sandoval, periodista de CNN Futuro, nos cuenta más.
23: Hola, muy buenos días y bienvenidos a todos y todas quienes nos escuchan en otro bloque de Futuro. Y si alguien le preguntara, ¿cuál es la reserva de agua más importante de Chile? Probablemente muchos pensaríamos en un río, en un lago o en un embalse. Pero la respuesta está mucho más arriba. En la cordillera, precisamente en los glaciares. Esas enormes masas de hielo

0: sí sola no dice mucho. Lo importante es entender qué significa. Y es que los glaciares funcionan como verdaderas reservas naturales de agua. Durante el invierno acumulan nieve y hielo, y en los meses más cálidos liberan esa agua de forma gradual, alimentando así a diversos ríos, humedales y ecosistemas que dependen absolutamente de ellos. Y es que cuando un glaciar pierde superficie, no solo desaparece hielo, también disminuye una fuente estratégica de agua para el futuro. Y el estudio muestra justamente que este retroceso no ha sido igual en todo el país. Conversamos nosotros con Jaime Hernández, director general de MAP Biomas Chile, acerca del estudio. Y esto fue lo que nos señaló.
1: La primera colección de MAP Biomas Agua Chile monitoreó la superficie hídrica del país entre 1998 y 2025. No solamente año a año, sino que también mes a mes, revelando cómo el agua avanza y retrocede con las estaciones. Hoy, el agua cubre más o menos el 1,6% del territorio y viene en retroceso. Desde el inicio de la megasequía, por ejemplo, desaparecieron cerca de 40.000 hectáreas concentradas en la zona centro y sur del país. En paralelo, los glaciares perdieron más de 344.000 hectáreas, casi un 15% de su superficie, siendo la zona central la más golpeada del país.
0: Y acá, según los datos del estudio, la región de Ñuble fue la más afectada, perdiendo cerca del 91% de su superficie glaciar desde 1998. Mientras tanto, las mayores pérdidas en superficie se registraron en Magallanes, aunque junto con Aysén siguen concentrando la mayor parte del hielo que nos queda aquí en Chile. La causa, los investigadores apuntan principalmente al aumento de las temperaturas y también al impacto de la mega sequía, factores que han acelerado sin duda el derretimiento del hielo en distintas zonas de la cordillera. Y aunque los glaciares suelen parecer inmóviles, la realidad es que están cambiando constantemente. La diferencia es que hoy ese cambio ocurre mucho más rápido de lo que la naturaleza puede ir recuperando. Porque un glaciar puede tardar cientos e incluso miles de años en formarse, pero puede perder gran parte de su superficie en apenas unas décadas. Y quizás esa es la mayor reflexión que nos deja este estudio. Que aparte de ser una de las postales más memorables de nuestro país, también son una de las principales reservas de agua dulce de Chile y el mundo. Por lo que cada metro de hielo que desaparece es también una señal de cómo está cambiando nuestro clima. Y el efecto también que tiene el accionar de nosotros, los humanos, en el avance de esta crisis. Lo que nos sigue planteando un desafío, y es que urgente. El de proteger un recurso que, aunque muchas veces no lo vemos, sostiene la vida de millones de personas.
2: Muchas gracias, Matías. Nos encontramos en una próxima edición.
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2: El CENS instó a los beneficiarios del bono al trabajo de la mujer y al subsidio al empleo joven a actualizar sus datos bancarios antes del pago anual de agosto. El beneficio contempla entregas acumuladas de hasta 678.000 pesos para las personas inscritas. Ornella Mellado nos cuenta más.
4: El Servicio Nacional de Capacitación y Empleo hizo un llamado a los beneficiarios del bono al trabajo de la mujer y del subsidio al empleo joven para que revisen y actualicen sus datos bancarios. Este proceso busca prevenir problemas de transferencia durante el depósito anual programado para el mes de agosto. Ambos aportes económicos están destinados a incrementar los ingresos de trabajadores jóvenes de entre 18 y 24 años, así como de mujeres de 25 a 59 años. Quienes optan por la modalidad de pago anual pueden recibir un monto de hasta 678.028 pesos, mientras que el esquema mensual entrega un tope aproximado de 44.157 pesos. Para llevar a cabo la actualización, los usuarios deben ingresar al sitio web oficial de CENSE y acceder con su clave única al subsidio que les corresponda. En la sección de perfil de usuario, deben completar el formulario con la nueva información bancaria, guardar la modificación y confirmar el recibo del correo de verificación. Actualmente, ambos beneficios ya no reciben nuevas postulaciones debido a que en octubre comenzará a regir el nuevo subsidio unificado al empleo. Esta nueva política reemplazará los aportes vigentes y extenderá su cobertura a personas con discapacidad y adultos de entre 55 y 65 años.
2: Eso fue todo por ahora. Nos volvemos a encontrar en una próxima edición. Que estén muy bien.

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1: 9 horas, 34 minutos. 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

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Amigos, amigas, día nubladito, por acá nos sacamos paraguas, esperamos que no caiga ninguna gota, porque si no, olvídese, ustedes andan preparados porque parece que hay que andar trayendo de todo, por si acaso, siempre las abuelitas decían eso. Lleve chaqueta por si acaso, llévelo nomás por si acaso. Y uno creció escuchando el por si acaso. Y ahora que uno es adulta, ahora que uno es madre, no sé si a ustedes les pasa, pero yo soy la de los por si acaso. Cuando se trata de otros, porque cuando se trata de mí, no atino. Entonces, si voy a salir con mis niños, y aunque pase una noche fuera de la casa, olvídese, yo me llevo la casa. Por si acaso, pues amiga, por si acaso. Y es terrible eso, porque finalmente uno se estresa porque uno quiere llevar de todo. Chuta, pero si, no sé, se caen al barro, por si acaso. Pero Paula, si tus hijos ya no son niños. Bueno, estoy recordando cuando eran niños, porque ahora ellos hacen sus bolsos. Pero ellos, como son hijos de la por si acaso, también llevan de todo y más. Queridos amigos, seguimos disfrutando el 89.3.

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0: 9 horas, 58 minutos. ¿Tus deudas superan los 5 millones y ya no puedes mantenerte al día? ¿Cansado de repactaciones que solo suman intereses? 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

0: problemo.
1: Diez de la mañana con siete minutos. Recuerda que como todos los días puedes conectarte junto a nosotros a través de nuestro WhatsApp, que es el más 569-50-26-3304. 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Muy bien, para todos aquellos que están con problemas financieros. En realidad todos, pero lo que cambia es el monto. Pero son deudas al fin y al cabo. Saludos para todos los que están en sintonía, saludos para todos los que se vienen integrando a la 89.3 en este día. Día martes, martes 28 de julito. Hoy 28 está de onomástico. Espérenme, me estoy acercando al calendario. Celso, saludos para Celso. Saludos para Celso. Porque sabemos que hay muchos Celsos a esta hora en sintonía. Oye, el nombre... original. Yo no conozco a ningún Celso, la verdad que no. 10 de la mañana con 9 minutos. Queridos amigos, queridas amigas, ¿qué tengo por acá? Oh, qué triste, lamentable noticia. Sabe que falleció Lucy López. ¿Quieres saber quién es? ¿O quién fue? La primera chilena medallista en Juegos Panamericanos. Fue una histórica atleta nacional. Vamos de inmediato con esta información. Lucy López, histórica atleta nacional y primera chilena medallista en los Juegos Panamericanos, falleció a la edad de 96 años. La noticia fue dada a conocer por sus familiares, quienes detallaron que murió rodeada por sus seres queridos en su domicilio. Fue en el año 1951. Recordemos que López quedó grabada en la historia al conseguir la medalla de plata en salto alto durante los primeros Juegos Panamericanos en Buenos Aires, Argentina. Oye, más allá de la medalla, voy a destacar, porque aquí está el verdadero logro. No sé si ustedes lo notaron, pero aquí está el verdadero logro en su vida. Haber muerto rodeada de su familia. Pocas personas logran eso al final del camino. Así es que una grande Lucy López, 1930-2026. Nosotros seguimos avanzando en esta mañana de martes en el 89.3.

Hoy copuchemos un rato. ¿Quieren copuchar? Porque a esta hora de la mañana, a las 10:16, usted está lleno de problemas en la pega, en la casa. ¿Para qué le vamos a dar más problemas? Copuchemos. Les tinca. Ya vayan a buscar el mate, el café, no sé, una galletita, una cosa ahí como para el picoteo. Ya prenda su cigarrito, ya, si ya no conseguí que dejara de fumar, ya fúmese ese pucho, fúmeselo. Un pucho más, un pucho menos. Todo se derrumbó dentro de mí, dentro de ti. Bueno, la semana pasada, un país completo, porque el chileno es muy especial, muy especial. El chileno y la chilena, ¿eh? ¿Qué UTM? ¿Qué UF? ¿Qué precio del dólar? ¿Del barril de petróleo? Nada de eso nos quita el sueño. Pero sí estábamos muy pendientes de la vida del chino y sus amigas. Sí, pues, los que se fueron ahí al cajón del Maipo. Todo pasando. Todo pasando para capear el frío. ¿Vieron ustedes a la señora del chino que salió en algunos programas de televisión? Pucha la cabra pa' bonita, ¿no? Oye, bien guapa ella. Sí, bien guapa. Y ahí andaba llorándole las penas, po. Ahí andaba llorando por el famoso chino, que ni un brillo todo esto, ni un brillo. Usted dice, pero Paulita, ¿cómo que ningún brillo? Yo le encuentro todo el brillo. Ningún brillo, amiga. Ningún brillo. No, por este lado ningún brillo. Oye, pero la señora del chino causó sensación, sensación, de verdad. Que las redes explotaron. Guapa, bonita, que aquí, que allá. Y igual es como chinita. El chino con la china. Oye, yo tuve una vecina que le decían la china y no me va a creer, se casó con el chino. Sí, de verdad. Y sus hijos son chinitos. Ya, pero eso es harina de otro costal, señora. Eso es harina de otro costal. La cosa es que ahora están informando que le dieron el sobre azul al chino y que la china ahora es soltera, sin compromiso, y que le están lloviendo las invitaciones. Oh, todo se derrumbó. Pareja del chino es furor en redes y confirma su situación sentimental, soltera y feliz. ¡Ándate, cabrito! Al parecer todo se derrumbó en la relación entre Manuel Orellana, más conocido como el chino, y su pareja Génesis Aránguiz. Y es que tras el viaje y la desaparición del hombre en el cajón del Maipo, con las parvularias, ¿es necesario decir las parvularias? Ellas no andaban de parvularia ese día, no andaban haciendo clases ni cuidando niños. Ellas andaban como mujeres nomás. Andaban de civil. Martina Núñez y Magdalena Retamal. ¿Sabe qué? La pareja del chino parece no haberlo perdonado. Así quedó de manifiesto en sus publicaciones en redes sociales, donde si bien en las imágenes no se hace referencia al hecho, en los hashtag y en su descripción aparece la leyenda de soltera y feliz. En la sección de comentarios los usuarios se manifestaron, en su gran mayoría hombres, a favor de ella, e incluso le recomendaron ingresar a un reality show. No sé, no entiendo qué tiene que ver eso con un reality show, pero bueno, amiga, estás en tu prime. Ay, ¿por qué habla así la juventud? De verdad, tampoco entiendo. Ingresa a un reality show. Te hicieron un favor, amiga. Eres hermosa, amiga. Ahora es tu momento. Cóbratelas todas. Ay, ¿por qué eso de ojo por ojo? No, Dios mío. Eso, no.
Usted no haga eso, amiga. Usted no haga eso. La verdad, eres mucho arroz para tan pocos chinos. Fueron parte de los comentarios. Fueron parte. No, si ella está bien guapa. Mire, cómo es la vida. Porque de ser una NN, de ser como la regia oficial, una vez le escuché a alguien decir eso, como se pasó de ser la regia oficial de su sector, de su barrio, ahora ser la regia oficial de muchos hombres chilenos. Y quién sabe, próximamente quizás la inviten a los programas de farándula, si es que ya no la invitaron, porque yo no los veo esos programas. Quién sabe, a lo mejor pronto se va a los reality shows a ganar millones. Saltó a la fama todo porque el chino andaba en sus andanzas y porque el chino tiene medio prontuario y el chino cochino el chino sigue ahí en su puestecito en La Vega vendiendo sí, yo vi que él trabaja en La Vega, parece que poco investigado de este culebrón, de esta teleserie, porque mientras los guionistas, los directores se matean ahí, se rompen el mate creando, escribiendo historias para las teleseries nacionales, aquí tenemos una que captó la atención de todo un país, porque todos, independiente de que usted se haya visto todos los matinales, las entrevistas, haya revisado todos los sitios web, pero nadie quedó indiferente. Todos en algún momento se tropezaron con la historia del chino y sus andanzas en el cajón del Maipo, donde había reservas como para, no sé, como para 2 semanas. Y en 6 días arrasaron con todo. Tenían cualquier hambre, estaban con el bajón. El medio diente. Oye, no, pero bonita ella, bonita. Es su momento, igual que ayer vi una noticia de un chiquillo, Luchito, que viene de una familia súper humilde, un sector súper popular en Santiago, incluso un sector que está estigmatizado por la delincuencia y todo y más, y el barbero, él se dedicaba solamente a cortar el pelo ahí a los chiquillos, a los domésticos, dijo alguien, yo tampoco entiendo eso. El tema es que ahora está modelando, no sé dónde, en Italia, no sé dónde, a una marca de diseñador, porque el cabro tenía, pero, el tremendo físico, señora. Medía, pero, como 2 metros, una cara, un rostro esculpido por los dioses griegos. Y ahí saltó a la fama. Oye, cómo es la vida. No sé, hay que esperar el turno. Todos tenemos nuestro turno. Hoy, ¿cuál será nuestro destino? Ya sabemos que no nos vamos a ir a Milán, a ninguna parte a modelar. Ya eso descartado. Descartado. Sabemos que no podemos ir a los, que no nos van a invitar a los realities. Descartado. Pero ¿cuál será nuestro destino? 10:24.

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0: 10 horas, 29 minutos. 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

Seguimos. Son las 10 de la mañana con 38 minutos. 10 con 38. ¿Estás con alguna enfermedad respiratoria? ¿Tus padres? ¿Tus hijos? ¿Quieres saber más? Bueno, te invito. Porque a las 11 de la mañana, en un nuevo capítulo de Habla Activa, vamos a estar conversando junto al kinesiólogo Jonathan Peña de las enfermedades respiratorias. No te lo pierdas, siempre por el 89.3 y en todas nuestras plataformas digitales. Saludos cariñosos a todos los que están desde su negocio, desde su emprendimiento, desde su oficina, desde su vehículo, desde su casita, en sintonía de la radio y por supuesto de este hermoso matinal, tu mañana y la mía, el matinal que conecta. Así es que saludos para ustedes y anímense a decir presente, aquí estoy Paulita en sintonía, solo envía un audio, envía un WhatsApp al más 569-50-26-33-04. Vamos generando un clima de buena onda, un clima de momentos positivos, porque de verdad que somos nosotros los únicos encargados de sorprendernos y de regalarnos alegría diariamente, porque la vida está ingrata, amiga, amigo, está un poco ingrata, sí. Por ejemplo, solo por preguntar, en esta mañana de día martes, alguien lo llamó por teléfono, la ha llamado por teléfono, le ha enviado un mensaje y le ha preguntado, ¿cómo estás? Oye, poco se pregunta eso, poco. A no ser que usted esté en pareja y esté súper bien, puede ser. Por acá nos escribe Leida, dice, buenos días Paulita y Luchito, que tengan un lindo día. Yo aquí disfrutando de su compañía y la buena música de DJ Luchito. Leida, una auditora que siempre está vibrando en alto. Ahora Leida, como todos en la vida, obviamente debe tener sus achaques por ahí, sus problemitas, sus tristezas. Pero en ella abunda más el optimismo, la buena onda. Leida, ya tomaste desayuno. ¿En qué estás precisamente ahora, aparte de estar en sintonía? Cuéntame, Leida. Y cuenten el resto de los auditores. 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Comenten a nuestro WhatsApp. Buen día, Paulita, aquí presente. Sí, Paulita, a mí me preguntaron cómo estaba. Saludos para ustedes y también para Leida. Qué bien, Juli, qué bien que cuando son las 10:42 alguien ya preguntó cómo estabas. Eso está muy bien para ti y también habla muy bien de ti. Porque cuando hay personas que se interesan en saber de uno, es porque uno también atrae a esas personas, está cultivando algo que hace que las personas se interesen por uno. Porque cuando se... cuando usted está en la otra vereda, esa vereda, no sé, usted es una persona que no está vibrando bien, también no atrae cosas bonitas a su vida, si hay que decirlo, hay que decirlo. Juli, ya tenemos listo el almuerzo, tenemos listo todo, ¿cierto? Porque tú eres una mujer motivada. Cuéntanos. Mientras nosotros nos vamos a la música, son las 10 de la mañana con 43 minutos. Seguimos disfrutando siempre por la 89.3.

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10 de la mañana con 45 minutos. 10 de la mañana con 45 minutos. Dice Juli que tiene todo listo. Juli, ¿de dónde sacas tanta energía? ¿De dónde sacas tanto ánimo, tanta motivación? Porque de verdad, la mayoría de las personas andan tan desmotivadas por la vida. Oye, la gente está cansada, ¿eh? Sí, estamos. La gente está cansada, sí, estamos. Queridos auditores, seguimos avanzando y tengo por acá lo siguiente para comentarles, porque esta noticia podría solucionar todos nuestros problemas. O quizás no todos, porque hay gente que tiene problemas que de verdad, solo un milagro. Ya, pero todos los que no entran en esa categoría de milagro, se podrían solucionar. Porque Kino repartirá 12.000 millones, el mayor premio acumulado en la historia del juego. Esto es histórico, señores. Kino alcanzó el mayor pozo acumulado de su historia y este miércoles repartirá 12.000 millones entre todas sus categorías, convirtiéndose en el sorteo con el monto más alto desde la creación del tradicional juego de lotería. Del total, 7.280 millones de pesos corresponden al premio individual de Kino, la cifra más alta registrada por el juego, marcando un nuevo récord y generando una alta expectativa entre quienes buscan convertirse en el próximo millonario. Si te ganas el pozo histórico, escucha bien, a ti te hablo. Si te ganas el pozo histórico este miércoles, es decir, mañana, ¿cuál sería tu primera compra impulsiva? ¿Esa locura que siempre has soñado? Cuéntame, quiero saber. Oh, y quizá usted dice, Paulita, yo me gano ese pozo millonario, lo primero que hago, me compro una casa, me compro un departamento. No, Paulita, yo me compraría un vehículo, me compraría un camión, una camioneta para trabajar. No sé, invierto en un negocio. ¿Qué es lo primero que compraría? El primer gasto. Si se gana el Kino. Oye, Dios mío. Ahora yo me pregunto, ¿este pozo sigue creciendo? ¿Cómo nadie se lo puede ganar, por favor? ¿Qué pasa? ¿El chileno está jugando en el Kino? O sea, ¿no está jugando el Kino? Porque ya llevamos varias semanas con el pozo acumulado. Pozo acumulado. Ahí hay gente que juega todas las semanas. Durante todo el año. Hay gente que se ha gastado en su vida. Si se pone a sacar cuentas, ya llevan sus buenos. Ya llevan sus buenas luquitas. Ay, no sé. ¿Qué posibilidades tenemos? ¿Qué posibilidades tienes, Paula, de ganarte el Kino? Hay personas que, por ejemplo, si se ganan el Kino, podrían recuperar gran parte de la plata que han invertido jugando al Kino. No. Oye, lleva semanas, por no decir meses, acumulado el Kino. Pero si usted le tiene fe a estos juegos, debe saber que el pozo está, pero gigante. Si quieres contarme qué es lo primero que te comprarías si te ganas el Kino, cuéntame, yo te leo, te escucho, aquí estoy. Son las 10 de la mañana con 50 minutos y ya tú sabes, Kino repartirá 12.000 millones, el mayor premio acumulado en la historia del juego.

10:55. 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Pegando, está floreciendo, está experimentando grandes cambios, cambios positivos en su vida. Bien, todo bien. A lo mejor usted lo único que quiere es que llegue el mes de septiembre porque le encanta la llegada de la primavera. Le encanta el 18, que a todo esto el 18 viene, pero uff, oh my God. Viene. Oye, pero es verdad, agosto se va a pasar volando. Si usted duerme poco, espérese a que le cuente. Una fuerte polémica generó en Japón la primera ministra Sanae Takaichi tras revelar en su cuenta de X la extrema rutina de trabajo que lleva desde que asumió el cargo en el mes de octubre. Takaichi confesó que duerme en realidad entre 0 y 3 horas diarias y que se ha vuelto su norma habitual y que solo durante un festivo logra descansar 5 horas seguidas. Sus palabras reabrieron la discusión en un país históricamente marcado por el exceso de trabajo y el agotamiento laboral. ¿Qué opinas? Yo opino, como diablo esa mujer se mantiene en pie, durmiendo 3 horas diarias. 3 horas diarias para mí es una siesta. Pauli, ¿cuánto duermes tú? No duermo tanto, pero tampoco. 3 horas diarias. ¿Cómo anda ese cerebro, ese cuerpo? Dios mío.

0: Dios mío. Pero bueno, ellos son otra cultura, otras exigencias, así son. 10 de la mañana con 59 minutos, nos vamos a la tanda.
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1: 11 horas en punto. 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

0: Queridos auditores, exactamente a las 11 de la mañana con 8 minutos y ya estamos nuevamente al aire y estamos con Habla Activa, que todos los días martes llega en el bloque de las 11 a las 11:30 junto al kinesiólogo Jonathan Peña. ¿Cómo está, Jonathan? Bienvenido.
1: Hola, Paula, muy bien. Como todo día martes, nuevamente acá en la radio. Hoy estamos bien.
0: Qué bueno, porque el martes pasado usted anda malena, canta el tango.
1: Así es, el martes pasado estaba un poquito complicado. Nosotros también nos enfermamos. Andaba con una gastroenteritis.
0: ¿Se enferma usted también? Yo sí, pensaba que los superhéroes no se enfermaban.
1: Claro. La verdad es que...
0: ¿Por qué se enfermó?
1: Todo es bastante complicadito con una gastroenteritis de haber tomado... era un virus, en verdad, estomacal, que me tuvo más o menos con temas de estomacales, vómitos, diarrea. Yo creo que mucha gente en la casa quizás también ha estado pasando por este cuadro.
0: Es
1: un cuadro viral que anda, la verdad, en el ambiente. Y la verdad es que estos virus, al igual que cuando aprendimos mucho con el tema del virus respiratorio del COVID, estos son virus similares... se forman de, en realidad, el tema del contagio y todo, solamente que se ataca la parte estomacal.
0: Claro, porque donde se aloja el virus son los síntomas.
1: Claro, lo que pasa con los cuadros virales es que es muy difícil prevenirlos porque las personas lo incuban y a veces tú estás portando el virus y tienes contacto con otra persona y, por ejemplo, tú puedes tocar algo o al conversar.
0: No me asuste porque yo me he sentido súper bien en toda esta semana. No me diga que estoy incubando virus.
1: Ya no te contagiaste ya porque te hubiera estado mal los primeros 3 días, 3 o 4 días y hubieras tenido síntomas. Así que ya te salvaste por lo menos, ¿no? Tu sistema inmune debe estar muy bien, Paulita.
0: Es que no me puedo enfermar, o sea, no puedo. No tengo un doble de acción y tengo muchas cosas que hacer. Así es que, Paula, prohibido enfermarse, prohibido.
1: Muy bien, Paulita.
0: ¿Qué hacía uno antiguamente cuando se enfermaba así mal, complicado? Uno iba al servicio de urgencia a vincharse.
1: Sí, es verdad.
0: Salía cojeando, pero en 2 doritos después estaba tiquitaca.
1: Estaba ahí tiquitaca. Lamentablemente ahora es más complicado porque el servicio de urgencia acá igual está colapsado acá en la ciudad de Los Ángeles. Sí. Entonces a veces cuando uno está con problemas de este tipo, te demora mucho tiempo, te puede estar mucho tiempo que te espere para que te puedan atender. Y la verdad que tampoco son cosas tan urgentes, no son tan graves, sí, la verdad. Pero igual de repente, claro, por ejemplo, hay algunas cosas, uno por lo menos, yo por lo menos puedo tener conocimiento un poco de salud, entonces igual uno más o menos sabe dónde ir, a qué acudir. Bueno, no manejo mucho algunas cosas de farmacología, lo manejan los médicos, pero por ejemplo, sobre todo la parte gastrointestinal, entonces ahí ya es necesario que un médico te prescriba medicamentos, te pueda dar el tratamiento adecuado. Y lo otro también que pasa es que mucha gente se automedica en la casa y eso no es bueno.
0: Es que hoy por hoy... A la gente se le hace fácil, obviamente.
1: Claro, la información también, por
0: sí,
1: cierto.
0: Sí, obviamente esto no se le recomienda a nadie, no es lo correcto, pero a la gente se le hace muy fácil actuar de esta manera irresponsable y comenzar a autodiagnosticarse y claro, automedicarse. ¿Por sí. qué? Porque, como dice Jonathan, la internet nos proporciona de todo. Entonces, ¿a usted le duele algo? Usted dice, me duele esto. Claro. Se lo envía a ChatGPT, lo busca en Google. Y ahí rápidamente le dice, podrías tener un cuadro de... Ay, usted al tiro dice, ya, esto es. Y, ¿qué puedo tomar? Va a la farmacia. Y si el farmacéutico le dice, no, pero esto tendría que ser con receta médica, en caso de los antibióticos, que me parece muy bien, porque tiene que ser controlado. Hoy por hoy, incluso los medicamentos, tú buscas... En las redes, en Marketplace, en cualquier parte, se ha dicho, ojalá que aquí no ocurra, pero se ha dicho que incluso en las ferias libres, en Santiago se ocurre mucho,
1: no, que venden medicamentos. También. Mira, la verdad es que ya que toca el tema, no quiero echar el agua a nadie, pero hay una feria libre, esa que está en ¿cómo que se llama? La feria libre que está a Lompeyo, en verdad.
0: ¿Santiago Veras?
1: Santiago Veras creo que es... venden medicamentos sin receta, la verdad.
0: ¿Pero paracetamol, los medicamentos?
1: De todo, Paula. Tengo un paciente que me contó. Yo no lo he visto de forma presencial, la verdad. Así que para los voy a echar el agua a esta gente en realidad. Pero que vayan los inspectores municipales o que vaya alguien a fiscalizar, por favor, esa feria. Porque están vendiendo medicamentos psicotrópicos, antibióticos... sin receta médica, Paula.
0: No te creo.
1: Sí, hay un tráfico, en verdad, acá en Los Ángeles... que es, por ejemplo, que en realidad no está controlado porque no lo fiscalizan, lo están haciendo en realidad, porque estos medicamentos no deberían venderse con receta médica. Lo más probable es que yo creo que deben haber alguna persona que lo vendan, quizás se lo roban de alguna parte, o quizás también hay personas que realmente retiraron el consultorio en el hospital, psicotrópico o medicamentos que no se los toman, y después los pasan a estas personas los venden al mercado, la gente en realidad, una feria libre.
0: Yo espero que tu paciente se haya equivocado. Oye, yo soy fan de la feria libre, me encanta. A mí me gusta ir al cachureo, Jonathan. Me gusta ir a investigar antigüedades.
1: No, si está súper bien, pues en realidad súper bien y todo eso. Pero cuando me llegó esto, dije, y más encima me dio risa porque le entregaron una tarjeta, Paula. Literalmente era como...
0: Una tarjeta
1: como de medicamento y cosas así, y con un número de teléfono para que tú lo puedas llamar. Porque también entregan medicamentos a domicilio, si estas personas son bastante emprendedoras. Pero claro, mira, yo no tengo nada.
0: Si esto llegase a ser así como lo está contando usted, Jonathan, esto también nos habla de que hay un vacío. Claro. Aquí algo está pasando. Está pasando que hay la población... Está enferma en su mayoría.
1: Sí, eso es verdad.
0: La población necesita tratamiento.
1: Claro.
0: Hay muchas personas que tienen, a veces, con mucho esfuerzo, juntar las luquitas para ir a algún especialista, ir a algún médico, en el caso de los psicotrópicos, de ir al psiquiatra. Porque el psiquiatra es el que entrega, ¿cierto?, los medicamentos.
1: Así es.
0: Y todos sabemos que encontrar una hora con psiquiatra a través del sistema público, no sé si a alguien le resultó, es porque tiene una enfermedad a nivel mental, esquizofrenia, algo muy, muy grave que obtuvo por la gravedad de este diagnóstico, rápida respuesta y está siendo tratado. Pero hay una población que tiene que juntar las lucas, ir a consulta particular. ¿Y cuánto cuesta una consulta particular de psiquiatra?
1: Verdad, que verdad,
0: ¿costarán unas 80 lucas?
1: Puede estar, yo creo que sí, porque más o menos esos son como los rangos que están. En algún momento valían como...
0: Si el psicólogo 70, está 40, 50 sí, lucas, sí, yo creo sí, que
1: sí,
0: por
1: la
0: ahí.
1: La verdad que eso debe ser así.
0: Entonces, una persona puede decir, ya, yo hago el esfuerzo, junto a las lucas, voy a la consulta para obtener la receta.
1: Y después,
0: pero después
1: vas a comprar el medicamento y el medicamento te cuesta ¿cuánto? Unas 20 lucas más, quizás.
0: No, mucho más. Y el tema es que llega un minuto que tú ya no tienes lucas para ir mes a mes a renovar receta. Y es donde finalmente se llega a estas situaciones que no deberían estar.
1: Entiendo, si en realidad, mira, yo creo, Pablo, enfatizó harto, esto es un problema, yo creo, quizás más social. A veces cuando uno analiza estos problemas, es difícil,
0: uno se frustra y no encuentra
1: como alguna solución. Pero sí, lo que yo te podría decir, como para poder entregar un poco de información a la gente, qué puede hacer, si la verdad, el tema económico, si no tiene la posibilidad de ir a un psiquiatra, puedes también ir a un médico general. Hay médicos generales que se especializan en salud mental, no son como psiquiatras, pero sí tienen diplomado, tienen a veces, trabajan en los programas de atención primaria en lo que es salud mental, y la verdad es que se manejan bastante bien y te pueden manejar un cuadro depresivo, un cuadro ansioso, y te pueden también recetar fármacos, ya sobre todo los más básicos, para que te puedas relajar, para que puedas dormir y todo este tipo de cosas. Entonces, esa es una alternativa, es más accesible, lo puedes incluso de repente acceder por Fonasa, un bono te puede dar 7.000 y algo, 8.000 pesos, o quizás de forma particular un médico general te va a cobrar unos 20 o 30 mil pesos. Ahora, si estás con algo mucho más complejo y quieres tener como la idea de un psiquiatra, de alguien más profesional, psiquiatra. Y para terminar la idea, nunca es bueno automedicarse, autodiagnosticarse, siempre consulta con un profesional de la salud, un médico, algún especialista. Pero ten una consulta con algún médico, sobre todo, para que él te pueda dar los fármacos, porque los fármacos sirven para algo, tienen su proceso, tienen su mecanismo de acción, tienen interacción con otros fármacos. Si tú también tienes alguna otra patología, puedes consumir un fármaco que te puede causar daños.
0: Sí,
1: así que a
0: eso
1: tener
0: es muy importante.
1: Ojo. Y pasa mucho con los psicotrópicos, generan dependencia, generan...
0: Hay que ir evaluando,
1: no es dar, tampoco es muy bueno, hay que estar acompañado para poder dejarlo. Y lo que a mí más me preocupa, porque yo desde la parte respiratoria vamos a hablar el día de hoy, Me preocupa lo que son los antibióticos, ya, porque los antibióticos en verdad son fármacos complejos. Hay cuadros respiratorios que no están solo cuadros respiratorios, sino infecciones urinarias, infecciones a nivel en general. Los fármacos son para infecciones bacterianas. Ya, eso es importante que usted me conciencie a la gente que un antibiótico es para atacar bacterias.
0: No, y hay que tener cuidado también, porque si un antibiótico no está con el seguimiento de un doctor, de un médico, primero su cuerpo va a crear una tolerancia, ¿cierto? Una resistencia al antibiótico. Entonces va a llegar un punto que cuando usted realmente se enferme para antibiótico, su cuerpo no va a responder bien porque usted ya le ha dado mucho antibiótico. Claro. Lo otro, las bacterias no son todas iguales. Entonces hay antibióticos para cada tipo de bacteria. Sí. Y eso usted, ¿cómo lo va a adivinar? ¿Cómo va a saber?
1: Claro.
0: Hay que respetar la duración, ¿cierto? Del antibiótico.
1: Ciertos días, después nada más.
0: Sí, porque hay que tener cuidado, claro, ¿cierto? Con tener otras complicaciones. Es todo un mundo.
1: Mira, Paulita, para ir terminando eso, para que la gente pueda tomar conciencia, ¿por qué quiero hablar todo de los antibióticos? Porque, bueno, el primer antibiótico fue la penicilina. Fue un mágico, porque eso ayudó a contrarrestar una enfermedad bacteriana muy compleja. Luego, bueno, en realidad ahora el que más se ocupaba es la amoxicilina, ¿cierto? Y eso estaba de venta libre mucho tiempo, la gente abusó mucho. ¿Qué pasó? Que la gente de repente tenía cuadros respiratorios virales que no eran causados por temas bacterianos, tomaba amoxicilina, por ejemplo, por congestión nasal, por cualquier cosa, entonces automedicación. La amoxicilina aquí empezó a causar que habían bacterias que la amoxicilina la mataba, pero se generó el tema que la gente lo tomó de forma tan indiscriminada que estas bacterias a veces no morían todas, y cuando las bacterias no mueren, quedan vivas y son más potentes, generan resistencia. Eso es lo que se llama resistencia. Entonces, por eso ahora se da amoxicilina con ácido clavulánico, que tuvieron que ponerle esta cosa que se llama ácido clavulánico para que las bacterias poderlas matar, pero después las bacterias se pusieron más resistentes al ácido clavulánico y ya empezaron azitromicina, clarithromicina, y hay otro analgésico un poco más potente. Y de hecho, Paula, hay en algunos hospitales muy complejo, porque hay bacterias que la verdad que son resistentes a todos los antibióticos.
0: Entonces, es verdad, porque las bacterias van mutando.
1: Se ponen más fuertes. Si no las matas, se ponen más fuertes. Entonces después los químicos farmacéuticos están vueltos locos buscando un fármaco para hacer otro antibiótico para poder matar bacterias resistentes. Y eso es porque no se ocupan los antibióticos de forma consciente. Entonces, por eso es la importancia del antibiótico, Paula.
0: Ya, hay dos cosas importantes antes de pasar a las enfermedades respiratorias. Uno, que nuestros auditores, muchos saben, pero si usted no está en conocimiento, en base a lo que estábamos conversando, cada CESFAM de nuestra comuna tiene un departamento de salud mental.
1: Bien.
0: Este departamento funciona con psicólogo, psicóloga, según sea el caso, médico. Entonces es importante que si usted necesita, por un cuadro depresivo, por ansiedad, por crisis de pánico, angustia, etcétera, etcétera, que usted agende su hora en su CESFAM al que usted pertenece con médico, y lo van a derivar al departamento de salud mental y va a tener todos los meses sus controles con psicólogo. Les van a recetar medicamentos si es necesario, y usted los va a poder retirar en el mismo consultorio. Así es que, ojo, funciona bastante bien.
1: Claro.
0: Ya, si bien todas las experiencias son únicas, pero las que yo conozco puedo decir que funcionan bastante bien. Saludos al CESFAM.
1: Bien.
0: 2 de septiembre, que de ahí viene la referencia.
1: Muy bien.
0: Dicho esto, tenemos un audio de una auditora, lo vamos a escuchar.
1: ¿Ya? Cuéntenos.
2: Hola, Paulita, ¿cómo estás? Espero que estés bien. Yo aquí en su compañía, escuchándonos como siempre. Mira, primero que nada quiero mandarle un saludo a Julie y agradecerle por su saludo y decirle que sí, lo escuché y se lo agradezco. También decirle que le quede rico el almuerzo, porque esa condenada Paulita está haciendo un almuerzo de los dioses. Ñami, ñami, si tú supieras. Mira, Paulita, con respecto a tus preguntas, en la mañana sí me preguntaron cómo estaba. Y no mi familia de la casa con los que estoy todos los días, sino que son dos personas, Paulita, que trabajan en aseo y ornato. Yo vivo frente a una plaza. Y todos los días cuando yo salgo, hola, buenos días, ¿cómo están? Y ellos me preguntan a mí cómo estoy. Yo no sé ni cómo se llama ni nada, pero siempre está ese contacto con ellos. Igual lo encuentro rico y todo. Y bueno, en la mañana pasó el camión recolector de basura, igual a los chiquillos, hola, hola, ¿cómo están? Hola, bien, bien, gracias. Entonces uno siente que su día empezó bien y grato, pues imagínate, personas que uno no conoce te preguntan cómo están. Con respecto a la pregunta, si yo me ganara el Kino, Paulita, pucha, Paulita, tendría que analizar primero cuál será mi primer deseo, porque tengo caletas de deseos, pero sí me gustaría irme de viaje con mi
1: Muy
2: familia,
1: bien.
2: dar un buen tiempo y no pensar en que cuánto me va a salir esto, cuánto me va a salir acá, si me va a alcanzar o no me va a alcanzar. Eso sí que lo haría ojo cerrado. Me iría con mi familia a estar una semanita en un lugar lindo y que me atiendan. Como te digo, eso me encantaría, que me atiendan. Y eso, pues, Paulita, cariños a Jonathan, que estén bien. Besitos,
0: Oye,
2: gracias.
0: saludos, Leida, saludos. Yo dije, la Leida nos va a comentar acerca de los fármacos, la venta de medicamentos aquí y allá. Llegó un poco desfasada tu respuesta, pero igual la sacamos al aire,
1: No, igual está
0: sí.
1: bien. De hecho, qué bueno, cómo podemos aislar esto por la salud mental. Si
0: Sí,
1: ella se
0: pues.
1: gana el quino, bueno, se le gana el quino para salir a viajar, es una muy buena alternativa. Los chilenos, yo creo que se toman muy poco tiempo para poder viajar.
0: Es que no hay plata, pues, Jonathan, no hay plata.
1: Claro,
0: Esa es
1: pero
0: la realidad.
1: sí entendemos, pero
0: Hay
1: mira.
0: personas que ni siquiera tienen el poder para endeudarse. Sí,
1: Chuta.
0: entonces
1: En todo caso, no
0: es
1: tiene el
0: sí.
1: poder para endeudarse. Sí, en todo
0: Sí.
1: caso, bueno, en todo caso
0: Hay
1: hay
0: tantas
1: más realidades.
0: realidades.
1: Pero mira, yo últimamente, no sé, dentro de lo que hemos conversado, Paulito, tú me conoces un poquito, igual estoy intentando y quiero transmitir igual esto a la gente. De repente hay hartas limitaciones, a veces uno se enfrasca en las limitaciones. Busquemos alternativas, busquemos alternativas, aunque sea la más básica, pero si ya sea una alternativa, tomémosla,
0: Ya,
1: de
0: bueno,
1: acuerdo a nuestra
0: claro, nuestra
1: condición, a
0: realidad.
1: nuestra realidad.
0: Muy
1: Sí.
0: bien. Enfermedades respiratorias en los últimos minutos del segmento en invierno. Si bien hemos hablado de esto en otros capítulos, pero siempre es bueno ahondar. Y vamos a partir con un clásico de clásicos. ¿Por qué en esta época, Jonathan, parece que todo el mundo anda resfriado? ¿Por qué en esta época abundan los virus respiratorios? ¿Qué pasa?
1: Ya, Paulita, mira, una buena, excelente pregunta para toda la gente que nos escucha. Hoy quiero hablar sobre las enfermedades respiratorias, tanto en los niños, pero también quiero darle un espacio a la parte de los adultos, porque a veces se habla muy poco de las enfermedades respiratorias en los adultos. Ya siempre cuando hablamos de esto lo hemos tocado a partir de los niños. En cuanto a tu pregunta, ¿qué me haces? ¿Por qué en esta fecha hay más enfermedades respiratorias?
0: Claro, abundan,
1: Abundan,
0: sí.
1: mira, principalmente es por el tema del clima, ya, en la humedad, en el invierno, este es un ambiente propicio para que se puedan desarrollar virus y bacterias, ya, microorganismos que en realidad causan enfermedades respiratorias. Estos microorganismos siempre han estado, hay algunos que son más potentes que otros, por ejemplo, en la parte respiratoria de los niños, el virus, el influenza, el que tradicionalmente causaba problemas graves,
0: Sí.
1: ¿cierto? El que los niños se podían, quedar hospitalizados y a veces causaban muerte por cuadros respiratorios, el parainfluenza, el adenovirus, ya. El COVID, que en realidad fue muy mediático, aprendimos mucho de la parte viral del COVID. Yo siempre digo que las personas pareciera que se nos hubiera olvidado todo lo que aprendimos del COVID. Y siempre le digo a la gente, a mis pacientes, que todo lo que aprendiste del COVID, medidas de precaución, los puedes tomar en invierno para prevenir enfermedades respiratorias.
0: Muy bien.
1: Ya no de la misma forma como se estuvo en el COVID, porque en el COVID estaban todos neuróticos, estaban todos asustados de la parte del miedo, pero sí importante aseo de las manos, ¿cierto? El cuidado de tu vía respiratoria, la mascarilla cuando estás en lugares muy concurridos,
0: Claro, con
1: ¿ya?
0: mucha gente y sobre todo quienes a diario toman locomoción,
1: Colectiva,
0: transporte
1: transporte
0: público.
1: público, sí.
0: Ojo con la higiene de las manos, como dices tú, Jonathan, porque es como una vía, ¿cierto?, de
1: De
0: contagio.
1: contagio. Mira, los virus en realidad lamentablemente no los podemos ver, los virus y las bacterias. Los virus son más fáciles de poder contagiar. Por eso el tema del COVID fue una pandemia. Uno lo incuba un par de días, 3 a 4 días lo incuba, y en esos días también uno está contagiando.
0: Sí,
1: ¿Ya?
0: eso también es importante. Por eso el
1: Entonces.
0: uso de la mascarilla es
1: Sí, y
0: fundamental.
1: conciencia también de la gente. Yo creo que la gente perdió la conciencia porque en el COVID, claro, estaban como que todos ya estoy contagiado, me quedé en mi casa para no contagiar al otro, no quiero contagiar al otro. Ahora ya lo mismo, en verdad.
0: ¿Y sabes por qué da lo mismo? Porque el chileno tiene esa pésima costumbre de reaccionar
1: Estrés o bajo alguna condición.
0: bajo casi amenaza. O sea, si hay una indicación de parte de la autoridad que te puede sancionar, castigar si

0: porque cuando está en la vía aérea alta, no lo tomamos en cuenta, no lo cuidamos, entonces ese virus que se alojó en la nariz sigue bajando,
1: Y así es donde se van produciendo la enfermedad. Entonces, ¿qué es lo primero? Rinofaringitis, amigdalitis, sí. Todas estas itis que son inflamaciones, ¿cierto? Nariz, faringe, ya en esta zona. Empieza a perder la voz un poquito, te sientes un poquito mal. Eso, la verdad, que debería pasarte en unos 4 o 5 días. Si tú te tomas las precauciones, ¿cierto? Te hidratas harto, aumentas tu sistema inmune, eso se debería pasar. ¿Ya? Yeah. Puedes tomar medicamentos, en verdad, pero estos son para el malestar, en verdad. Porque ustedes te dan paracetamol, bueno, lo típico de repente te dan para el dolor de cabeza, pero si tú te lo puedes aguantar, en verdad, tienes que tener
0: harto líquido,
1: descanso, hidrátate, cosas naturales, por ejemplo el té de agüita con limón y miel,
0: andaría bien.
1: Bueno.
0: Pero cuando llegas a tos, Jonathan, esa tos que se aloja de inmediato así como en el pecho, dice la señora, tengo el pecho tomado.
1: Sí, y ahí empezamos de repente historia natural de una enfermedad, cómo va avanzando, 3, 4, 5 días, esto ya te pilló con el sistema inmune bajo, porque también pasa que a veces en esta época tu sistema inmune está más bajo, entonces estos virus te atacan más fuerte. Pasó de la vía aérea a la parte de la tráquea, ya vía era un poco más baja, tráquea y bronquios. Entonces acá empiezas a acumular lo que son las flemas, entonces empieza con el tema de la tos.
0: Esas secreciones.
1: Sí. Sobre todo la tos, Paula, un mecanismo reflejo, es porque hay mayor mucosidad en la parte de la tráquea, en la vía aérea. Esta tiene una mucosidad que es para poder limpiar microorganismos de forma natural, polvillo, cosas que entran acá en la vía aérea. Eso
0: están obstruyendo.
1: Entonces cuando uno está con un cuadro viral, un cuadro respiratorio, esto aumenta la mucosidad, aumenta, entonces ahí es donde empieza el tema de la tos y ya si pasa un poco más de tiempo empieza lo que son las flemas.
0: Ojo que este es un tips conocido por muchos, pero un indicador de que ya estas flemas están pasando a mayores y que usted necesita antibiótico y que necesita muchas veces inhalador y hasta sesiones con Jonathan
1: como kinesiología,
0: es el color de la flema.
1: Así es, sí, eso es verdad. Y ahí vamos avanzando, Pablita, porque también, mira, la flema empiezan de forma blanquecina y de forma un poco más, no tan espesa, de una forma más líquida, blanquita, ¿cierto?
0: Ya empieza,
1: está bien, pero después va pasando un poco más de día, te empieza a deshidratar, todo este tipo de cosas, y estas flemas ya se empiezan a poner un poco más espesas, más blancas, espesas, amarillentas, Paulita, ya incluso a veces hay algunas que son un poquito más verdes, con más verde.
0: Sí, verde, incluso hasta grisáceas, y ahí usted, señora,
1: ahí hay que tener tremenda infección, y ahí hay que acudir al médico para que el médico te haga exámenes de sangre, una radiografía, y probablemente ese cuadro va a requerir antibióticos.
0: Sí,
1: ¿ya? Pero son cuadros, Paula, que han llevado más de 7 días, 7, 14 días, una semana, 2 semanas, más o menos 2 o 3 semanas, si un cuadro respiratorio no se te pasa, lo más probable es que vas a tener que necesitar antibiótico. Yo te diría que observa bien la primera semana, si la semana no pasa nada, anda donde el médico para que te reevalúe, para que te vea qué es lo que pasa y quizás sea necesario un antibiótico.
0: Y ojo, que hay que estar muy atento a las señales que va dando el cuerpo, porque si tenemos presencia de fiebre, ese es un indicador de alarma.
1: Claro.
0: Otra cosa, si usted ve que tiene dificultad para respirar, si usted se cansa mucho, camina un poco y usted queda así como sin aire.
1: Sin aire,
0: ojo,
1: sí.
0: Puede estar totalmente obstruido de sus vías respiratorias y ese es un indicador.
1: Es un indicador. Mira, Pablo, muy bien lo que tú dijiste. Y ahí entramos un poco a lo que son las bronquitis, ya cuando son cuadros de bronquitis es porque hay inflamación en los bronquios, hay mucha secreción, entonces ahí ya hay que tener otro tipo de fármaco y ahí pasa esto, pues a veces tienes fiebre, dificultad respiratoria, el silbido en el pecho, literal este silbido, nosotros lo llamamos sibilancia, ya, o el ronquido, el gatito que le llama la gente tradicionalmente.
0: Y esto no ocurre solamente en niños, los adultos también lo viven.
1: Claro, y en los niños sobre todo, importante siempre en la esquina, nosotros hacemos campañas que la dificultad respiratoria, ¿cierto? El que se le hunde las costillas.
0: De neumonía en su vida. De verdad, yo no soy fumadora ni nada de eso.
1: Pero nadie está libre. Entonces, en realidad es porque un cuadro bacterial complejo, te pido que el sistema inmune bajo. Y ahí sí o sí quiero hacer el intercambio de las personas. Si estás con alguna bronquitis, es necesario que veas kinesiólogo.
0: Sí, ¿ya? hay que tratarlo, porque de verdad no todo se cura en la casa. Y aquí finalizamos, no todo se cura en la casa, no todo se soluciona

0: con su polifarmacia, sí, con los remedios que le recetó a la vecina, claro, y que usted compró por ahí, no sé dónde. Ojo, hay que ir al doctor.
1: Hay que ir al doctor. Y también, por ejemplo, también acá en esta línea, bronquitis, neumonía, y hasta la línea también de las partes naturales, porque hay personas que dicen, no, yo tomando mis cosas naturales lo voy a lograr. Sí. Pero aquí es donde entra la medicina tradicional, la medicina de los fármacos, que en realidad es muy efectiva en estos cuadros. Entonces, estos fármacos, los antibióticos, estos medicamentos que te dan, te van a ayudar a poder recuperarte. Entonces, aquí sí o sí tienes que tener la medicina tradicional occidental.
0: Si usted quiere complementar, hágalo, pero...
1: Claro, porque ya cuando estás con una bronquitis, una neumonía, lamentablemente todas las cosas naturales que tú tomas no te van a ayudar porque son muy lentas, Paula. Es complementario, sí, pero no te van a ayudar a que puedas recuperarte de como deberías.
0: Exactamente, incluso hay que inhalarse en esos cuadros. Sí. Es algo, sí, no menor.
1: Por eso te dan los inhaladores, el bromuro de ipratropio, broncodilatadores, te dan algunos medicamentos también para prednisona, pero la prednisona también tiene que ir por... Ese también es otro medicamento que se da de forma...
0: Controlada.
1: Es controlada.
0: Sí, porque tiene muchas contraindicaciones. Ojo con eso.
1: Ayuda harto, pero tiene contraindicaciones. Entonces, hay que tener ojo. Y ahí el profesional médico, el que conoce cómo funcionan los fármacos, los mecanismos adversos...
0: Y hace seguimiento.
1: Así que eso quería decirle a la gente.
0: Queridos auditores, ya saben entonces, si ustedes andan con todo lo que mencionamos anteriormente, si usted lleva una tos de más de 2 semanas, si usted tiene flemas de coloración amarilla, verde, si usted anda con poco apetito, ha tenido cuadros febriles, anda fatigado, no le dé más vueltas, ya hágase responsable por quienes lo rodean y por usted, por favor, porque puede estar con tremendo cuadro bronquial, incluso puede pasar algo peor, una neumonía, y usted ahí anda como si nada, vaya al doctor. Por favor, vaya al doctor.
1: Y si, por ejemplo, tiene algún familiar que esté en ese cuadro y no quiere ir, llévalo.
0: Llévelo, ¿ya? A la rastra, como sea, pero sí, llévelo.
1: Doctor, y después quine para la parte bronquial, para que elimine la flema y todo este tipo de cosas.
0: Muy bien. Jonathan Peña, kinesiólogo, nos acompañó. Hasta el próximo martes, si Dios quiere. Que esté bien.
1: Chao, chao, toda la gente.
2: En Radio Mía nos vamos a comerciales y luego vuelve tu mañana y la mía.
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2: 11 horas, 38 minutos. 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

11 de la mañana con 48 minutos. Voy a salir a caminar solito. Andrés Calamaro pasaba en la música. Yo soy un loco que se dio cuenta que el tiempo es muy poco. ¡Qué buen tema, qué buen tema! 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Antes de irnos a la música, saludamos con cariño a nuestro auditor y amigo. ¡Ay, qué se activó acá! Nuestro auditor y amigo Wilson, que nos está escribiendo. Dice: buenos días, Paula, por acá Wilson. Saludos para ustedes. Algo que me apesta es estar enfermo. No valgo nada, no valgo un peso. Oye, de verdad, hay gente que se puede enfermar de algo muy sencillo, pero cae como pollo. Te entiendo perfecto, Wilson. ¿Cuáles son tus remedios? Cuéntanos. Nos vamos a la música.

11:54, 11:54. Ya nos vamos acercando al final de nuestro programa, nuestra última hora de programa, y esta es la oportunidad para que tú te puedas conectar y comunicar con nosotros al más 569-50-26-3304. Comenta, cuéntame, ¿desde dónde nos sintonizas? ¿Desde dónde te conectas a esta hora? Y nosotros te saludamos. En este caso, te saludo. Así es que rápidamente a comunicarse al más 569-5026-3304.

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0: 12 horas en punto. 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

12 horas con 10 minutos, 12 horas con 10 minutos, queridos auditores, seguimos disfrutando de buena música y siempre, siempre en la compañía de nuestros grandes auspiciadores, porque hasta ahora los amigos de Inmobiliaria Puerto Mayor te recuerdan lo siguiente. 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Atentos, atentos con ellos. Son las 12 horas con 11 minutos. 12 horas con 11 minutos. Saludamos a todos los que se vienen integrando a nuestra sintonía. Gracias, gracias, gracias por estar ahí. Y ojo con esto. Ojo con esto. Para todos aquellos que han disfrutado alguna vez de la fiesta de la longaniza de Chillán, ¿sabían ustedes que fue destacada entre las mejores del mundo? Yo fui, la viví y doy fe de que es tremenda fiesta. Y lo mejor de todo, en plena plaza. Oye, increíble, tiene de todo y más. De todo y más. Un show increíble, aparte de exquisita comida, charlas, cocina en vivo. Oye, fabuloso, de verdad que muy bueno. Ojalá que si alguna vez tienes la oportunidad de vivirla, lo hagas, porque es un orgullo. La tradicional fiesta de la longaniza.

de Chillán fue destacada por Taste Atlas como uno de los festivales gastronómicos más importantes que se realizarán durante agosto y que se realiza año a año a nivel mundial. La reconocida guía incluyó al evento en un listado junto a celebraciones culinarias de países como Brasil, Portugal, Paraguay y España, resaltando productos típicos como la longaniza chillaneja, el choripán y la cerveza. Oye, porque hay choripán para tirar pa'l mundo. La esperada fiesta se llevará a cabo del 21 al 23 de agosto en Chillán, reuniendo lo mejor de la gastronomía local y convirtiéndose una vez más en uno de los panoramas imperdibles del invierno. Ya lo sabes, si te gustan los grandes eventos, si te gusta la buena gastronomía, si te gusta la buena cerveza, si te gusta disfrutar de un buen show y evento, ese es el lugar. Ahora, próximamente, es lo que podemos recomendar para que tú te vayas preparando hoy un choripán hasta ahora. ¿Habrá alguien que estará comiendo un choripán hasta ahora? Más de alguien. Sí, ¿por qué no? 12 horas con 13 minutos, seguimos con la música.

este solcito de mediodía me recuerda que falta tan poco para... Dígame que no, que nos falta tan poco para... Oye, sí, falta tan poco para el 18. Dios mío, ¿qué vamos a hacer? ¿Qué vamos a hacer con tantos días? ¿Qué vamos a hacer? Ay, a ver. ¿Qué tenemos por acá? Nos está saludando Carito, dice Paulita. ¡Qué risa! Están hablando del 18. Claro, porque es una realidad, se viene el 18, queramos o no. Sí, porque hay personas que se preparan mucho, año a año. Hay personas que ahorran, porque hay personas que viajan, hay personas que esperan y disfrutan, pero a concho, van a todas las ramadas, fondas, y, ay Dios mío, comen como si no hubiese un mañana, toman, ¿para qué decir? Porque hay personas que viven intensamente el 18. Para otros, una fecha más, una fecha menos, pero bueno, es una realidad, se acerca. Y lo que también es una realidad y se está viviendo hoy, 28 de julio, es que se está celebrando el Día de las Campesinas y los Campesinos. Saludos para todos. Cada 28 de julio se conmemora esta fecha en recuerdo a la Ley de Reforma Agraria y la Ley de Sindicalización Campesina de 1967, que transformaron para siempre la vida en el campo chileno durante el gobierno de Eduardo Frei Montalva. Hoy, cerca de 262.000 pequeños agricultores trabajan un cuarto de la superficie cultivable del país, siendo pilares del desarrollo económico y social de Chile. Este es un homenaje a quienes alimentan a todo un país. Hoy 28, Día de las Campesinas, Día de los Campesinos, y ya son las 12 horas con 21 minutos y seguimos disfrutando de buena música.

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¿Se imagina usted encontrar al amor de su vida a través de una app de citas? Y usted dice, pero Paulita, si acá conocemos, es más, yo tengo muchas apps de citas, pero ¿qué ha pasado? Se junta, se reúne, se conocen, salen una, dos, tres veces y murió. Hasta ahí llegó. Pero se imagina que usted ingresa una app de citas tan exitosa, tan bien hecha, tan bien trabajada, que termine en matrimonio. ¿Se imagina o no se imagina? Nos vamos hasta Tokio, porque allá las cosas se hacen muy bien. ¿Y si existiera en Chile la app de citas del gobierno de Tokio? Ya logró 265 matrimonios. Blanca y radiante va la novia. Ahora usted dirá, pero Paulita, yo no tengo. O sea, no está en mis planes. No es mi objetivo de vida. Casarme. Ya, pero para los que sí, pongan atención. El gobierno de Tokio creó una app para encontrar pareja. Y ya celebra, ya se jacta de tener 265 matrimonios a la fecha. Esta app fue lanzada en el año 2024. Esta aplicación busca conectar a personas que realmente quieren encontrar una relación estable y dar el siguiente paso. Sí, porque no todas las personas quieren andar en aguas ahí tan turbulentas. No todas las personas quieren andar así nomás por la vida. Algunos sí buscan formalizar. Algunos sí buscan proyectarse y esta app entrega todo eso. Para formar parte de esta aplicación, los usuarios deben demostrar que están legalmente solteros y pasar un proceso de verificación con el fin de asegurar que todos compartan el mismo objetivo: encontrar la pareja definitiva. Hasta ahora la iniciativa ya ha dado sus frutos. Llevan 265 matrimonios, además de cientos de relaciones serias, convirtiéndose así en una de las medidas más llamativas de Japón para enfrentar la baja natalidad. Oye, todo un éxito. Hablando de aplicaciones, de citas, ¿alguna vez te has creado un perfil en una app de este tipo? ¿Cómo te fue? ¿Cómo te ha ido? Cuéntame. ¿Alguna vez conociste a alguien a través de una aplicación de citas y en la foto de perfil o en su foto se veía, pero, Dios mío, prometía? Luego, en persona, la cosa fue distinta. O al contrario, no prometía tanto en foto, pero cuando lo conociste, ¡ah! O cuando la conociste, Dios mío. O a lo mejor en fotos y en persona no prometía, pero una vez que le diste la oportunidad de conocerlo, de conocerla, te diste cuenta que su belleza, que su encanto no iba por lo físico. Y aún así, enganchaste.

0: ¡Qué buen tema sacaste! Ah, pero este fue el tema anterior. Es que yo he sacado tantos temas. Dicen, ¡qué buen tema sacaste, Paulita! Tomar y beber y hacer deporte. Todo junto. O sea, aquí todo nos sirve. Oye, ¿a quién tengo que saludar? ¿A quién saludo? Wilson dice. Wilson, ¿usted, así como hace deporte, también toma o no toma? Sí, porque ese es otro tema también. Otro tema. Wilson, ¿tú alguna vez has estado en una aplicación de citas? ¿Cómo te ha ido? Cuéntame, Wilson. 12 horas con 30 minutos. Nosotros nos vamos a la tanda comercial. Y ya regresamos.
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1: 12 horas, 30 minutos. 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

Andrés de León pasaba en la música, son las 12 horas con 39 minutos. 12 horas con 39 minutos. Queridos auditores, por acá, les tengo tremenda invitación. La invitación para que estén todo el día conectados al 89.3. La invitación para que ustedes disfruten de cada uno de nuestros programas, para que nos sigan en redes sociales, para que visiten nuestro sitio web y para que estén siempre conectados a nuestro WhatsApp, que es el más 569-50-26-3304. Dios. Por acá me dice Wilson, si esas paredes hablaran, Paula, ¿qué paredes? ¿Qué paredes? ¿A qué paredes te refieres? ¿A tus paredes? Sí, he estado en aplicaciones de cita, pero el face to face o el Facebook es mejor. Oye, porque hablando de Facebook, yo les contaba la otra vez, un día yo muy poco uso esa red social, pero un día ingresé porque quería ver Marketplace, andaba buscando algo y resulta que me aparece una publicidad de una página que hay aquí en Los Ángeles, que es como un fanpage de solteros y solteras. ¡Ay, Dios! ¡Fiacuros! Yo no aguanté, les digo honestamente que yo no aguanté y me metí a cobuchar. Yo dije, a ver si encuentro algún conocido, alguna conocida. Voy a ir a mirar porque obviamente no comencé a seguir la página y nada, pero voy a ir a mirar. De hecho, me llegó la publicidad porque justamente a una chica que yo sigo, ella está en la aplicación. Entonces, ya fui. Oye, pero un mundo. Ahí cómo coquetea la gente a través de esas páginas, cómo se promocionan. Dios mío, así. Ahora, y el rango etario, adultos jóvenes. ¿Qué me pasó en la nariz? Tengo la nariz. Ya. Adultos jóvenes. Entonces, fotos políticamente correctas. Todos vestidos. Partamos por ahí. Oye, porque una vez se escucha por casualidad algunas conversaciones por ahí. Entonces, hay otros mundos.

donde la gente está bastante atrevida, bastante desinhibida, osada, osados por decirlo menos. Por ejemplo, usted, amiga que está en sintonía, usted que está soltera y usted que quiere, no sé, encontrar a alguien y tuviese que subir una foto a una aplicación de citas, ¿qué foto suya? ¿Cuál sería el corte? ¿Cómo saldría usted? ¿Con un vestido de gala? ¿Con un vestido de novia? El tiro nomás, cosa que se filtren solos. Porque si usted sube una foto con un vestido de novia, usted está dejando claro que sus intenciones son matrimonio. Entonces, el que esté dispuesto, que hable. Y los que no, se van a corretear al tiro. Ya, no sé, una foto en bikini, una foto así como tipo OnlyFans. ¿Cómo subiría la foto, usted, amigo? ¿Con qué foto? ¿Cómo usted se va a hacer promoción? ¿Dónde está su potencial? Y además que a partir de cierta edad también es como un poco complejo esto de andar como coqueteando, de andar buscando citas. ¿Cómo lo llevan ustedes? Por ejemplo, los amigos que tienen sobre 50, sobre 60, sobre 70, o ustedes dicen, no, Paulita, no tiene nada que ver la edad. Eso va de la mano con la persona, con su personalidad, sus características. Los tiempos cambiaron en todo caso, los tiempos cambiaron. Antiguamente, ¿me das tu teléfono? ¿Me das tu teléfono? Una cartita, algo, una invitación a comer, a almorzar, un café, a disfrutar un helado a la plaza. Ahora, insisto, la gente está más atrevida, más... Mire, acá estamos... por lo que le han contado Luchito. Yo casi digo... Pero Luchito, ¿usted qué piensa? Dice Luchito que por lo que le han contado, ahora la gente directo al grano. Como decía una señora que conocí, decía, no, hay un dicho, algo, dos cucharadas y a la... ¿Cómo es? Dos cucharadas y a la papa, algo así. Dios. Por ejemplo, mi papá estuvo casi un año hablando por teléfono con su última expareja, hasta que la conoció. Menos mal, papá, porque a pesar de ese año de conversación donde mi papá tiró toda la carne a la parrilla, porque mi papá usó todos sus dotes de conquista a través del teléfono, y a pesar de todo eso, enviando flores, ramos y chocolate a domicilio y todo eso, a pesar de todo eso, cuando se conocieron en persona, igual como que se decepcionó un poco la reina, la princesa, la musa inspiradora, pero ya estaba enamorada. Entonces, claro, mi papá fue un hombre inteligente, porque mi papá dijo, ya, hay amor a primera vista, pero el amor a primera vista es para quienes tienen encantos físicos a la vista. Entonces, ya está bien. Pero para quienes no tienen encantos físicos a la vista, tienen que cambiar de estrategia. Hay que usar otra estrategia porque... para lograr enganchar, pues. Con los años, muchas veces la gente se pone tímida también. Se pone tímida. Como que todo le da vergüenza. Como que miedo al rechazo. Por ahí no son muy jugadas, muy jugados. También... las experiencias de vida, porque si ustedes han tenido muchas relaciones fallidas, han sufrido en nombre del amor, porque insisto, el amor no hace sufrir, pero si usted está sufriendo es porque ahí no hay amor, o sea, claramente. Pero hay muchas personas que han sufrido en nombre del amor. Entonces esas personas también temen entregar su corazón una vez más y se cierran ante la posibilidad. ¿Cuántos de ustedes, por ejemplo, dicen, no, yo de aquí en más solo, sola, no quiero a nadie en mi vida? Pueden contar, recuerden que de aquí no sale, si estamos nosotros nomás, acá está Luchito, yo y usted. No hay nadie más. Luchito, usted y yo.
Por acá me dice, si es para conseguir esposo, anóteme, si no, bórreme. Ah, ¿andas buscando marido? ¿Andas buscando marido? Ya pues, hagamos el tiro nomás campaña. Hazme una lista de 10 requisitos que debe tener el novio, el esposo, el hombre en cuestión. Porque en una de esas está en sintonía. Está en sintonía, amiga, que me está hablando una auditora. En una de esas tu esposo está en sintonía y no lo sabe. Así es que envía las características. Características desde lo más básico hasta lo más complejo. No sé, número calzado, por decir algo. Estatura, color. Hasta, no sé, que le guste leer, que le guste un domingo en la tarde cocinar juntos. Envíame todos los requisitos, puede ser escrito o por audio. Tú ves, y te ayudamos a buscar a tu esposo. Y vamos a comenzar esta campaña buscando un esposo para la auditora. Que no voy a decir su nombre porque si ella no me autoriza, yo no lo voy a decir. 12 horas con 48 minutos. Seguimos avanzando.

0: No me hablen de verano, por favor, ya. Yo no quiero nada con el verano. Así que el verano se vaya, se vaya. Uy, porque se va agosto. Septiembre llega la primavera se va, pero... Uf, en un abrir y cerrar de ojos. Y luego tenemos el verano naranja. Que naranja nada, ¿no? Andamos todos cocidos. Ya, dicen por acá, Paulita, ¿usted no ha pensado en crear un nuevo emprendimiento? Paula Cupido. ¡Ay! Se dijo y se hizo. Paulita, la verdad que yo no pido mucho. Yo no pido mucho. No entiendo por qué estoy soltera. Busco un hombre. Atención, hombres que estén en sintonía. Por favor, conéctense todos ahora ya al 89.3. Tenemos una amiga, una auditora que anda buscando pareja. Si tú estás soltero, atención, porque puede que a continuación yo mencione tus características. Si te sientes identificado, tú me escribes y yo hago todo el cagüín ahí, po. Para que se junten, obvio. Ya. Voy con la información, dice. Paulita, no pido mucho. Quiero que sea alto. Ya, pero alto. Alto, ¿cuánto? Deme números, centímetros, porque yo mido 1.50 m. Para mí un hombre ya de 1.60 m puede ser alto, porque yo soy muy baja. Pero tu amiga, ¿qué buscas? ¿Un hombre alto de 1.60 m, 70, 80, 90? Especifica, por favor, ya no seas ambigua. No pido mucho. Alto, guapo, simpático, querendón, trabajador, empático, romántico, que le guste cocinar, viajar, pasear la naturaleza, que sea conservador y que sepa disfrutar una buena copa de vino. ¡Ah! Y que siempre sea parte de la solución y no del problema. ¡Uy, qué buena frase te mandaste! ¡Te la robo! Oye, se busca hombre que sea parte de la solución y no el problema. Que le guste regalar chocolates y flores en cualquier fecha. Por último, que se haga presente siempre en las buenas y en las malas. Si está disponible, que se anote. Si no, que se borre. Dirán algunos de ustedes, con razón está soltera, no quiere nada. Pero ¿y por qué no? ¿Por qué hay que conformarse? ¿Por qué nos enseñaron? ¿Por qué estamos tan acostumbrados siempre a conformarnos? A ver el vaso medio lleno. Es lo que hay. ¿Para qué voy a ser tan regodión, tan regodiona? Tengo que agradecer que por lo menos... ¿No? ¿Por qué nos enseñaron a querernos tan poco que siempre nos andamos conformando? No, es que hoy día fue pesado conmigo. No, es que hoy día discutimos, me hizo sentir mal, me humilló, me sentí herido, herida. Ya, pero mañana me hace cariño, mañana me dice que me quiere, que me ama y yo sigo porque me conformo. Porque no conozco mi valor. Entonces siempre agarro ahí lo que botó la ola. No, pues chiquillas. Yo encuentro que está súper bien, independiente de que si la auditora se va a quedar el resto de la vida soltera, porque a lo mejor nunca va a aparecer el cristiano que ella quiere, pero no por eso tiene que conformarse. Bien, repito, se busca hombre alto, guapo, simpático, querendón, trabajador, empático, romántico, que le guste cocinar, viajar, pasear por la naturaleza, que sea conservador y que sepa disfrutar una buena copa de vino. Ah, y que siempre sea parte de la solución y no del problema. Que le guste regalar chocolates y flores. Y por último, que se haga presente siempre en las buenas y en las malas. Si usted cumple con estos requisitos, más 569-5026-3304. Por acá dice, anóteme a mí. ¿En qué lo anoto? ¿En qué lo anoto? ¿Usted cumple los requisitos, amigo? Paulita, con el deporte no queda tiempo para nada. Menos para andar de infiel. Oye, ya decía alguien por ahí. Para andar de infiel se necesita tiempo y plata. Eso lo escuché alguna vez de un hombre. Yo soy pobre, así que jamás voy a ser infiel. Hombres presentes, ¿se necesita plata para ser infiel? Yo soy team verano, Paulita. Ay, me carga el verano, de verdad que me carga. Por acá están escribiendo, dice Paulita Corazones Service. Ah, se te cayó el carnet. No quiere nada. Oye, verás que estás viendo, si yo insisto. A lo mejor, claro, o sea, el mercado está difícil. O sea, encontrar a alguien así, de verdad que está difícil. Pero no imposible, no imposible. Pero de verdad, ¿por qué siempre tenemos que conformarnos? Siempre, y esto va para hombres y para mujeres. Sí, de verdad. O sea, si me tengo que conformar, si usted está soltero o soltera, y la única opción es conformarse, buscarle el lado bueno, el acomodo a algo con tal de no estar solo, sola, mejor quédese solo. Pero ahora, claro, dice Luchito que a lo mejor usted quiere un modelo. Es así, porque puede ser alto, pero no necesariamente por ser alto va a ser guapo. A ver, ¿dice acá que necesita un hombre guapo? Sí, parece que sí. Ándate, cabrito. No, sí, igual me la está poniendo difícil, igual me la está poniendo difícil. Dice por acá, Paulita, el único requisito que no tengo y por el cual estoy jodido es que no tomo vino. María Victoria. No, de verdad que no tenía que decir su nombre. Se me cayó el cassette. Ya, pero es que no tome vino, lo podemos pasar por alto, po. Sí, pues si no es tanto. No es tanto. Ya, pero una copita nomás para acompañar. Usted hace como que toma, hace como que toma. Ya, tenemos un candidato, pero no toma vino. Por acá se ríen. Pero si usted vino al mundo y no toma vino, ¿a qué vino? Se acerca el 18. Se acerca el 18. Necesitamos gente que tome vino. En realidad necesitamos gente que tome harto. Se acerca el 18, necesitamos curado. Curado y curá. Gente que se quede bailando con el poste. Buscamos gente que baile frente al parlante de la ramada, ese parlante que chicharrea harto. Se acerca el 18, buscamos gente que quiera dormir en la banca de la plaza. Gente que ande toda meá. Necesitamos borrachos de tomo y lomo. Se acerca el 18. Ay, Dios, esos personajes me hacen reír tanto. 13 horas con un minuto. Nos vamos, nos despedimos. Oye, muchas gracias por la sintonía. Y no me puedo ir sin saludar cariñosamente a Rayén. Espero, Rayén, que estés en sintonía. Besitos para ti, besitos también para la Fran y para toda tu familia. Saludos para todos, para todos, para todos. Ojalá estén ahí con nosotros. Sigan disfrutando de la programación y mañana los espero en un nuevo capítulo de Tu Mañana y la Mía, el matinal que conecta. Seguiremos buscando pareja para la auditora. Chao, chao.
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1: 13 horas, 3 minutos. ¿Tus deudas superan los 5 millones y ya no puedes mantenerte al día? ¿Cansado de repactaciones que solo suman intereses? 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
13: Una vecina de Pichilemu presentó una demanda civil contra el cuerpo de bomberos tras el incendio que destruyó su vivienda en El Pangal. La acción judicial acusa una presunta falta de servicio y solicita una indemnización de 300 millones de pesos. Javier Vera nos cuenta más en el siguiente informe.
14: Caterina Domel Novión, representada por la abogada Talía León Domel, interpuso una demanda por la indemnización de prejuicio contra el Cuerpo de Bomberos de Pichilemu, acusando una presunta falta de servicio por la respuesta entregada durante el incendio que destruyó su vivienda en el sector El Pangal, la madrugada del 22 de mayo de 2026. Según la presentación judicial, el primer llamado de emergencia se realizó a las 00:29 horas, pero las unidades llegaron al lugar cerca de 40 minutos más tarde. La demandante sostiene que durante la espera recibió información contradictoria respecto a la disponibilidad de personal para atender la emergencia. La acción judicial también afirma que al lugar concurrió inicialmente solo un carro bomba con dos integrantes y que el único voluntario sufrió una descompensación durante el combate del fuego. Asimismo, sostiene que los propios hijos de la afectada debieron colaborar para contener las llamas y que el personal no contaba con el equipamiento necesario para utilizar una reserva de 16.000 litros de agua disponible en la propiedad. La demanda argumenta que existió una presunta falta de servicio, deficiencias en la coordinación operativa y carencias de capacitación, señalando además que el incendio se reactivó horas más tarde, lo que obligó a realizar nuevos llamados de emergencia antes de lograr controlar completamente la situación. En la acción civil, ingresada ante el Juzgado de Letras de Pichilemu, la demandante solicita una indemnización de 300 millones de pesos por concepto de daño emergente, además de una compensación por daño moral. Hasta ahora, el Cuerpo de Bomberos de Pichilemu no ha emitido una declaración pública sobre el proceso judicial.
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13: Vecinos de Laguna Verde llevan más de 10 días sin agua potable y han debido beber agua de lluvia sin tratar. Esto tras el temporal que dañó caminos, impidiendo el paso de camiones al aljibe. La comunidad permanece parcialmente aislada.
17: La región del Ñuble.
13: Un tornado categoría EF1 afectó a El Carmen, dejando una persona lesionada, 5 viviendas y 2 bodegas dañadas, además de 256 familias sin luz. El municipio y carabineros trabajan en ayuda a los damnificados.
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13: Actualmente Chile enfrenta una escasez de jurel. En redes sociales se ha divulgado muchos comentarios y videos por la poca disponibilidad que tienen las latas de jurel en los supermercados y minimarkets. Pero ¿a qué se debe la escasez? La respuesta puede estar directamente relacionada con el clima. En nuestro país está sucediendo el fenómeno climático del Niño. Desde la ONG Oceana Chile en redes sociales señalaron que desde febrero las capturas de jurel han caído fuertemente en el Biobío. Esto debido a que el pez no desapareció, sino que se habría desplazado hacia zonas más frías y favorables. Según lo compartido por la entidad, esta no es la primera vez que pasa con alguna especie en nuestro país. Durante 2015 y 2016, la anchoveta y la sardina se desplazaron temporalmente hacia el sur. La reineta hoy se pesca mucho más al sur que hace 15 años y el atún aparece con más frecuencia en la región de los lagos. Ahora solo queda esperar si esta tendencia se mantiene o finalmente la captura de jurel volverá a la normalidad. El 13º Juzgado de Garantía de Santiago resolvió sobreseer al expresidente de la ANFP, Sergio Jadue, al estimar prescritos los delitos tributarios y de declaración indebida de impuestos investigados por la Fiscalía de Alta Complejidad Oriente. La resolución también benefició a Mauricio Echeverry, ex asesor de Jadue en la ANFP, quien fue sobreseído en la investigación por el delito de apropiación indebida. La defensa del ex dirigente había solicitado el sobreseimiento argumentando que habían transcurrido más de 10 años desde la presunta comisión de los hechos, plazo suficiente para que operara la prescripción de los delitos investigados. Durante la audiencia, tanto la Fiscalía como el Servicio de Impuestos Internos se opusieron a la solicitud. El Ministerio Público sostuvo que el periodo en que Jadwe ha permanecido en Estados Unidos no debía computarse para el cálculo de la prescripción. Sobre esto habla el fiscal Marco Antonio Paredes.
16: Bueno, esta resolución es esencialmente apelable. El único recurso, el recurso de apelación que procede en los casos del sobreseimiento. Y el recurso, obviamente, la Fiscalía, cuando tenga la resolución en sus manos, sea notificada, va a evaluar la interposición del recurso. Nosotros teníamos la tesis de que por una regla de determinación de pena, el plazo tenía que ser superior. El tribunal consideró otra cosa.
13: Aunque Sergio Jadwe fue sobreseído por prescripción en una causa tributaria, la resolución aún puede ser apelada por la Fiscalía Oriente. Además, el ex dirigente continúa vinculado al caso FIFA Gate en Estados Unidos, donde su proceso judicial permanece abierto y sin sentencia. La campaña solidaria Juntos Nos Movemos por Chile inició una colecta para apoyar a las familias afectadas por el sistema frontal. Los recursos permitirán entregar kits de sanitización y elementos para la remoción de escombros en las zonas damnificadas. Las donaciones se realizan a través de la Corporación de Organizaciones Solidarias, RUT 65018488-2, mediante la cuenta corriente número 1001-4 de Banco Estado, o escribiendo al correo movidoschile@comunidad-org.cl.

0: El senador Karim Bianchi impulsa un proyecto de ley a raíz de la polémica por los dichos de Ítalo Omegna, militante o ex militante ya del Partido Nacional Libertario. La iniciativa busca cubrir un vacío legal en la legislación chilena para sancionar la incitación o apología digital a la violencia sexual contra menores de 14 años. Auri Morales con el informe.
1: La controversia que originaron los dichos de Ítalo Omegna, que le costaron dos cargos y una acusación de apología a la pedofilia, abrió una disputa política asociada al vacío que existe en la legislación con miras a sancionar este tipo de comentarios. Tras la polémica, el senador Karim Bianchi presentó un proyecto de ley nombrado La Cofradía, nombre que nace en base al mismo programa donde participaba Omegna y otros sujetos que protagonizaron el polémico video viral. La iniciativa busca sancionar las alabanzas o defensas de delitos sexuales o agresión virtual contra menores. Así lo explica el mismo senador.
2: Uno de ellos es que existan personas que, amparadas en una supuesta libertad de expresión, promuevan, normalicen o hagan apología de la pedofilia o de la explotación sexual de niños. Por eso que presentamos un proyecto de ley, proyecto La Cofradía, porque en Chile no basta con castigar al que comete delitos, también debemos perseguir a quienes lo incentivan, los que justifican o buscan instalar estas conductas como algo aceptable a través de las redes sociales, de podcast o cualquier plataforma digital o de televisión.
1: La finalidad de este proyecto es sancionar con penas de presidio menor y multas a quienes inciten pública o digitalmente actos sexuales hacia menores de 14 años y agravante de pena en caso de que esta motivación cuente con discriminación a la víctima por discapacidad física o neurodivergencia.
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0: En Valdivia, el tercer tribunal ambiental confirmó el fallo que ordena a un particular reparar el daño causado en el humedal Angachilla. La justicia exigió destruir construcciones y presentar un plan de restauración ambiental.
3: La región del Bío Bío.
0: En Concepción, la justicia rechazó la demanda de Siemens contra el Servicio de Salud Concepción por 4.300 millones de pesos. El tribunal desestimó el pago tras confirmarse que el sistema informático contratado nunca entró en operación.
3: La región de los ríos.
0: En Mariquina, vecinos y vecinas beneficiarias del subsidio rural DS10 denuncian llevar 6 años esperando la entrega de sus viviendas. Servio atribuyó el retraso a la falta de proyectos técnicos por parte de la entidad encargada.
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0: Un informe técnico de la Defensoría del Contribuyente reveló que usuarios y usuarias de plataformas están pagando 2 veces el IVA debido a fallas de coordinación con las tiendas internacionales. María Belén Araya con el informe.
5: La Defensoría del Contribuyente de DECON emitió un informe técnico en el que advierte una importante falla en la aplicación de la Ley de Compras por Comercio Digital en el extranjero. Según el organismo, diversos consumidores en Chile están enfrentando un doble cobro de IVA por productos adquiridos en plataformas como Temu, Shein, AliExpress, Amazon e incluso eBay. Tras la eliminación de la exención del IVA para compras internacionales de hasta $41 y el registro de las grandes plataformas en el Servicio de Impuestos Internos para retener el 19% del impuesto directamente, comenzaron a evidenciarse problemas en la implementación del sistema. Al respecto, el presidente de la Organización de Consumidores y Usuarios ODECO, Estefan Larenas, explicó más al respecto.
6: El doble impuesto solamente está relacionado con una falla en la coordinación en su servicio de aduana y impuesto interno. Es decir, uno ya pagó un impuesto, en este caso al proveedor directo, y ese impuesto es el único que debe uno pagar. No debe pagar cuando entra nuevamente al país. Por lo tanto, aquí hay un tema de la conexión, la coordinación entre los servicios que están a cargo de esto
5: El informe señala que la falta de trazabilidad y las fallas en la transmisión de datos entre las plataformas extranjeras, los operadores logísticos como Correos de Chile y empresas de envío rápido y el Servicio Nacional de Aduanas provocan que este último asuma que el IVA no fue pagado y vuelva a exigir el impuesto para liberar los paquetes. Como consecuencia, los consumidores deben pagar nuevamente el IVA o iniciar trámites para demostrar que el impuesto ya fue cancelado. Frente a esta situación, la DDCON recomendó al Servicio Nacional de Aduanas implementar un sistema que permita verificar el pago del IVA y establecer un mecanismo de devolución para quienes hayan pagado el impuesto en más.
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0: En Huasco, la Seremi de Educación confirmó la suspensión de clases hasta el miércoles 29 de julio. La medida aplica a todos los colegios debido a los efectos del sistema frontal.
3: La región de la Araucanía.
0: En Victoria, el Servicio de Salud Araucanía Norte descartó mal uso de recursos públicos en el Hospital de Victoria tras observaciones de Contraloría. La entidad aclaró que las inconsistencias en horas extra corresponden a fallas administrativas.
3: La región de los Lagos.
0: En Castro, 22 familias permanecen aisladas en el sector Carpe Diem tras el colapso de un puente de madera. Los vecinos exigen respuesta sobre los plazos para solucionar conectividad vial.
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0: Un nuevo balance de Senapred dio cuenta de 12 damnificados, 4 lesionados y más de 500 viviendas afectadas por el nuevo sistema frontal que afecta a la zona centro-sur del país. Autoridades mantienen el llamado a evacuar zonas de riesgo vía mensajería SAE y alertan sobre el monitoreo constante por desborde de ríos en las zonas afectadas. María Belén Araya con el informe.
5: Un nuevo balance publicado por Senapred durante la mañana de este martes dio cuenta de 12 damnificados en regiones del centro sur del país, producto del sistema frontal. El informe además contabiliza 48 albergados, 531 aislados y 4 lesionados, principalmente en las regiones de los ríos Ñuble y Maule. En tanto, las viviendas afectadas con daños mayores son 19, 153 presentan complicaciones menores y 381 se encuentran aún en evaluación. Hasta ahora existe alerta roja para la comuna de Hualqui por desborde, alerta amarilla por crecida en el río Yoyelgüe, en La Unión, y la solicitud de evacuación del río Mataquito por desborde a través de mensajería SAE. Se recuerda que las alertas son fluctuantes y su estado puede cambiar a lo largo del día. Desde la Dirección Meteorológica de Chile advierten que las lluvias se mantendrán presentes lo que queda de invierno y primavera de este año. Además, informaron que la situación más crítica del fenómeno del Niño se prevé para octubre y noviembre, como aseguró la meteoróloga Catalina Medina.
11: Por lo tanto, debiésemos esperar que se mantenga la condición del Niño aproximadamente hasta el otoño del 2027. Todo esto en base a una probabilidad y una tendencia, ¿cierto? Además de eso, es importante mencionar que el punto máximo del Niño que se espera, por lo menos según las proyecciones, es para los meses entre octubre y noviembre.
5: Por ahora se mantiene el monitoreo preventivo por evento meteorológico para las regiones de Valparaíso y Los Ríos.
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0: La Fiscalía investiga el hallazgo de un feto humano en la planta de tratamiento de aguas de Illapel, descubierto por un trabajador durante labores de limpieza. El cuerpo fue enviado al Servicio Médico Legal para autopsia. Se revisan registros de embarazadas en la comuna. Eso es todo por el momento. Nos encontramos en la siguiente edición de noticias.
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1: 14 horas, un minuto.
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iniciando una nueva botica del ayer, un nuevo programa en radio, ya el programa de televisión, ya ustedes muy bien lo conocen, lo pueden ver a través de nuestra señal, incluso en HD. ¿Sabías eso, no? Nuestra botica en HD, así como tenemos la radio cuando saltamos de la AM, ¿ya? Cuando saltamos de AM a FM, porque estamos transmitiendo nuestra botica como siempre, desde hace 30 años, en la 1410 AM, que fue nuestra primera casa matriz, pero hoy día tenemos Radio Salud de Santiago en el 570 AM, pero también se han sumado en FM. Pasó lo mismo que en la televisión, saltamos de AM a FM y ahí la voz te sale de otra manera, con otras tonalidades, es como un salto cuántico, que lo mismo pasó en televisión. Transmitíamos en señal análoga, pum, y salíamos ahí con la carita de mono como siempre, ¿ya? Pero en un momento dado, les voy a contar esto, una anécdota. Me llama Julio César y me dice, doctor, vamos la próxima semana a salir en señal de alta definición. Y se lo digo para que se maquille un poco mejor, no sé, porque a usted no le gusta maquillar, así que sí. A nosotros en realidad nos cuesta echarnos cosas en la piel y todo lo demás, porque al final lo que nosotros validamos, amigas y amigos, no es el mensajero, sino el mensaje, el contenido de lo que ustedes comparten programa a programa, tanto en radio, ¿ya? Este programa que dura una hora todos los días, que también se puede escuchar en Spotify. A propósito, hay plataformas que están repitiendo mis boticas de hace 30 años, o sea, es como un súper recuerdo. Y bueno, y estamos también en radio y estamos en televisión, ¿ya? Y estamos en las redes también. Saludos a través de las redes a quienes nos acompañan, Nuri, Juan Carlos, ¿quién más? A Manuel, a Mari, a todos los que están también compartiendo a través de las redes, ya maravillosa oportunidad que tenemos de compartir este espacio de salud natural. Hoy día vamos a hablar, como siempre, de cómo ir previniendo dolencias importantes a través de la aplicación de ciertos consejos, ciertos pequeños cambios en tus hábitos alimentarios y de conducta, por ejemplo, lo que se puede llamar cambios en el estilo de vida. Eso lo vamos a ir aprendiendo. Vamos a hablar un poquito de lo que es el peso óptimo, que es en realidad tu peso fisiológico. A veces el marketing nos promueve, qué sé yo, tallas muy delgadas, extremadamente delgadas. Oh, ahí están, hoy día se ha ido para el otro lado también. Están promocionando mucho esas tallas XL. Hemos tenido, ¿verdad?, bastante información sobre eso. Pero en realidad, quien manda es tu cuerpo fisiológico. ¿Cuál es el peso en que tu fisiología, el comportamiento de todo tu sistema orgánico, que es tan característico de cada cual, ya es el peso en el cual pareciera ser que toda nuestra maquinaria anda mejor? Y eso se puede lograr a través de justamente esta propuesta que te lleva a un primer paso, que es una desintoxicación vital. Ya es un método que nosotros aplicamos por 7 días, que se puede, le decimos 7x3 también, porque lo puedes alargar hasta máximo tres semanas, por decirlo así. Este método del 7x3 es extraordinario para generar el sustrato preciso, idóneo y altamente eficaz, de manera tal que tu cuerpo se autorrepare. Al final, aquí los aplausos no se los lleva nadie más que usted misma, ¿ya? Las felicitaciones son para usted misma cuando usted logra, amiga o amigo también, lograr sus parámetros biológicos, sus estándares bioquímicos de manera correcta para su edad, para su género, para también su estilo de vida. Una persona que, por ejemplo, trabaja moviéndose, que es activa en su trabajo, va a tener otro tipo de necesidades que una persona que trabaja en una oficina, por supuesto, o que está paradita todo el día. Entonces, todo eso conjuga al final en lo que nosotros determinamos como la base fisiológica y con ello el peso fisiológico. Entonces, vamos a fortalecer nuestra energía vital, vamos a fortalecer nuestra fuerza interior, que es muy importante, de manera tal también que se pueda ver en nuestra fuerza exterior, mejorando el conjunto de fibrillas musculares también para que tú puedas moverte. Hay un dato bien interesante, porque hoy día cada vez la gente está más sedentaria. ¿Sabías eso? Hoy día se hizo un estudio
El normal de las personas hace, qué sé yo, 50 o 60 años, que no es tanto, piensa que la historia del hombre tiene 6.000 años, la gente se movía alrededor de su lugar, de su casa, de su hogar, donde se instalaba ahí, ¿ya? ¿Cuánto era el radio que caminaban, que se desplazaban, que se movían, que, no sé, los hombres que salían a la conquista, ¿verdad?, a cazar, lo que sea, o a trasladar sus animales? ¿Cuál era el radio? 36 kilómetros. 36 kilómetros se movían de aquí, no sé, un buen trecho, a dejar los animales, no sé, a la montaña, y los dejaban pastando, pues volvían. Ese era lo máximo que se desplazaba una persona. De hecho, dicen que Jesús, si tú tomas el plano de la zona de Israel, de Betania, del mar de Galilea y todo eso, Jesús no se movió más allá de 30 kilómetros. Todo él cambió el planeta en un área de radio de 30 kilómetros. Bueno, el hombre va a ser un poquito más, 36 kilómetros. Pero ¿cuál es hoy día el promedio que tú te movilizas? Y ojo, y te movilizas muy poquito, porque el mundo es sedentario, ¿no? Estamos todos sedentarios, estamos todos en una silla. Yo me levanto, ¿verdad?, y me voy a desayunar, o voy al baño, qué sé yo, a prepararme para el día, y estoy sentado y me siento al desayuno, me siento, y luego tomo mi auto o tomo la locomoción colectiva donde voy sentado, y luego me bajo de esa locomoción y subo a mi oficina donde estoy sentado, ¿verdad?, todo el rato, y luego me voy para mi casa donde nuevamente me desplazo sentado, y llego a mi casa a sentarme para cenar. Y, o para ver un programa, o qué sé yo, leer lo que tú hagas en tu casa, ¿verdad? Y pasamos todo el día sentados. Bueno, esos 36 kilómetros de radio han disminuido a la fecha de hoy a 6 kilómetros. 6 kilómetros. O sea, estamos hablando un sexto de lo que el hombre se desplazaba, ¿ya? Siendo, y te estoy hablando hace 50, 60 años, si vamos más atrás, mucho más, porque el pueblo, el ser humano era un pueblo nómade. Cuando hacía frío se tenía que ir a las zonas más cálidas, cuando había sequía en un lado tenía que volver a lugares donde hubiera agua, qué sé yo, o tierras para sembrar o donde llevar sus animales. Entonces hoy día estamos nosotros pagando tributo a un hábito que se nos ha incrustado con el sistema, que primero que todo nos movemos muy poco y también nos desplazamos muy pequeñas o cortas distancias. No faltará el que dice, uy, pero yo me fui a Nueva York el mes pasado, pero te fuiste sentado en un avión, ¿ya? O nosotros que nos vamos ya pronto a hacer un periplo por Sudamérica, todo es tan cómodo, te recogen. Una vez me tocó estar en Los Ángeles, en la ciudad de Los Ángeles, en California, donde el doctor decía, esta es la cuna ya del ejercicio físico. ¿Ya? Del ejercicio físico. Acá todo el mundo sale a correr, a trotar, a caminar. Todos hacen deportes en Los Ángeles, en California. Y me lleva al gimnasio donde esta persona, este doctor, asistía. Y a la entrada del gimnasio, que estaba en un segundo piso, me encuentro con una escalera mecánica. ¿Me puedes creer eso? Y no, esto es ridículo, le dije. Pero ¿cómo? Y él no se daba cuenta de cómo nos conectamos con esa comodidad. 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El 6090 es un aliado de las personas que quieren ayudarse, darse un empujoncito metabólico. Las personas también, me lo han comentado, muchos pacientes con Hashimoto, con problemas de hipotiroidismo, han estado utilizando este último año sobre todo, ya, han estado utilizando el 6090 como un soporte nutricional al apoyo terapéutico del endocrinólogo, el especialista que está tratando el problema de hipotiroidismo o del síndrome de Hashimoto, ¿ya? Entonces, por un lado, nos ayuda metabólicamente a pacientes con problemas de tiroides, pero quienes no tenemos, gracias a Dios, problemas de tiroides y queremos de repente también darle un cambio a nuestro peso corporal actual por buscar el peso fisiológico saludable, ahí te ayudas también con 6090 nocturno. Se dice nocturno porque se toman dos cápsulas al momento de acostarte, ¿ya? 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
te vas a tomar dos cápsulas de 60-90 y te vas a dar cuenta cómo tu cuerpo no solamente se enjuta, perdón, disminuye su peso corporal, ya no solamente tu cuerpo adelgaza, pierdes masa, que en este caso no es solamente agua, sino que como aumenta el metabolismo en un termobólico, ayuda a quemar las grasas también. Esa es la gracia del 60-90, que actúa sobre la grasa del cuerpo, ¿ya? A través de los minerales, especialmente a través del yodo, a través de los oligoelementos y todos los nutrientes que aportan las algas feofisias pardas. Pero si estás gordita, estás gordito, tienes algunos kilos de más, siempre es conveniente ayudarte de las plantas medicinales, ¿ya? 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Se pone así como medio oscurita, un poquito amarga, pero obviamente vale la pena, ya vale la pena pasar ese estrés del sabor amargo, porque va a actuar sobre los adipocitos, va a actuar incluso apoyando todo lo que es el drenaje. Le llaman, en Estados Unidos, le voy a contar, a 60-90 le llaman la fórmula que entalla. La fórmula que entalla, le llaman 60-90 entalla. Yo pensaba como talla, como broma, ¿no? Y entalla es porque enjuta el cuerpo. Esa es una característica bien importante. Cuando tú tomas 60-90, te vas a dar cuenta que tu cuerpo no solamente pierde peso corporal, ¿ya? Sino que también tu cuerpo comienza a entallarse, es como un modelador de tu cuerpo. Y eso ocurre justamente porque estás activando todos los procesos detoxificantes, depurativos y obviamente tónicos. Tónicos. Allí yo creo que juegan un rol fundamental estas plantitas, ¿ya? Me gustan. Y hemos tratado de enmascarar ese sabor amargo poniéndole, en el último tiempo le hemos puesto menta, ¿ya? Para que tú lo sepas, si hueles, le hemos puesto menta, que no es una planta para adelgazar, es tónica, ¿sí? Te ayuda de una manera u otra al metabolismo, pero le cambia un poquito el sabor, le mejoramos el sabor. Hasta en eso nos preocupamos acá en la botica del ayer, que a esta hora, junto al Mitleven, ya se los menciono, el Mitleven en gotas, hablaré de él, y lo que más me gusta, ya hoy día está de primera línea, es el aceite de orégano oro, el aceite de orégano oro. Vamos a aprender cómo se toma el aceite de orégano oro y por qué es tan importante para mejorar nuestra salud. Arrancamos entonces un nuevo programa. Soy el doctor Leopoldo Moreno, como buen químico farmacéutico, director técnico de esta linda botica que es Madre Tierra, recibiendo ya sus consultas y dudas a nuestro programa de hoy.

Ok, ya fuimos todos al Noa Noa ahí junto a nuestro querido amigo Juan Gabriel. Algo bien especial de Juan Gabriel, que él en un momento de su vida se hizo vegetariano. ¿No? Él tenía una tremenda adicción por los carbohidratos, que obviamente después lo vimos, el hígado graso y todo lo demás. Y lo sabemos porque era un gran, Juan Gabriel era un gran, pero gran admirador de un chileno famosísimo en el mundo, como fue Manuel Saeta Charán. Manuel de Saeta Charán, y él seguía la doctrina térmica y era muy respetuoso, pero se ve que en un momento como que lo sobrepasó, ¿verdad? Como que, claro, cuando uno está solo en esto, por eso es bueno formar estas familias, estos grupos, los que nos reunimos a través de las redes o a través de este programa. Cuando este programa lo escucha una mamá con su hija, por ejemplo, ya comienzan a hablar un lenguaje. El doctor dice que hay que tomar agua. Ah, mamá, bueno, yo te acompaño, tomamos. Sí, pero también dijo que no hay que tomar tanta agua. Ya, hay 2 litros, 3 litros, perfecto, pero si te vas, hay gente que toma mucha agua y genera distensión abdominal, el agua. De hecho, si sigues tomando te ahogas y te mueres, entonces también tenés sus contraindicaciones. Así es que bueno, se va formando este grupo, esta familia, donde nos vamos conectando todos y así se nos hace todo más fácil porque somos seres sociables. Somos seres sociables que estamos siempre mirando el exterior. Los ojos están abiertos para mirar el exterior. Por eso muchos de mis pacientes en terapia, cuando estamos en consulta o le estoy haciendo una terapia grupal, yo les digo, cierren sus ojos. Cierren sus ojos, porque con el ejercicio de cerrar sus ojos, uno puede mirar el silencio. Puede mirar el silencio, realmente el silencio, simbólicamente hablando, ese silencio que nos permite conectarnos con el sonido del universo. Dicen que el universo tiene una vibración o un sonido determinado, dicen los que saben, que es si bemol. Entonces, ¿qué logramos con eso? Apaciguar, por sobre todas las cosas, el sistema nervioso del paciente. Todas las patologías, ya hoy día está de moda, si tú lo ves en las redes, todas las patologías, todas las enfermedades cursan con un fenómeno inflamatorio. ¿Ya? Todas las patologías tienen una base inflamatoria, para que tú lo sepas. Aunque tengas así una simple otitis, ya eso es una inflamación. ¿Ya? Tienes una gastritis, una cefalea, siempre hay un factor inflamatorio, ¿ya? Siempre. Por lo tanto, anda muy bien aplicar terapias desinflamatorias. No antiinflamatoria, es distinto, ¿ya? Antiinflamatoria es para prevenirlo, eso lo tenemos que practicar cuando estamos ya más sanitos. Cuando estamos sanos hay que hacer una dieta antiinflamatoria, pero cuando estamos enfermitos hay que usar una desinflamación. Por ejemplo, ahí las concentraciones de omega 3, la cantidad de omega 3 obviamente va a ser mayor en un proceso desinflamatorio. La ausencia de carbohidratos, por ejemplo, en una dieta desinflamatoria, porque ahí me van a decir, doctor, ¿y cuál es la diferencia? Claro, son diferencias considerables. Una hipoingesta de hidratos de carbono es mucho mayor en un proceso desinflamatorio que en un proceso antiinflamatorio, ¿no? Entonces ahí vamos ajustando. Hay frutas, por ejemplo, o hay verduras que nosotros en el proceso desinflamatorio las dejamos un poquito de lado, un poquitito, ¿ya? Como es el tomate, por ejemplo, esta fruta tan exquisita de origen peruano, porque tiene características ácidas. Entonces, tenemos que dejarla de lado en un proceso desinflamatorio, pero ya en un proceso antiinflamatorio, no. Ahí podemos volver a consumir tomate o algunos derivados en su salsa, me refiero, o la betarraga también, con todos estos colorantes que aportan por el factor renal. ¿Me siguen, verdad? Bueno. ¿Y qué más? Ah, me dicen que me escriben que tengo que responder las consultas. Vamos rápidamente a esto. Me dicen, doctor, ¿cómo se toma el aceite de orégano? Muy sencillo, 20 gotas al día. Ojalá alejado de las comidas. Unos 10, 20 minutitos antes o después de la comida, alejarlo, no con la comida, el aceite de orégano. Cuando es terapéutico, cuando es como profiláctico, cuando tú lo quieres usar para prevenir el Helicobacter pylori, que quieres prevenir la cándida, quieres ayudarte a eliminar metales pesados y qué sé yo, ahí lo puedes consumir con los alimentos, ¿ya? Pero si estamos derechamente con una patología encima de este origen digestivo y del otro origen ya micótico, por ejemplo, ojalá unos 10 o 20 minutitos. Ah, y te hablaba, perdón, me acordé. Y esto de la característica desinflamatoria,
que todos hoy día promueven para ayudar a los pacientes enfermos en general, se conjuga con otro factor que hoy día la gente como que se ha distanciado, no se da cuenta, y tiene que ver con el cortisol y particularmente los altos niveles de estrés crónico, de estrés permanente con los cuales convivimos, ¿ya? Es muy importante que ustedes aprendan, ¿ya?, aprendan y entiendan que es algo muy fundamental que ustedes, amigas y amigos, comiencen a, en este caso, a tomar un poquito riendas y cartas en el asunto. ¿Cómo lo hacemos? 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El Level Up con adaptógenos es el complemento ideal para las personas que estamos sometidos a un constante estrés. Tómelo todos los días a diario, en ayunas, y usted se va a dar cuenta cómo comenzamos a modular de mejor manera ya nuestra respuesta frente al estrés. Bueno, la pregunta sobre el orégano, vamos a responder al tiro antes de la pausa, que ya nos vamos a la pausa. ¿Cómo se toma el orégano? 20 gotitas todos los días. Hay personas que se lo toman todas las 20 gotitas de un viaje. Yo prefiero a veces tomarme 10 gotitas en la mañana, a veces 10 gotitas en la tarde. Y de repente, si estoy muy ocupado durante el día, bueno, 20 gotas de un viaje. Y con ello tengo la cantidad de carvacrol, de timol, de polifenoles, de terpenos, de sesquiterpenos, de sustancias que son lipoactivas, etcétera, que están en el aceite de orégano oro, ¿ya? Aceite de orégano oro. Por favor, si usted está sufriendo de algún trastorno digestivo crónico, si se le diagnosticó ya el Helicobacter pylori, se le hizo el examen y usted tiene el diagnóstico, ya estoy con el Helicobacter pylori, y está haciendo sobre todo la antibioterapia típica contra el Helicobacter pylori, por favor, compleméntelo con el aceite de orégano oro. Compleméntelo con 20 gotitas todos los días, uno o dos meses, y luego puede descansar, ¿ya? Y luego sigue permanentemente tomándola a 2 semanas. Cada 2 semanas se toma el aceite de orégano oro. Si está con algún tipo de candidiasis también, anda muy, muy bien. O por último, si nota que su cuerpo está inflamado, y va al médico y su médico le dice que usted está intoxicada con metales pesados, está la presencia del plomo, del mercurio, del arsénico, del cadmio, del níquel, qué sé yo, a tomar aceite de orégano oro. ¿Dónde lo encuentra? 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Nos vamos a la pausa para los minutos que nos quedan y ya estamos de vuelta con el segundo bloque de la botica de la vida, junto a 6090, junto a Mikleven, junto a Level Up y, lo más importante, junto al queridísimo aceite de orégano.

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2: 14 horas, 31 minutos.
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educar a nuestros hijos en un estilo de vida sana, saludable, exenta de artificios, es una de las misiones que nosotros como padres tenemos. Tenemos que aprovechar todas estas nuevas interesantes posibilidades que se nos abren aprendiendo a cómo comer de una manera un poquito más consciente. Basta el hecho de que tú mastiques más veces tu alimento, ya te va a hacer más consciente. Eso se llama un poco lo que se dice mindfulness, estar en el momento presente. No estar con la cabeza, uy, ¿quién juega fútbol mañana? ¿Cómo le fue a mi equipo la semana pasada? No sé, ya cuando te sacas todas esas cosas, esos disruptores mentales, es muy interesante lo que empieza a ocurrir en tu vida, cuando empiezas a decir nada. Yo estoy aquí y no en otro lado. Estoy hasta ahora escuchando La Botica del Ayer y no me saquen de esto. O si te van a sacar, permítelo, pero a lo que tú te vayas, ándate conscientemente. Esa es la clave. Así entonces vamos a prevenir dolencias importantes, créanmelo. Pequeños cambios en tus hábitos de vida, aumentar el consumo de agua, empezar a consumir un poquito más de fibra en tu dieta. Ya, aprender lo interesante y lo importante que es la higiene del sueño. Buscar a toda costa siempre tener un peso óptimo a nivel fisiológico. ¿Ya? No te estoy diciendo que siga este modelo de figura, no. El peso fisiológico óptimo, tu médico, tu nutricionista te va a indicar cuál es tu peso fisiológico, cuál es tu índice de grasa. Todo eso te lo va a indicar. ¿Ya? El índice de masa corporal te va a definir a ti más o menos dónde estás, pero siempre atendiendo clara y conscientemente tu edad y tu estilo de vida. Por eso, así yo te invito cada programa a ir controlando por ti mismo y con la comodidad que tiene tu metro cuadrado, tu sistema privado de vida. Tú puedes ir controlando, mirando todo esto y aprovechando entonces las herramientas que compartimos con ustedes. A esta hora vamos a arrancar el segundo bloque con estos complementos que recién conocimos. Colagenina, por ejemplo, un especialista en piel. Problemas a la piel, psoriasis, rosácea, o cuando hablo de piel hablo de toda esta gran envoltura, problemas en tus uñas, en tus cabellos, ¿ya? Colagenina siempre, con colágeno tipo 5, y además que contiene vitaminas muy importantes como antienvejecimiento, ya que es la vitamina A y la vitamina E, y ahora además tiene un plus, que es el SKF, 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luminosidad a tu piel, tomándolo todos los días, para ti mujer, para nosotros los varones también. 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Han aparecido, el otro día me decía, doctor, estoy comprando aquí el flexi articular, pero parece que hay un problema que dice flexi articulinombres, ha sido flexi san, flexi mil, flexi fort, y flexi sol, y flexi luna, y todo. Es el mismo, vea el nombre, es el mismo, vea si dice madre tierra, si está formulado por el doctor Leopoldo Moreno, químico farmacéutico, si está todo eso, está ok. Si dice el nombre flexi articular, no, pero este dice flexi torombolo, sí, dicen que es muy bueno porque como que me toromboleo con este producto, va a ser increíble para mí. No, le digo, tenga mucho cuidado, porque ese es un flexi torombolo, no es un flexi articular, menos fuerte, que es lo que yo te recomiendo, que tiene los aminoácidos, que te he hablado, la L-arginina, te he hablado de la taurina, todo eso te hace tan bien para esa estructura que protege los terminales óseos, esa estructura articular. De ahí viene el problema de la artrosis. Ah, me dices, estuve a punto de comprar el flexi torombolo, doctor, porque me dijo la niñita que era lo mismo. ¿Cómo va a ser lo mismo? A ver qué tiene, ¿no? Tiene esto, tiene polen, tiene, ¿no?, le ponen mil cosas. No es lo mismo. 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Me preguntaban ahí, nos vamos a ir al tiro a la música, ya de inmediato a la música, me decían, doctor, es lo mismo tomar, me decían, ¿se puede tomar Mitleven
con Level Up. Bueno, Level Up es un producto que está orientado definitivamente, para que lo entiendas bien, para tu sistema nervioso, para tu estrés. Eso para que tú lo sepas. El Mid-Level en gotas, que voy a hablar después de la canción, es un producto que está definitivamente bien utilizado en cuadros que están asociados a tratamientos oncológicos. El muérdago, el Viscum Album, porque hay una variedad de muérdagos. El Viscum Album es una variedad que ha demostrado en estudios clínicos un alto y potencial efecto en personas que están siguiendo quimios y radioterapias. Pero ¿dónde viene el plus? ¿Y por qué es tan interesante para usted que no tiene cáncer? O para mí, que gracias a Dios, hasta ahora en los exámenes tampoco tengo cáncer, ¿ya? Es que puede ser utilizado también en forma preventiva. Tú puedes ayudar a prevenir. ¿Por qué? Porque el Viscum Album, asociado con la vitamina D, ¿ya? Acá lo tengo, ¿ya? Lo tengo acá en mi mano. Asociado con vitamina D3 microencapsulada del colecalciferol, actuarían potenciando tu sistema inmune. Y cuando tú tienes un buen y correcto, armónico y balanceado sistema inmunológico, obviamente las probabilidades que hagas un cáncer van a ser lejos, lejos, lejos menor. Por lo tanto, puedes, la consulta es, ¿puedo tomar el Level Up y el Mid Level en gotas? Claro que sí. Claro que sí, claro que sí, te va a hacer muy, muy bien. Bueno, hagamos la pausa para la música y ya vamos terminando también nuestra botica de hoy, que está súper interesante, y yo sigo recibiendo consultas. Voy a responder otra más en instantes.

0: Ahí está José Luis Rodríguez, agárrense de las manos. Agárrense de las manos, no es mala idea. Y si notan que sus manitos están muy arrugadas, están muy secas, ya, están muy ajadas, dicen algunos, ¿ya? Muy ojeadas también. Muy ojeadas, ¿sabes por qué? Porque el que sabe, ya cuando, sobre todo nosotros las personas ya adultas, adultas, yo estoy en el grupo de los que no hacemos cola, no hacemos nada, porque somos los adultos mayores, me parece muy bien. Oiga, pero usted sálgase de la cola, no, mire, mire la edad que tengo, ya pasé los 60 años hace rato, ah, ya, siga en la cola, entonces ahí de los adultos mayores. Entonces nosotros los adultos ya sabemos la clave para un poco tener clara la edad de otra persona, qué es lo que hay que mirar. Hay que mirar las manos. Hay que mirar las manos. En las manos se refleja, lamentablemente, porque es, por eso también que un tiempo se usaban muchos guantes. Las personas, las mujeres sobre todo, que querían proteger justamente ese elemento que un poco demuestra, denota tu devela tu edad, ¿ya? Ahí se usaban guantes. Pero la cola genina va a actuar ahí también. Créemelo, la cola genina va a ayudar en toda esta gran envoltura, en toda esta gran envoltura que son, qué sé yo, como no sé, 3 metros cuadrados más o menos la superficie de la piel. Es el órgano más grande de nuestro cuerpo. Dicen que es el órgano más pesado también, ¿ya? Es el órgano más pesado, esta piel que nosotros tenemos para protegernos. Y hay que cuidarla, hay que mantenerla, hay que hidratarla. Y la podemos cuidar por fuera, ya con todos los... las aplicaciones tópicas que ya conocemos, pero también por dentro tomando diariamente una tabletita de colagenina al acostarse. Pregunta, volvemos al orégano, ¿ya? El orégano, el famoso aceite de orégano, famoso porque ya todo el mundo lo está pidiendo, ¿ya? La verdad se puso de moda, unos chicos en España, creo que partió todo esto, ya en España, en televisión, en un programa de televisión, alguien hizo como jugarreta esto. Uy, mira, me llegó este aceite de orégano que es para cuidar mi estómago, que yo que salgo de carrete, ya de fiestas por la noche y como de todo, consumo mucho alcohol, decía, esto me va a proteger porque tiene un antioxidante, favorece la función hepática, y empezó a hablar de los beneficios del orégano, ¿ya? Un aceite que se obtiene por la destilación, ojalá en fría, porque no todos lo hacen en frío, de las flores secas y de las hojas de esta plantita que se llama el Oreganum vulgarum. Ese es el nombre, Oreganum vulgare, es el nombre botánico de esta plantita. Y bueno, me preguntaban ahí, doctor, ¿cómo? A ver, ¿cuál la pregunta era? ¿Cómo? Ah, bueno, la pregunta era rara porque me decían, ¿cómo se llama el orégano? Debe referirse a que nosotros tenemos un nombre de marca, que es el orégano oro. El orégano oro, que te va a ayudar a mejorar, insisto, la digestión, las vías respiratorias, te va a generar unas vías respiratorias despejadas, porque tiene, por sobre todas las cosas, una acción antiséptica. Mata todos los virus, mata todas las bacterias, mata todos los malulos que andan por ahí. Los hongos, los parásitos, los mata todo. La acción antiséptica del orégano lo hace ser, sin duda, en forma potencial, el aceite más importante en tu botiquín natural. Ya, porque tienes una herida, tienes una picadita de algo, te aplicas aceite de orégano. Tienes alguna herida que no cicatriza, aplicas aceite de orégano y te va a ayudar a cicatrizar sin dejarte marcas ni nada. ¿Te acuerdas de la rosa mosqueta? Ya, esto es tremendamente más potente, pero tienes que usar el aceite de orégano diluido. Diluido a razón de 1:10, más o menos, 1:10. De manera tal que lo puedes diluir, por ejemplo, en un aceite de almendras, en un aceite de palta, y buscas, de acuerdo, el terapeuta va a elegir para que tú lo apliques o lo tomes. Porque si lo pones en la piel, lamentablemente resulta ser altamente irritante, ¿ya? Altamente irritante. Por eso, el aceite de orégano se ha puesto, como te digo, muy de moda. 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Ya lo puedes tomar 20 gotitas todos los días. 20 gotitas todos los días. Lo puedes cintilar. Mira, acá tengo una foto del artista en España. No, ustedes no la pueden ver, pero se lo estoy mostrando aquí a mi productor. Ya, se lo estoy mostrando a mi productor. Ahí está echándose las gotitas, las 20 gotitas. ¿Cuál fue el error que cometieron ellos? Te lo digo porque vi el programa. me lo mandaron, directamente, se ponían el aceite esencial directo, y eso les quema la boca. Entonces, hay una chica que se lo pone, salta gritando, ay, joder, y cosas como hablan los españoles, esto me está quemando, y salió de ahí del set, desesperada, porque ellos no saben, los niñitos no saben. Cuando tú, un jovencito de 30, 40 años, hace las cosas así por copiar, no saben. Por eso te lo explico yo como una persona ya con experiencia, ya 60 y tantos años. ¿Cuántos años de farmacéutico debo llevar? Como 40 años de farmacéutico. Hay que tomar el aceite de orégano oro. Si estás con una candidiasis, con una micosis, con una inflamación digestiva producto del Helicobacter pylori, hay personas que han pasado semanas en el hospital internados porque están con una gastralgia, heridas, gastritis y todo lo demás, producto de esto, con el intestino permeable que da el paso a toxinas que obviamente inflaman tu cuerpo. Todo eso se puede evitar cuidándote de manera natural, con la consulta del médico, con el tratamiento que te indique tu nutriólogo o nutricionista, y tomando aceite de orégano oro. 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

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Qué bueno es tomar suplementos alimentarios que nos van a ayudar a fortalecer nuestro bienestar y con ello darle un sentido al camino hacia la salud. La salud no es un arte que nosotros debamos aprender, sino simplemente es una forma de vida instintiva a la que obviamente debemos volver por nuestro propio beneficio, por el engrandecimiento de nuestro ser. Este es el principio básico, ¿ya? Es el principio básico que nos mueve cada día a gestionar en ustedes la confianza para iniciar pequeños cambios en sus hábitos, que son saludables, por cierto, ¿ya? Que son todos estos cambios que yo les promuevo, son saludables. Vamos a terminar con una última consulta en los minutos que nos quedan, una última consulta que tiene que ver con las gastritis, con las gastralgias, con las molestias digestivas crónicas y también con el tema del cáncer colónico, el cáncer gástrico en general. Primero que todo, nuestro sistema digestivo es un sistema funcional, tan importante como el corazón, ¿verdad? Que el corazón nos acompaña 24 horas al día, 7 días a la semana. Nuestro sistema digestivo está cumpliendo un rol muy, muy parecido. Parte un poquito después, porque el corazón desde que tú eres concebido late así, late muy rápidamente y luego se va relajando en la medida que tú naces. Y tu sistema digestivo comienza a activarse desde el momento en que tú vives el parto, ¿ya? En que tu madre te alumbra. Qué linda, me encanta esa palabra. Cuando una mujer alumbra, es una mujer trae luz al mundo. Una mujer trae luz al mundo. Porque cualquiera sea el ser que nace, viene con el potencial de ser luz para el mundo. A veces nosotros, por esta situación tan loca que vivimos, este libre albedrío, este sistema dual, hay personas que se olvidan y pasan a ser más sombra que luz. Pero el potencial de luz está siempre en tu existencia y va a ser convocado en algún momento de tu vida. Ojalá que sea mientras más temprano, ya mejor. Pero de una manera u otra, hasta las personas más oscuras, en algún momento de su existencia, trascienden. Porque es una promesa divina. Dios no te hizo a ti malo, ¿ya? Esa cualidad no es una cualidad inherente. A ti te hizo un ser amoroso. Un ser que tiene el potencial de cambiar ambientes. Te hizo un ser que puedes experimentar la existencia con todo, con toda la belleza que ella significa. Por eso es que nosotros tenemos una palabra esperanzadora, y sea cual sea el diagnóstico médico, sea cual sea, ¿verdad?, lo que dice ahí el informe, que puede ser lapidario, nosotros siempre tenemos una gota de más que esperanza, porque la esperanza es como esperar, ¿verdad? La esperanza tiene que ver con algo que no tengo y que está por llegar, pero a lo mejor me muere y no alcanzo a verlo, no alcanzo a recibirlo. Esa es la esperanza. Nosotros, yo creo que a través de la medicina de Madre Tierra somos mucho más que una esperanza. Somos, yo le llamo una conciencia férrea. Nosotros simplemente adoptamos una posición en el momento en que estás, en este instante, ahorita mismo, como dicen los mexicanos, ahorita mismo, y tú miras lo que eres, ¿ya? Miras lo que eres y te vas a dar cuenta el potencial que hay en ti. Los psicólogos han declarado que hay más de 700 dones incrustados en cada uno de nosotros. ¿Ya? Puede que algún don no lo tengas, pero vas a tener otros que si los cultivas, si los trabajas, van a florecer aún más. Son como una planta que si tú la cuidas, la podas, la riegas, esa planta va a dar fruto y va a dar fruto a miles. Entonces, mira qué interesante esta postura. El sistema digestivo entonces es un sistema tan importante como todos los otros, pero tiene un rol, yo diría, casi de inteligencia. ¿Ya? Es como una inteligencia aplicada, es como la CIA, ¿ya? Como estos seres que están mirándolo todo y están protegiendo, y qué sé yo. ¿Ya? Estos organismos de inteligencia gubernamentales que están hechos para proteger cada gobierno, cada estado. Así nosotros tenemos este sistema digestivo que nos cuida,
y que en él recaen una cantidad enorme de responsabilidades. Cada vez se está viendo las más grandes responsabilidades, partiendo por nuestro sistema digestivo, como protector, como barrera, como aduana, ¿ya?, de tanta sustancia tóxica, de tantos disruptores a los cuales nosotros nos enfrentamos día a día. Y ahí el sistema digestivo lidia como aduana, dejando pasar algunos, los que nos sirven, los nutrientes correctos, pero también bloqueando el paso de aquellos elementos que pueden ser nutrientes también, pero que nos van a intoxicar o que están de más en nuestro cuerpo. Por eso es importante tener esta aduana limpia. Si tú llegas a un lugar, la aduana del país, y está todo cochino, está todo patas para arriba, andan unos por acá, otros por ahí, no hay orden en eso, y hay un estado caótico en esa aduana, lo más probable es que contrabandistas se van a hacer su América ahí. Y la gente que obra mal va a ser su América ahí. Por lo tanto es importante. ¿Y cómo lo hacemos? Partiendo por la fibra y partiendo por el agua. El agua y la fibra son dos, yo diría, nutrientes básicos para mantener un buen equilibrio en nuestro sistema digestivo. La fibra y el agua. Y ambas cosas estamos al debe. Ambas cosas estamos al debe. Y luego tenemos que ver los empleados de esta aduana, ¿ya? Los empleados, los fiscalizadores, las personas que están a cargo del aseo, del ornato, los técnicos que están ahí, la gente de mantención. Y esos son las bacterias buenas, ¿ya? Las bacterias buenas, las bacterias beneficiosas. Los virus y las bacterias juegan un rol también de equilibrio, por eso Dios permite que haya 10 veces más bacterias que células en nuestro cuerpo. ¿Ya? Somos más bacterias que un ser vivo nosotros. Por eso es importante entonces, y aquí vamos a terminar la recomendación, utilizar el Bicolon como un gran tónico digestivo, como un producto que viene a ayudarle al equipo de defensa, donde, ojo, el 80% de nuestras inmunoglobulinas, de nuestro sistema inmune, se cuece en los intestinos, en el intestino. Mira la importancia cuando hablábamos de las enfermedades virales, de las epidemias que venían prácticamente globalizadas por el mundo. ¿Dónde estaba nuestro sostén? Nuestro sostén estaba en nuestro intestino y, segundo, en nuestro sistema nervioso. Por lo tanto, fortaleciendo nuestro sistema intestinal, que le llaman también el segundo cerebro, vamos a tener siempre una mejor posibilidad frente al resto, un mejor desarrollo frente al resto. Por eso, ya, por eso es importantísimo que ustedes anoten el nombre de este complemento. Anótenlo. Bicolon en gotas orales. Bicolon en gotas orales. Que insisto, si hay yo diría un ambiente alicaído en el área del sistema nervioso, pueden fortalecer su funcionamiento con el Level Up. Una tableta todos los días en ayunas y se van a dar cuenta cuánto y más propicio se hace el proceso de recuperación y restauración de la función digestiva. Y me voy a despedir, ya que nos queda un minutito, me voy a despedir con el tema del cáncer colónico, el cáncer gástrico o los cánceres en general. Hoy día lamentablemente asistimos a una instancia en que el cáncer es la primera causa de muerte en el mundo, que ha sobrepasado las enfermedades cardiovasculares. Y aun cuando hay que cuidar el sistema cardiovascular y el sistema, nuestro músculo cardíaco, y para eso tenemos las perlas omega 3 y todo lo que les he enseñado, ¿verdad? Es importante saber que hoy día también tenemos herramientas que están apareciendo para cuidarnos frente a esto. Y están estas plantas que son antimutagénicas, está la vitamina C como inmunotónica, todos refiriéndose al funcionamiento de nuestro sistema inmune. 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Nos despedimos con esto, ¿ya? Seguimos avanzando en nuestra querida Botica del Ayer. Estamos atentos a cada una de sus consultas a través de las redes sociales y a través de todas las plataformas en que estamos, pero particularmente y como nos gusta, a través de la radio. Soy el doctor Leopoldo Moreno.
Les invito a un nuevo encuentro y al finalizar, como siempre, les dejo el mensaje para mí más importante y vital. Pongan siempre primero a Dios por sobre todas las cosas.

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2: 15 horas, 6 minutos. 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
1: 15 horas, 30 minutos.
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1: Carlos Alberto Urenda Ramírez nació en la ciudad de Copiapó el 22 de mayo de 1876. Hijo de Federico Urenda Gutiérrez y de doña Dolores Ramírez. Fue el segundo entre 10 hermanos: Federico, Manuel, Enrique, Dolores, Ercilia, Aurora, Elena, Anita y Herminia. Sus estudios los realizó en la ciudad natal, en el Seminario Conciliar. El 6 de junio de 1891, con tan solo 15 años de edad, ingresa como soldado en el regimiento Atacama. En agosto de ese mismo año, en la batalla de La Placilla, recibe una bala en su pierna derecha. El 6 de febrero de 1893 se le otorga por cédula el retiro absoluto del ejército, pero el 22 de julio de 1898 es nuevamente incorporado. Prestó servicio en diferentes batallones, como por ejemplo Rancagua, Compañía Montada Bueras, Compañía Montada O'Higgins, Batallón Carampangue, y el 30 de mayo de 1904 llega al Batallón Pudeto de nuestra ciudad. El 18 de noviembre de 1905 asciende al grado de capitán de infantería, ascenso por mérito. El 25 de septiembre de 1908 se le concede permiso para contraer matrimonio con la dama Angelina María Cruz Brito Novoa, hija de Heriberto Brito Arregada y de doña María Félix Novoa Brito. Tuvieron 7 hijos: Raquel, Arturo, Rubén, Olga, Alberto, Aida y Ana Luisa Urenda Brito. El 20 de noviembre de 1909 es ascendido a capitán de primera clase y el 14 de junio de 1910 pasa a retiro absoluto. Por méritos, el ejército lo abonó 10 años en su carrera, alcanzando su hoja militar los 23 años, 6 meses y 24 días. En la década de 1920, siendo integrante de la Junta de Vecinos en Los Ángeles, propone la creación de la Laguna Esmeralda, en un antiguo terreno ubicado a 4 cuadras al poniente de la Plaza de Armas y que estaba destinado como cantera para la extracción de arenas y piedras. Fue el propulsor de la construcción del Estadio Municipal, creando así un gran complejo recreacional. Participó activamente en la ornamentación de la Plaza de Armas y la Plaza Pinto. Una calle adyacente a la Laguna Esmeralda lleva su nombre. Durante varios años fue administrador del servicio de agua potable y de los canales de riego. Integró varias instituciones sociales, ciudadanas, deportivas y políticas. Fue presidente de la Sociedad Patriótica 21 de Mayo, socio cooperador en la Tercera Compañía de Bomberos. Producto de una grave enfermedad, pulmonía, fallece a los 59 años de edad el día 27 de abril de 1935.
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1: 16 horas.
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12: 16 horas. 7 minutos.
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Hola, hola, querubines, ¿cómo están? Bienvenidos, bienvenidas a disfrutar el Cono Sin Taco de esta jornada de día martes 28 de julio. 28 de julio, martes, Luchito. Martes hoy, martes mañana, martes toda la semana. Martes hoy, martes mañana, martes toda la semana. Martes hoy, martes mañana. Martes toda la semana, la anita roja en la mano izquierda, medallita de San Benito, la Virgen de los Milagros, la ropa interior al revés. Ya, oye, pero qué manera de llover. Bueno, y hoy día con una pequeña escampadita y con mucho menos lluvia que el día de ayer. Oye, ayer con balde, pero bueno. Oye, y lo otro es que el día jueves van a baldear de nuevo. Entre el jueves y el domingo van a baldear de nuevo, así que hay que aprovechar de lavar los autos. Ay, ay, ay. Pero bueno, es parte del invierno nomás, pues. Y se nos está yendo Julio mojado. Julio mojado. Muy bien, pues queridos amigos, amigas, un gusto de comenzar este segundo día de la semana. Recordemos que esta semanita hasta el viernes y se nos va Julito. Así que bienvenidos, bienvenidas. Comienza aquí el Cono Sin Taco el día martes en la mía.

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Ya, mucha atención porque, mira, Luchito, estaba, amigos queridos, estaba leyendo una noticia del día de ayer. Bueno, con todo lo que está aconteciendo, lamentablemente, apareció Camila Vallejo y lanzó una dura crítica al gobierno de José Antonio Kast. Lo catalogó de una gran estafa. Así se refirió Camila Vallejo al gobierno de José Antonio Kast. La ex vocera de gobierno, Camila Vallejo, concedió su primera entrevista tras salir del cargo y aprovechó la instancia para cuestionar la gestión de José Antonio Kast. En conversación con el podcast Animales Políticos, conducido por Daniel Matamal y Cristóbal Bellolio, la ex autoridad cuestionó lo hecho hasta ahora por el actual mandatario. Nos gobierna una ultraderecha, la de Milei, Trump, Bolsonaro. Hay una agenda común articulada a nivel internacional. Kast aplica varias de las recetas de la ultraderecha en el mundo, con estilos obviamente distintos. Kast tiene una forma más sobria, pero la agenda de fondo es muy similar, partió señalando la ex ministra. En esa misma línea, criticó las promesas de campañas que no se han cumplido. Yo creo que si hubo una gran estafa en la promesa de seguridad, lo que más movilizó el voto hacia Kast fue la promesa de que iban a bajar drásticamente los homicidios. Y lo que vimos ahí fue más bien improvisación. La promesa de seguridad fue el anzuelo para captar votos, pero al final todo fue una improvisación y una promesa que hasta el momento no se ha cumplido, agregó. Estamos hablando de que la agenda del gobierno es poner a una clase sobre la otra, pero la clase más poderosa contra la clase trabajadora. Esto de que el costo lo pague la clase trabajadora para favorecer a los más ricos es el ejemplo más nítido de aquello. Con el bencinazo, los cambios en 40 horas, la indemnización por años de servicio, hay un traspaso de los costos a la gente y eso lo están viviendo las personas. Ahora, en la misma entrevista, la ex dirigente estudiantil también cuestionó el polémico proyecto de ley presentado por el diputado Cristóbal Urrutikoetxea, que se llama Escucha su Corazón. El Escucha su Corazón es radical escándalo. Todos nos escandalizamos, pero después pasamos a la fase de conversemos. Se va a naturalizar, te lo aseguro, y ya corrieron el cerco. Lo que importa es el feto, no la mujer, entonces van a legitimar que en el caso de la violación hay sí, recalcó. Dice, a renglón seguido indicó que lo que esconde detrás de esta conversación no es la defensa de la vida de los niños, sino estarían defendiendo las vidas de los niños palestinos, de los niños migrantes. Lo que se esconde es un odio profundo a las mujeres y a la posibilidad de que tengan libertades y derechos a los sectores ultraconservadores son profundamente misóginos, dijo. Asimismo, mira, esto es importante, se refirió a la salida de la ex ministra Trinidad Steiner y Mara Cerini. Encuentro muy decidor que saquen a dos mujeres y las reemplacen por dos hombres, además haciendo dos pegas. Es como decirle, tú mujer no te la pudiste con tu pega, voy a poner hombres que además van a liderar dos carteras. No encontré un ninguneo muy fuerte, además porque el vocero ministro del Interior no hace vocerías. Dice, yo no hubiera hecho una vocería de un lunes, me habrían hecho pebre. No solo la oposición, sino también la prensa.
por esto de que supuestamente me escondía. Resulta que la moneda actualmente no tiene vocería los lunes. A nadie dice nada. Yo estoy impactada con eso. Finalmente, mira, descartó volver a la política. Yo decidí hace rato no volver al Parlamento. Tampoco como dicen ahora. Está muy intoxicado el debate ahí. Bueno, una importante entrevista que usted la puede revisar a través de Página 7. Y a través de diferentes medios. Esta entrevista bien ácida en su contenido de la ministra Camila Vallejo. 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Ya te

0: pausa y volvemos a Con o Sin Taco.
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2: 16 horas, 29 minutos.
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Vamos a la música, seguimos compartiendo el Colo Sin Tacos, la mía.

mi vendrá. ¡Cata Palacios! ¡Catalina Palacios! Oye, ¿quién se acuerda de ese tema de la Cata Palacios cuando estaba en Jingo? Cuando estaba en Jingo, Catalina Palacios, que hace poco tiempo dio a conocer el quiebre de su relación amorosa. Dio a conocer el quiebre de su relación amorosa después de haberla iniciado hace poco tiempo. Había empezado como en marzo y le duró poco. Pero bueno, situaciones, cosas que acontecen, cosas que acontecen. Ya, oye, son las 4 de la tarde con 51 minutos. 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Ya, atención. Hermanos, en lo bueno y en lo malo. Ya, ¿por qué? Porque tengo una información sumamente importante acá. Atención. Respecto a el frente de mal tiempo, que si bien es cierto tenemos esta escampadita del tiempo hoy día, este frente va a continuar en gran parte de nuestra región y en los próximos días va a traer también varios milímetros de agua. Y la provincia del Biobío concentra 150 personas aisladas y mantiene alerta por crecida de ríos. Sí. A ver, vamos a... ¿Qué dice? Ya, ahí sí. La provincia del Biobío continúa bajo un monitoreo debido a los efectos del sistema frontal que afecta a la zona centro-sur del país. De acuerdo con el balance entregado por Senapred, al mediodía de este martes, la provincia registra 150 personas aisladas, todas en la comuna de Alto Biobío, además de daños en viviendas producto del desborde del estero Malal. El informe detalla que en Alto Biobío permanecen 150 personas aisladas y se contabilizan 10 viviendas con daño mayor a causa del desborde del estero Malal. El resto de la provincia de Biobío no se informa de nuevos damnificados, albergados y viviendas afectadas en este reporte. En materia de conectividad, la única situación reportada en la provincia corresponde a la comuna de Antuco, donde el puente del canal Pinochet. Hay un canal Pinochet. No tenía idea. En el sector Villa Peluca fue arrastrado por la corriente mientras Carabineros evalúa la situación. Respecto a las alertas vigentes, Senapred mantiene alerta amarilla por crecidas para la provincia de Biobío, además de las comunas de Santa Juana, Coronel, Chiguayante, San Pedro de la Paz, Concepción y Hualpén. Asimismo, continúan con alerta roja las comunas de Los Ángeles, Cabrero y Tucapel por desborde de cauces. A nivel regional, el balance indica que el Biobío suma 150 personas aisladas, 4 albergadas, 12 viviendas con daño mayor, 28 con daño menor y 3 en evaluación, además de 1.598 clientes sin suministro eléctrico al momento del informe que fue emanado al mediodía de hoy. Ahora, las autoridades regionales realizaron un sobrevuelo por distintos cauces de la región del Biobío para evaluar en terreno el aumento de los caudales provocados por el sistema frontal y reforzar el monitoreo en las zonas con mayor riesgo de afectación.
La inspección aérea fue encabezada por el delegado presidencial regional del Biobío, Julio Anatibia, junto al jefe de zona de carabineros Biobío, general Renzo Miconó. El seremi de Seguridad Pública, Richard Soto, y el jefe de la División de Desarrollo Social y Humano del Gobierno Regional, Jorge Alvistur. Durante el recorrido se inspeccionó el estero Hualqui, el río Biobío, el río Lía en la comuna de Santa Juana, la confluencia de este con el río Pichilo y el río Laraquete, sectores que han concentrado la atención de las autoridades debido al incremento de los caudales tras las intensas precipitaciones registradas en la región. Ya hay una vigilancia permanente. Oye, y uno ve las imágenes acá y es realmente impresionante. Uno no se imagina la gran cantidad de crecidas que han habido en la zona. Oye, veo las imágenes y realmente es impresionante. Es impresionante. Y ahora dentro de la misma información, este mismo monitoreo ha estado presente también en la provincia de El Biobío, en donde han habido aumento de caudales significativos, sobre todo en el río Biobío y en el río Laja, que son los principales ríos que tienen circulación por nuestra provincia. Se está monitoreando constantemente por lo que pueda significar las crecidas en estos próximos días. Recordemos que este frente de mal tiempo va a continuar al menos durante una semana más, con varios días de gran concentración de agua caída. Ya faltan 3 minutos para que sean las 5 de la tarde. Seguimos con la música, te acompañamos en el Cono Sin Taco, aquí en la radio mía, la tarde del

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2: 17 horas, un minuto.
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Pam, pam, pam, pam, pam. 5:11. 5:11. 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Mira, me voy a detener en una info de, bueno, la afortunada intervención de la policía para detener a este violador serial que fue detenido en el cajón del Maipo. En el cajón del Maipo, bien digo. Un tribunal decretó durante la mañana de este martes la prisión preventiva de un violador serial a quien la Fiscalía Metropolitana Sur vinculó con 4 ataques sexuales ocurridos durante las últimas semanas en el cajón del Maipo.
El Ministerio Público formalizó al imputado por las agresiones contra cuatro mujeres y presentó los antecedentes que reunió mediante la investigación denominada Operación Predador. De acuerdo con las indagatorias consignadas por BioBio Chile, el hombre abordó a sus víctimas durante la noche y posteriormente las trasladó hasta el sector Los Areneros, ubicado en la comuna de San José de Maipo. Según declaraciones de Fiscalía, en la práctica es una persona con características normales, profesional, de 28 años, sin antecedentes penales. El fiscal de flagrancia, José Manuel McNamara, explicó ante los medios cómo actuó el presunto agresor durante los cuatro investigados. Procedía a abordar víctimas, las subía a su camioneta de color rojo y las trasladaba hasta el sector Los Areneros de San José de Maipo. Procedía mediante agresiones físicas y con armas blancas también a acceder carnalmente a las cuatro víctimas, resultando estas con lesiones. Asimismo, el fiscal reveló que el imputado manifestaba que gozaba agrediendo, viendo sangre, las amenazaba a todas las víctimas que les podía matar, las agredía incluso con armas blancas. Y él mismo señalaba ser un psicópata. Tras revisar los antecedentes presentados durante la formalización, el tribunal consideró que la libertad del acusado representó un riesgo y ordenó que permaneciera en prisión preventiva mientras avanzó la investigación. Ojalá esto se mantenga. Pero se daría fin a un misterio que duró un par de días, en donde lamentablemente cuatro mujeres fueron víctimas de esta persona. Y todo apunta, según la investigación, a que la persona detenida corresponde a quien cometía los ilícitos. Bien, vamos a la música. Seguimos disfrutando esta tarde. 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Y síguenos también en el Instagram del Con o Sin Taco. Vamos y volvemos.

0: Luisito, Luisito, Luisito. Oye, el día, a todo esto, estamos revisando acá el día jueves. Le vamos a preguntar a nuestro amigo Pepe Riquelme el día jueves, de corazón a corazón, si hay algún indicio del arca de Noé acá en Los Ángeles. Por la cantidad de lluvia. No habremos tenido algún paso, Pepe, a lo mejor aquí del río Jordán en la ciudad de Los Ángeles, tanta agua. ¿No tendremos alguna conexión subterránea con el Mar Muerto o con el Mar de Galilea acá? Por eso le pusieron la comarca de los siete ríos. La comarca. Sí. Ya, pero mira, revisando el time, el tiempo, aquí en Los Ángeles. Ya, hay alerta de viento. Más todavía. No, pero hay alerta de viento. En la cordillera, en el litoral y en el valle longitudinal y en el valle central. Sí, pues. Ya, y para mañana miércoles. Oye, es que esto no cambia. Y cada clic que hago aparece más lluvia. Mira, por ejemplo, ya para mañana, 29 de julio, 2,4 milímetros. Sí. Poquito. Pero para el jueves, ya, aparecía que íbamos a tener 40. Pero ya hay 51 milímetros para el jueves. 20 para el viernes, 25 para el sábado, 17 para el domingo. O sea, tendremos más de 100 milímetros. Más de 100 milímetros. A ver, tenemos 45, 96, 113 milímetros. 115, 116 milímetros desde mañana hasta el domingo. 116 milímetros. Y después del lunes, 3 de agosto, hasta el 5 de agosto. Ya, hasta ahí, ya. Y después del 6 de agosto en adelante, al menos hasta el 10, se acaba un poco la lluvia. ¿Ya? Pero ¿cuál es el problema de cuando se acaba la lluvia? Que comienza a bajar la temperatura, pues, hermano. Hermano. Así que, bueno, tenemos que prepararnos. Y en esta escampadita que hoy tenemos, de hacer algunas mejoras y esas cosas. ¿Ya? Por lo tanto, a seguir preparándonos con lo que viene de este frente de mal tiempo. ¡Vamos! Y volvemos aquí en el Con o Sin Taco, la mía.
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1: 17 horas, 29 minutos. 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

Oh, mira. Usó nombre falso y huyó de Carabineros. Detienen a sujeto con envoltorio de pasta base en Los Ángeles. ¡Buena esa! Noticia de la una de las 2 de la tarde. Mira, un hombre de 20 años fue detenido por carabineros de la sección Centauro Biobío tras ser sorprendido con 205, no menor, 205 envoltorios de pasta base de cocaína durante un patrullaje preventivo en la comuna de Los Ángeles. El imputado además mantenía una medida cautelar de arresto domiciliario total por un delito de secuestro. El procedimiento se registró en la intersección de calle Volcán Calbuco con Colo Colo, cuando los funcionarios observaron a un individuo que adoptó una actitud sospechosa al advertir la presencia policial. Durante el control de identidad investigativo, el sujeto entregó una identidad falsa y huyó del lugar iniciándose una persecución. En su escape lanzó dos bolsas con 205 envoltorios de pasta base de cocaína y dinero en efectivo, siendo finalmente detenido por carabineros. Posteriormente, se estableció su verdadera identidad y que incumplía una medida de arresto domiciliario total decretado por el juzgado de garantía de Los Ángeles por el delito de secuestro, configurándose además el delito de desacato. Con apoyo del OS7 Biobío, la droga fue sometida a prueba de campo, confirmándose que correspondía a pasta base de cocaína con un peso bruto de aproximadamente 59 gramos. Además, se incautaron 34 mil pesos en efectivo y un teléfono celular. Y este imputado fue puesto a disposición del Ministerio Público por infracción a la ley 20.000, usurpación de identidad y desacato. ¿Ya cuál es el tema de esto? Que Carabinero hace su trabajo y mañana, o capaz que ahora mismo esta tarde, esta persona esté nuevamente en libertad. Esperemos que no sea así. Ahora, si tiene una orden pendiente también, ya creo que no debería, pero insisto. ¿Y saben qué? Le encuentro mucha razón a la entrevista, a la opinión que dio la ex ministra Vallejos respecto justamente a este asunto. El tema de la seguridad en nuestro país. Si el tema aquí no pasa porque las policías no hagan su trabajo. El tema es que quienes están a cargo de aplicar la ley muchas veces no actúan de la manera correcta. Claro, amparados muchas veces por la literalidad de la ley, por el literalismo. Pero por ejemplo, el literal.

esto va muchachos para hablar. Esas palabras tan inmiscuidas de repente. Ya, pero el literalismo de lo que dice la ley muchas veces estará por sobre el bienestar de la comunidad. Porque claro, la ley dice ciertas cosas, pero también dice otras. ¿Se acuerdan cuando en un automóvil encontraron armamento y resulta que las personas fueron, o la persona fue liberada porque el procedimiento fue incorrecto? Porque claro, la ley dice que no puede ser detenido, bla, bla, bla, bla. Y esta persona fue puesta en libertad a pesar de su automóvil haber sido encontrado con armas y con droga, no me acuerdo el detalle, pero sí el hecho. Entonces, claro, porque la ley dice esto. Entonces, ahí es donde uno hace la pregunta si lo literal que dice la ley está por sobre la seguridad de la ciudadanía o por sobre el bienestar común de una persona que está cometiendo un ilícito. No, pero es que el procedimiento no fue al lugar o porque no amerita. Ya, chuta, ya. Pero tienes un hecho concreto ahí, bo. Esa es la pregunta, si lo literal o la interpretación de una ley está por sobre el bienestar de la ciudadanía. No se consideró un peligro para la sociedad. Fue puesto en libertad. Entonces creo que esos espacios son los que muchas veces causan esta intriga y el descontento y la preocupación en la población. Y cuando vienen a decirte, no, es que lo vamos a hacer así, y uno compra, y después sigue pasando lo mismo cuando se produce lo que estamos viendo lamentablemente hoy día en nuestro país. Razón tiene la ex ministra Camila Vallejo, que a todo esto, como lo dijimos hace un rato atrás, descartó la posibilidad de volver a la política. Y por lo tanto, si ella descarta la posibilidad de volver a la política, yo sigo con mi propuesta. Sigo con mi propuesta que hice hace un par de meses atrás, cuando cambió el gobierno el 11 de marzo, cuando yo dije lo que podía hacer la ministra Vallejo. ¿Se acuerdan lo que dije o no? Que la ex ministra Vallejo podría postular al Mi Universo. ¿Sí o no? ¿Sí o no? Si no salga a la política, ¿puede postular al Mi Universo? Sería, pero rimbombante. Oye, hablando del Mi Universo, nuestra candidata, la doctora Mariane Kiss, sigue avanzando en la sola final.

0: Nuestra autora María Iguiz siguió y pasó a la siguiente etapa del Miss Universo. Yo tengo toda la tinca que va a ganar. Tengo toda la tinca que va a ganar el Miss Universo.
1: Sí.
0: Insisto, si sale, miren, tenemos que ir a la Plaza de Armas, al caballo, ahí va. Y con la camiseta Iberia. Uy, eso falta. Eso falta, no he visto a nuestra candidata, a la doctora María Iguiz, con la camiseta de Iberia. No la he visto con la camiseta de Iberia. Así que si me está escuchando por ahí, la doctora María Iguiz, la fotito con la camiseta de Iberia, doctora. Sí, por supuesto. Ay, si después pero con la camiseta de Iberia, sí. Pero mira, mejor hagamos lo siguiente. Después que gane, se pone la camiseta de Iberia. Oye, Iberita que ganó. Iberita que ganó el domingo. No, el sábado. Fue el partido Luchito, ¿no?

Ya. Oye, mira, y cuando la doctora Marianne Kiss sea mi universo Chile, tiene que ir al estadio. Tiene que ir al estadio, tiene que ir al estadio y dar el puntapié inicial al partido. Sí, pues, obvio. Obvio. Ya, oye, vamos. Ahí van a andar todos ahí. No, pero bien. Bien. Oye, vamos a la... Uy, faltan 12 minutos para que sean ya las 18 horas 6 de la tarde. ¿Quién nos acompaña? Nos fuimos en pura cháchara, Luisito, ¿no? Nos fuimos en pura cháchara. 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

0: Ya regresamos en Con o Sin Taco.
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Señoras y señores, prepárense para continuar. 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

¿Recuerdan que hace unos días habíamos hablado de una moneda de 10 pesos que podría costar hasta 50 mil o 200 mil pesos? Ya, ahora hay una versión de una moneda de 500 pesos que podría valer hasta 500 mil entre los coleccionistas. A ver, ¿qué pasó con esto? La moneda de 500 pesos chilenas no siempre valen solo su denominación, sino el valor que indica. Algunas ediciones, errores de acuñación y piezas de prueba son altamente buscadas por coleccionistas y pueden alcanzar valores que superan ampliamente su valor facial. Y según información compartida por Mundo Monedas, una de las piezas más cotizadas es la conocida moneda de 500 del año 2000, con el año grabado en ambas caras, considerada una de las más escasas que llegaron a circular. De acuerdo con la publicación, la moneda de 500 del año 2000, con el año 2000 tanto en el anverso como en el reverso, es la más famosa entre los coleccionistas. Es la más famosa y una de las más escasas, señalan desde la cuenta especializada. Su valor puede fluctuar entre los 300.000 y los 500.000, dependiendo principalmente de que sea una pieza auténtica y de su estado de conservación. Además de esa variante, no te creo, mira, Mundo Moneda destaca otras monedas que también despierten interés entre los coleccionistas. Ya, ensayo de anverso sin reverso, del año 2000. Pieza de prueba elaborada en oro y plata con un valor estimado entre 1.000.000 y 2.000.000 de pesos. ¿Pero salía más circulación esa moneda? Ensayo de reverso con logo de la Casa de Moneda del año 2000 puede alcanzar cerca de 500.000. Moneda con inscripción Casa de Moneda. Mantiene la imagen del cardenal Raúl Silva Enríquez en el anverso, mientras que el reverso muestra el logo de la Casa de Moneda, la seca de Santiago y la fecha 1 de octubre de 1743. Su valor ronda los 350. Error huevo frito, a ver. Corresponde a la moneda cuyo centro quedó descentrado durante la fabricación. Dependiendo del grado del error, puede venderse desde las 15 luquitas. O sea, si no es simétrica la parte circular, 15 luquitas. Moneda monometálica. A diferencia de la tradicional bimetálica, que conocemos de 500 pesos, está fabricada con un solo metal. Algunos ejemplares se ofrecen entre 100.000 y 300.000, aunque su valor depende de la certificación y la demanda. Moneda del año 2010. Algunos catálogos la consideran una emisión relativamente escasa. Su precio suele oscilar entre los 1.500 y los 4.500 para coleccionistas que buscan completar series. Ya cabe recordar que el valor de estas monedas no está garantizado y depende de factores como su autenticidad, estado de conservación, rareza y la demanda del mercado numismático. Ya muchas veces es bueno saber esto porque puede que tengamos una de esas monedas. Ahora, lo que uno menos se fija cuando tiene una moneda es verla. Tiene que ser muy llamativo la diferencia como para que uno la pueda observar así a simple vista y decir, ya, mira, esta moneda es de las que están valiendo más. Uno sabe. En mi caso, por ejemplo, yo si tengo una moneda de 500 de esas así, la vendo en 5 lugares, ¿no? Ahí me dicen, ya te doy 5 lucas por la moneda. Dame 5 lucas nomás. Ya, a lo más, ya dame 10. Sin saber que a lo mejor la moneda vale cientos de miles de pesos. Por eso es bueno revisar nuestras monedas y a lo mejor ver, oye, sí, mira, está. Corresponde a.
a una moneda que pueda valer un poco más. Ahora, por ejemplo, si usted busca entre sus monedas y le pone atención y dice, oh, mira, esta moneda tiene una característica diferente, mira, está como rara la moneda, entonces, ¿qué puede hacer usted? Puede ir a la página Mundo Monedas CL. En Mundo Monedas CL va a encontrar, por ejemplo, todas las características especiales de las monedas y cuánto puede valer. ¿Ah? ¿Cuánto vale la moneda? A ver, Mundo Monedas, aquí está, mira. Aquí está, mira, en Instagram, Mundo Monedas Chile. Y aquí hay como una guía de las características de la moneda. De la moneda, moneda. Moneda, moneda. Y aquí están, pues, aquí explican. Y aquí dan como tips. Los 50 pesos más buscados, y aquí hay. Y aquí, oh, mira, la moneda de 10 pesos que es como octagonal, a ver, 1, 2, 3, 4, 5, 6, 7, que tiene 8 lados, vale 500 lucas. Yo una vez tenía una moneda de esas de 10 así. Oh, 500 lucas esa moneda. Y aquí están. ¿Cuánto vale su moneda? En Mundo Monedas CL. 6 con 19. Seguimos disfrutando. Te acompañamos en el Cono Sin Taco.

0: noche, ya es de noche. Nos tenemos que ir a casa. ¿Cómo está el regreso a casa? Ya es de noche, es de noche. Oye, ¿sabes? De lo que me acordé es que... ¿Se acuerdan que íbamos a medir el tiempo de cuánto duraba? Estaban durando los días. Ya, se me olvidó. Creo que había notado por ahí la cantidad de horas que estaba durando el día, que eran como 9 y algo. Según yo, los días están más cortos todavía. No se ha alargado en nada. Según yo, según mis cálculos... Ah, no. Están durando más los días. Se está oscureciendo más tarde o más temprano. Ya, según acá, me dice que el día está durando 10 horas con 8 minutos. Y parece que la vez anterior, cuando habíamos analizado esto, el día está durando como 9 horas y algo, no me acuerdo. Ya, pero hagamos lo siguiente. Vamos a anotar acá. Aunque después voy a botar el papel. Vamos a anotar acá. Ya. 10 horas con 8 minutos. Eso está durando el día ahora. Mira, la salida puesta de sol. Mira, la primera luna 7:24. El mediodía a las 12:55 y la última luz a las 18:27. Y la puesta del sol a las 17:59. Diez horas con 8 minutos está durando el día. ¿Y cuántas eran las duraciones que teníamos del verano? Como 14 horas, ¿o no? Ya, pero ahí tenemos 10 horas con 8 minutos. 10 horas con 8 minutos. La duración del day. La duración del day day. Del day day. Oye, hablando de el day day. Oye, ¿vieron el video de la despedida de Shakira con los Ghetto Kids? Oye, que fue emotiva. Los niñitos se pusieron a llorar y lloraban al despedirse de Shakira. Y Shakira le decía, vamos a ser amigos por siempre, qué bonito. Oye, después fueron a un show, después el mundial, no sé si vieron, después la final del mundial, tuvieron un show en Nueva York, pues Shakira con los Ghetto Kids, con los niñitos de Uganda. Pero su despedida fue emotiva, se pusieron a llorar. Imagínate lo importante que fue para estos niños de Uganda, de África, de viajar a Estados Unidos, de conocer Nueva York, de estar con Shakira y de vivir esta experiencia inolvidable. Aparte que esta experiencia, aparte de ser inolvidable, también trajo réditos económicos para los niñitos y también para donde ellos viven y la aldea donde residen y las escuelas, todo eso. La FIFA donó como $250,000 para mejoras en colegios y lugares donde viven los niños. Y no solamente con los Ghetto Kids, sino que de la mayoría de los niños que participaron en el mundial. Lo que pasa es que la FIFA tiene una fundación. Una fundación de ayuda a la infancia. Y en donde varios de los recursos que recibieron en el mundial fueron destinados a esta fundación. No es que solamente la FIFA recaude plata, no, si recauda harto, pero no es que solamente recaude, sino que también hace beneficencia. Ya, nos vamos a la pausa, 6:31.
1: Pausa y volvemos a Con o Sin Taco.
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1: 18 horas. 32 minutos. 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
6: 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Es momento de retomar en lo que estábamos. Estamos de vuelta en Con o Sin Taco en Radio Vía FM 88.1.

0: Ya, oye, estaba leyendo acá. Mira. Ah, oye, el otro día. Ya, ¿se acuerdan que se había hablado de la poca nieve en las canchas de Antuco? Ya, acá tengo la información de que, mira, está el reporte de nieve y condiciones de esquí en Antuco. ¿Ya? Hace 8 días decía que por segundo año consecutivo Antuco no abriría su centro de esquí. Ahora, el reporte de nieve para Antuco ofrece actualizaciones diarias sobre las condiciones de nieve, profundidad y condiciones en la pista. ¿Ya? Ahora, lamentablemente, la profundidad de la nieve es de 65 centímetros. Y se necesita al menos 125 centímetros. Por lo tanto, y este reporte es de ahora, la próxima nevada se calcula 6,7 centímetros en este martes. Por lo tanto, sigue siendo baja la cantidad. Y la última nevazón dejó 8 centímetros. Ahora, en la red social del volcán Antuco, que se llama Esquí Antuco, lo último que, bueno, sigue, allá abre la cafetería, todo eso. Pero su última publicación dice: estamos monitoreando las condiciones de nieve. Próximamente podrían darse condiciones para abrir. Mantente atento a nuestras redes oficiales. ¿Ya? Desde la red social Esquí Antuco dice: queremos aclarar la información que ha estado circulando. Durante los últimos días han aparecido publicaciones indicando que nuestro centro esquí no abrirá esta temporada. Queremos informarle que esta información no corresponde a una decisión oficial. Actualmente nos encontramos monitoreando de forma permanente las condiciones de nieve. Nuestro compromiso es abrir solo cuando existe una acumulación suficiente que permita entregar una experiencia segura y de calidad para todos nuestros visitantes. Las condiciones meteorológicas para esta semana anuncian nuevas precipitaciones de nieve, por lo que no descartamos una pronta apertura si se alcanza el nivel mínimo necesario para habilitar las pistas. Agradecemos su paciencia y el entusiasmo que han demostrado por volver a la montaña. Los invitamos a informarse exclusivamente a través de nuestros canales oficiales, donde comunicaremos oportunamente cualquier novedad respecto a la apertura de temporada. Esperemos vernos muy pronto en la nieve. ¿Ya? ¿Por qué? Porque con lo que yo estaba leyendo acá de las precipitaciones, perdón, de el pronóstico de nieve para Antuco, según el Snow de Foreca, dice que todavía es bajo. Todavía es bajo. La última son 8 centímetros. Ahora se esperan 6.7. Mira, y lo que más alcanzó ha sido como 115 centímetros. Bueno, acá hay mucha información numérica que no entendemos, pero según se ve acá, como números rojos y cosas así. Ya, pero según la información oficial, no es una decisión final de que no abrirá por segundo año consecutivo. no es oficial.
1: ¿Ya?
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0: Ya, atente, porque faltan solo 7 minutos para que sean las 19 horas, 7 de la tarde. Mira, de aquí tengo la noticia más leída del día. ¿Usted cree, por ejemplo, que la noticia más leída del día es respecto a la declaración de la ex ministra Vallejo? ¿Usted cree, por ejemplo, que la noticia más leída del día es el presunto violador que fue atrapado? ¿O la salida de los 30 funcionarios de gobierno que están siendo investigados? No. ¿Sabe usted cuál es la noticia más leída? ¡Naya Fácil! Sé que me están buscando. Carabineros fue a su casa y no la encontraron. ¿Por qué están buscando a Naya Fácil? Oye, ¿todos tuvieron el choque el otro día cuando Naya Fácil chocó a alguien o no? ¿Que le salió como un millón ocho a vender el auto? Y ahora el otro día subió un video andando como a 200 kilómetros por hora y se agarró con Claudio Bravo por redes sociales. ¿No? Ya. Esta es la noticia más leída. Aquí nos damos cuenta que la contingencia del país nos tiene un tanto aburridos y que seguimos disfrutando de la noticia del espectáculo. Avanzando estaría la investigación de fiscalía en contra de Naya Fácil por feroz condor a bordo de su maquinón. Este martes, Carabineros salió a ubicar al influencer. Ayer lunes, la Fiscalía Metropolitana Sur confirmó el inicio de una causa penal en contra de Naya de Negulhueque. Su nombre real. Luego de ver el video en que aparece manejando su Naya Truck a 211 kilómetros por hora. Naya se deshizo en disculpa y este martes ella misma reveló que la poli andaba tras sus pasos. Preliminarmente el motivo sería notificarle de la investigación o entregarle alguna citación. Tanto loco. Según contó en su Instagram, Carabineros fueron a preguntar por ella a su penthouse del barrio del Golf y no la encontraron. Sé que me están buscando los Carabineros, yo aún no me mudo al depa. Al depa. Pero me encuentro en mi otra propiedad para que me notifiquen de la guía saliendo cuando chocó. Nadie asegura estar dispuesta a asumir las consecuencias y colaborar. Como dije ayer, me tengo que ser responsable y sé que me equivoqué. En su post expuso el aviso por WhatsApp que le enviaron desde la administración del edificio de Las Condes. Les cuento que hace un momento llegaron al edificio Carabineros para consultar si usted vive en esta dirección. Nosotros como administración entregamos la información que tenemos, le informó para su conocimiento. Oye, el otro día ya saliendo de su casa, sí, echando para atrás en el Tesla. Sí, echando para atrás en el Tesla, ya pasando un autito chico y le pegó al medio pincazo. Es un vecino, el vecino se bajó ahí medio choreado. No se preocupe, caballero, se va a hacer cargo, no se preocupe. No se preocupe. Y después la Naya subió una historia de un taller con un presupuesto como de 1.8 millones. Y la Naya decía, no sé cuánto es que es primera vez que me pasa, no se preocupe, caballero. No se... ¿Ah? Yo les he pedido un auto nuevo. No, se me cuadró completo, tío. No. Oye, lo otro ya, pero para mañana, mira, impacto con fuerte imagen y grave acusación, reaparece Fran Mayra tras presunta golpiza que la dejó mujer. No te crees. Ya. Hermano, nos vamos. Faltan 2 minutos para que sean las 7. Un abrazo grande para cada uno y una de ustedes. Será hasta Tomorrowland. Hasta Tomorrowland. Abrazos. Chao.
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1: 19 horas. 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
8: 19 horas, 6 minutos.
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10: Ministerio de Salud decreta alerta sanitaria desde Atacama hasta Magallanes por antivirus. Diputado Agustín Romero impulsa iniciativa penal contra la venta o facilitación de fármacos para la interrupción de embarazos. Ejecutivo anticipa impacto del sistema frontal en el mercado laboral y en el precio de los alimentos.
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10: ¿Qué tal? Bienvenidos y bienvenidas a la revisión de las noticias. Mi nombre es José Miguel Mardones, de CNN Chile, y en conjunto con radios regionales hacemos este informativo todos los días a través de nuestra señal. Comenzamos la revisión de las informaciones. Les cuento que el MINSAL decretó alerta sanitaria por el virus ANTA desde la región de Atacama y hasta Magallanes. La medida busca reforzar la prevención frente a una enfermedad que ya registra víctimas fatales este año. Javier Vera nos cuenta más en el siguiente informe.
11: El Ministerio de Salud decretó por primera vez una alerta sanitaria por antivirus. La medida correrá desde la región de Atacama hasta Magallanes y estará vigente hasta el 31 de julio de 2027. La alerta sanitaria nace a pocas horas del conocerse el fallecimiento de una mujer de 37 años en la región de Los Lagos. La mujer estuvo internada con ventilación mecánica tras ser trasladada al Hospital Guillermo Gran Benavente de Concepción, lugar donde fue diagnosticada con el virus y donde terminó falleciendo. En el decreto publicado en el Diario Oficial se considera una situación de multiamenaza sanitaria. Aunque esto no implica que exista una epidemia en curso o desbordes de centros de salud, habla la subsecretaria de Salud Pública, la doctora Alejandra Pizarro.
12: El virus del Anta produce una enfermedad endémica en Chile. Es transmitido por el ratón colilarga que vive en las zonas rurales y semirurales de casi todo el país. Como Ministerio de Salud, estamos monitoreando de forma permanente su comportamiento y debido a ello, determinamos declarar esta alerta. El Anta no es un virus exclusivo del verano, pues el ratón colilargo está presente todo el año. Por eso, llamamos a extremar las precauciones, no tocar roedores, ventilar las casas antes de entrar si han estado cerradas, limpiar con agua y cloro los espacios sin uso.
11: Este virus, que proviene principalmente de excrementos de roedores, afecta al sistema pulmonar. Es una enfermedad grave y a menudo letal. Denis Brito, académica de Escuela de Enfermería UDP, nos explica cómo se desarrolla.
13: Empiezan síntomas parecidos a una gripe, fiebre, dolores musculares, dolor de cabeza, náusea. En un porcentaje cierto importante de los casos avanza a un compromiso mayor respiratorio y circulatorio severo, que puede efectivamente requerir hospitalizaciones, ¿cierto? En unidades de pacientes críticos, UCI, ¿cierto? O UTI, y además ventilación mecánica. Por eso la letalidad es alta.
11: Las regiones que estarán con la alerta sanitaria son Atacama, Coquimbo, Valparaíso, Metropolitana, O'Higgins, Maule, Ñuble, Biobío, la Araucanía, Los Ríos, Los Lagos, Aysén y Magallanes.
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15: Lo que le pasa a Santiago no le pasa a Chile. ¿Qué pasa en Vallenar?
10: Crianceros de Vallenar denunciaron la muerte de animales, enfermedades y la pérdida del 70% en la producción de leche tras las lluvias en Vallenar, exigiendo a las autoridades apoyo urgente para superar esta crisis productiva.
15: Iquique.
10: Autoridades inspeccionaron en Iquique las obras de control aluvional en el sector Sofri para verificar la infraestructura de protección y planificar nuevos proyectos en la zona que refuercen la seguridad ante eventuales emergencias climáticas.
15: San Antonio.
10: Carabineros arrestó a dos conductores de camiones en San Antonio tras una pelea en la ruta de acceso al puerto. Uno de los choferes involucrados manejaba bajo los efectos del alcohol y utilizaba documentos falsificados.
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10: Y a poco más de 4 meses del inicio de la administración del presidente José Antonio Kast, el Ejecutivo acumula 35 renuncias y desvinculaciones entre ministros, subsecretarios y seremis. El informe es de María Belén Araya.
16: En los primeros 138 días de gobierno, la administración del presidente José Antonio Kast registra la salida de 35 autoridades entre ministros, subsecretarios y secretarios regionales ministeriales. La cifra equivale en promedio al término de funciones de una autoridad cada 4 días. La salida más reciente corresponde al seremi del trabajo de Tarapacá, Cristian Cabezas, quien dejó su cargo pocas horas después de la renuncia del ex subsecretario de Hacienda, Juan Pablo Rodríguez, tras conocerse el resultado positivo de un examen toxicológico realizado en junio. El gabinete ministerial también ha experimentado cambios, entre ellos la salida de la ex ministra de Seguridad Pública, Trinidad Steiner, y de la ex vocera de gobierno, Mara Cedini. A nivel de subsecretaría se suman las renuncias de autoridades de Seguridad Pública, Prevención del Delito, Ciencia y Mujer y Equidad de Género. La mayor cantidad de desvinculaciones se concentra en las seremías regionales con 24 salidas en distintas carteras del país, incluyendo Educación, Salud, Obras Públicas, Desarrollo Social y Justicia, desde Arica y Parinacota hasta la región de Aysén.
10: Y lo decíamos en los titulares, el diputado republicano Agustín Romero se encuentra impulsando un proyecto de ley para tipificar como delito la venta, distribución y facilitación informal de fármacos abortivos como el misotrol. La propuesta busca castigar con cárcel estas conductas fuera de las 3 causales, endureciendo las sanciones por comercio en Internet. El informe es de Auri Morales.
17: El diputado del Partido Republicano, Agustín Romero, impulsa un proyecto de ley para sancionar penalmente la venta, oferta, distribución o facilitación de medicamentos abortivos como el misotrol, fuera de la ley de las tres causales.
18: No podemos aceptar que en Chile existan personas lucrando a través de redes sociales con la venta clandestina de medicamentos destinados a provocar abortos ilegales. Este proyecto no afecta sus usos médicos ni las tres causales vigentes. Persigue a quienes los venden sin receta, sin control sanitario y aprovechándose de mujeres que muchas veces se encuentran en una situación de vulnerabilidad.
17: La iniciativa surge ante el actual vacío legal en el ordenamiento jurídico chileno, donde este tipo de comercio informal es abordado principalmente mediante sanciones de carácter sanitario y no con tipos penales específicos. La moción contempla incorporar el artículo 345 bis al Código Penal, estableciendo penas de presidio menor en su grado medio para quienes entreguen o vendan estas sustancias a terceros. El parlamentario manifestó que quien vende medicamentos sabiendo perfectamente para qué será utilizado, solo arriesgue una sanción por venta ilegal de medicamentos. Asimismo, el texto legal contempla un agravante que aumentará la pena en un grado si las transacciones o la difusión se realiza mediante redes sociales, internet, medios de comunicación o si existe un fin de lucro.
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10: El viceministro de Economía, Daniel Mas, anticipó malas noticias en los próximos reportes de desempleo debido a la estacionalidad invernal y los estragos de los temporales. Pese al complejo escenario, destacó la reactivación económica y el trabajo para normalizar el abastecimiento. De todo esto nos informa Ornella Mellado.
19: El gobierno proyectó un panorama complejo para el mercado laboral en los próximos reportes del Instituto Nacional de Estadísticas. A la habitual desaceleración de los meses de invierno se suma el impacto del reciente sistema frontal que afectó al país, lo que repercutirá de manera negativa en las cifras de desocupación. Tras sostener una reunión con la CPC, el viceministro de Economía y Minería, Daniel Mas, abordó las proyecciones para el sector señalando que habrá efecto de los temporales adicionalmente y que no se tengan buenas noticias.
20: Vamos a tener todo el efecto de los temporales adicionalmente, así que probablemente no tengamos tan buena noticia, pero la buena noticia es que estamos activados, generando nuevas oportunidades para generar nuevo empleo.
19: Junto con el empleo, las autoridades mantienen la mirada puesta en la posible alza de precios de los alimentos, sobre todo en frutas y verduras. Las afectaciones de diversas rutas y caminos por las lluvias ha generado demoras en la distribución de productos frescos, presionando el costo de la canasta básica. Ante esta situación, el Ejecutivo informó que los equipos de emergencia continúan trabajando en el despeje de las vías para garantizar el libre tránsito. Aunque la circulación se mantiene lenta en ciertos tramos, el suministro avanza progresivamente con el fin de estabilizar el mercado.
15: Lo que le pasa a Santiago no le pasa a Chile. ¿Qué pasa en Puerto Montt?
10: En la Plaza de Armas de Puerto Montt se inauguró la Semana del Salmón 2026, evento gastronómico y cultural que incluye degustaciones gratuitas y concluirá con la preparación del cancato más grande del mundo.
15: Yungay.
10: Carabineros de Yungay detuvo a una mujer que llevaba más de 2 años prófuga. La imputada registraba 4 órdenes de detención vigentes por robo con violencia, robo con intimidación y porte ilegal de armas de fuego en Yungay.
15: Arica.
10: Una diputada por Arica impulsó un proyecto de ley para sancionar el contrabando de alimentos, tipificando la responsabilidad penal de toda la cadena logística en Arica para proteger la salud pública y la economía local.
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10: Y en otras informaciones, especialistas alertaron sobre las condiciones del proyecto que busca devolver el IVA en gastos asociados a pañales y medicamentos. Aseguran que el beneficio estaría sujeto a topes, a requisitos y a un fondo limitado para los beneficiarios.
21: Un proyecto de ley que se discute en el Congreso propone un subsidio equivalente al IVA pagado en pañales y medicamentos para personas pertenecientes al 80% más vulnerable del Registro Social de Hogares, siempre que cumplan los requisitos establecidos en la iniciativa, algo que ha generado cuestionamientos desde áreas especializadas. Según un análisis de académicos de la Universidad Finisterre, El monto promedio que recibiría cada beneficiario rondaría los 3.700 pesos mensuales, contemplando un fondo anual de cerca de 89.600 millones de pesos para un universo estimado de 2 millones de personas, monto que para los especialistas no sería suficiente. Los especialistas explican que el beneficio no corresponde a una devolución íntegra del gasto, sino únicamente al IVA de las compras realizadas, además de depender del número de personas que soliciten el subsidio y de los recursos disponibles para financiarlo. El proyecto también contempla exigencias para comprar en el comercio formal, contar con boleta electrónica y, en algunos casos, presentar receta o certificado médico. Los especialistas advierten que estos requisitos podrían desincentivar el uso del beneficio si finalmente la iniciativa se convierte en ley.
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15: Lo que le pasa a Santiago no le pasa a Chile. No le pasa a Chile. ¿Qué pasa en Viña del Mar?
10: Tres personas quedaron apercibidas tras diligencias del OS9 por el robo a la Dirección del Trabajo en Viña del Mar, donde se recuperaron equipos computacionales sustraídos y plantas de cannabis en la denominada Ciudad Jardín.
15: Maullín.
10: El Club de Adultos Mayores Lo Mejor de la Vida celebró su 26º aniversario, destacando su trayectoria en Maullín como un espacio clave para el encuentro, la integración social y la promoción del envejecimiento activo en la comuna.
15: Iquique.
10: La Superintendencia de Medio Ambiente formuló un cargo grave contra el PAV Azotea Baquedano en Iquique tras detectar que superó los límites permitidos de emisión de ruidos nocturnos, sumando 3 denuncias ciudadanas y 2 sanciones previas.
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10: Y el 13º Juzgado de Garantía de Santiago sobreseyó a Sergio Jadue por la prescripción de delitos tributarios investigados por la Fiscalía Oriente. La resolución también benefició a su ex asesor, Mauricio Echeverry, mientras Jadue permanece radicado en Estados Unidos.
2: El 13º Juzgado de Garantía de Santiago resolvió sobreseer al expresidente de la ANFP, Sergio Jadue, al estimar prescritos los delitos tributarios y de declaración indebida de impuestos investigados por la Fiscalía de Alta Complejidad Oriente. La resolución también benefició a Mauricio Echeverry, ex asesor de Jadue en la ANFP, quien fue sobreseído en la investigación por el delito de apropiación indebida. La defensa del ex dirigente había solicitado el sobreseimiento argumentando que habían transcurrido más de 10 años desde la presunta comisión de los hechos, plazo suficiente para que operara la prescripción de los delitos investigados. Durante la audiencia, tanto la Fiscalía como el Servicio de Impuestos Internos se opusieron a la solicitud. El Ministerio Público sostuvo que el periodo en que Jadue ha permanecido en Estados Unidos no debía computarse para el cálculo de la prescripción. Habla el fiscal Marco Antonio Paredes.
22: Bueno, esta resolución es esencialmente apelable. El único recurso, el recurso de apelación que procede en los casos del sobreseimiento. Y el recurso, obviamente, la Fiscalía, cuando tenga la resolución en sus manos, le sea notificada, va a evaluar la interposición del recurso. Nosotros teníamos la tesis de que por una regla de determinación de pena el plazo tenía que ser superior. El tribunal consideró otra cosa.
2: Aunque Sergio Jadue fue sobreseído por prescripción en causa tributaria, la resolución aún puede ser apelada por la Fiscalía Oriente. Además, el ex dirigente continúa vinculado al caso FIFA Gate en Estados Unidos, donde su proceso judicial permanece abierto y sin sentencia.
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10: Y nuestro país tendrá una cita clave en Washington, donde tendrá que justificar los giros en sus políticas de derechos humanos frente a denuncias de diversas organizaciones sociales. todos los detalles junto al periodista Carlos Maturana.
1: La Comisión Interamericana de Derechos Humanos convocó para este 5 de agosto una audiencia en Washington donde Chile tendrá que exponer sobre las cuestionadas decisiones respecto a derechos humanos en los primeros meses de la administración del presidente José Antonio Kast. En la audiencia se revisarán medidas tomadas por el Ejecutivo relacionadas a modificaciones y recortes presupuestarios, lo que incluye la disolución de la Unidad de Derechos Humanos, debilitamiento de planes clave como el Plan Nacional de Búsqueda y el Programa de Derechos Humanos. La solicitud acogida fue presentada por la Red de Observadoras en Justicia y Memoria, Londres 38, Espacio de Memorias, la Agrupación por la Memoria Histórica Providencia Antofagasta y la Asociación por la Memoria y los Derechos Humanos Colonia Dignidad. Esta instancia constituye el primer examen internacional que enfrentará el Ejecutivo ante el sistema interamericano en esta materia. Durante la sesión, las organizaciones peticionarias expondrán sus antecedentes técnicos y el Estado chileno deberá presentar su postura oficial respecto al cumplimiento de los compromisos adquiridos internacionalmente.
10: La campaña solidaria Juntos nos movemos por Chile inició una colecta para apoyar a las familias afectadas por el sistema frontal. Los recursos permitirán entregar kits de sanitización y elementos para la remoción de escombros en las zonas damnificadas. Las donaciones se realizan a través de la Corporación de Organizaciones Solidarias RUT 65.018.488-2 y mediante la cuenta corriente número 1001-4 de Banco Estado o escribiendo al correo electrónico movidosporchile@comunidad-medio.org.cl. Dejamos hasta acá el resumen informativo del día. Como siempre, muchas gracias por la sintonía. Nos escuchamos más adelante.
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1: 19 horas, 59 minutos.
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1: 19 horas, 59 minutos. 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